¿Cómo están, queridas amigos, queridas amigas de BCN Radio? Como decimos siempre, Andrés Monserrat aquí haciendo otro episodio de Jazz Record en el estudio Emilio Corbier. Y lo que recién arrancó, lo que comenzamos escuchando, era el gran Tony Bennett haciendo ese, ya no es un estándar, es un clásico de todos los tiempos. Como decimos siempre, esta canción se llamó In Other Words, en otras palabras, pero la popularidad que tuvo hizo que se llamase Fly Me to the Moon, Llévame Volando a la Luna, sobre todo por aquella famosa anécdota de que se la usó mucho cuando fue el inicio de la misión espacial hacia la Luna por parte de los estadounidenses. Bueno, decía, estamos haciendo Jazz Record, me está acompañando en la operación técnica el gran Lucas Tomasetti, y lo que seguidamente vamos a escuchar es a ese enorme baterista que fue Buddy Rich con su banda, haciendo un tema de su autoría de los años 60, de un álbum que fue muy criticado al comienzo, Time Check, que, bueno, de ese álbum escuchamos la canción que dio nombre a ese disco.

espectacular el baterista Buddy Rich y su banda, con una base rítmica de bajo, bueno, de él de batería obviamente, y su orquesta haciendo eso que decíamos era Time Check, de un álbum del mismo nombre. Nos pueden encontrar en nuestras redes, como decimos siempre, en nuestro Facebook, que es Jazz Record, nuestro Instagram, record, arroba Record Jazz, y nuestro ex o Twitter, arroba BCN Jazz Record. Y la canción Stand By Me, que tuvo infinidad de versiones, una famosa fue en los 70, la de John Lennon. Ella Fitzgerald hizo una canción, una versión, perdón, de esa canción muy también conocida. Es de autoría de Ben E. King, es un clásico, es un estándar, y se dice por ahí que en realidad esta canción es una canción de la calle, que Ben E. King lo que hizo fue compilar con otro autor un poco las melodías, una melodía callejera si se quiere. Pero encontré una perlita, por decirlo así, que es Lady Gaga haciéndola en vivo, esta versión de Benny King de Stand By Me.

Bueno, no busquemos calidad en el sonido de lo que es esta grabación, porque está tomada en vivo y no con la mejor calidad, pero realmente un hallazgo de Lady Gaga haciendo Stand By Me. Hay una versión también que hizo en vivo la estrella, Lady Gaga, nada más ni nada menos que con Sting. Pero yo confieso que la estuve escuchando, está muy sucia la versión, tiene muchos, demasiado sonido ambiente, y los dos artistas hablan demasiado al comienzo antes de cantar, con lo cual era un poco compleja para editarla. Pero bueno, fue realmente una perlita escuchar a la gran Lady Gaga haciendo esta canción. Oscar Peterson, como no podía ser de otra manera en nuestro programa, en el año 1959, o sea que es un álbum muy reciente, porque está editado en el año que yo nací, tiene apenas 65 años, hizo un trabajo con Sonny Stitt, obviamente en el saxo, y realmente tiene canciones espectaculares. Ese álbum, como Scalpel from the Apple de Charlie Parker, o Prevail de Charlie Parker, que es la que vamos a escuchar a continuación.

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Bueno, regresamos de la pausa, de esta leve interrupción, escuchando a los Manhattan Transfer haciendo el clásico de Joe Sanguinul, Birdland, que como todos saben, o al menos la mayoría de los que escuchamos un poquito de jazz, esa canción fue dedicada en homenaje al célebre club Birdland, que, repito, una vez más tuve el honor, gusto y suerte de hace unas semanas estar en Nueva York. Esta canción la han hecho, bueno, Water Report, la banda en la que estaba Joe Sanguinul, los Manhattan Transfer que acabamos de escuchar, Quincy Jones y varias más. Joe Sanguinul como tecladista, fue un tecladista impresionante, de la revista Downbeat, que es una publicación muy especializada en música, llegó a recibir 27 veces el premio a mejor tecladista del año en las veces que obviamente participó. Escuchamos recién al cuarteto de Manhattan Transfer haciendo Birdland. El clásico Tenderly, que ha tenido también muchísimas versiones, es una canción que se ha hecho en forma instrumental, en forma cantada, y una de las mejores versiones que yo escuché siempre fue la del gran Chet Baker.

Tenderly, de la excelente versión del que decían el James Dean del jazz, el gran Chet Baker. Tenía ganas, cuando armaba la lista de canciones para el programa, de escuchar algo de blues, que hacía rato que no escuchábamos alguna buena pieza de blues. Escuchamos de un trabajo de 1998 al gran B.B. King haciendo Blues Boys Tune.

El gran B.B. King haciendo esa muestra de blues que decíamos es Blues Boys Tune, de un álbum, decía, del 98, de que se llamó Blues on the Bayou. Realmente una pieza excelente del gran maestro del blues. Cuando uno dice Aretha, habla, como decíamos hoy, de Ella Fitzgerald, de nada más y nada menos que de Aretha Franklin. Aretha Franklin hizo un himno realmente en reivindicación junto a Respect, otros éxitos del derecho de las mujeres. Es una canción muy muy buena, es una de las que más me gusta de Aretha Franklin, que es Think.

Bueno, y eso era Aretha Franklin, decíamos, haciendo Think, uno de sus clásicos. Estamos ya casi sobre el final del programa, hoy vamos a escuchar un contrapunto, pero la última canción antes de ese micro es a la gran Cecil McLaurin-Salvan, haciendo Waves and Lovers.

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Bueno, y decíamos, contrapunto tenemos hoy para escuchar y tenemos un verdadero estándar, una canción legendaria que es Luna Azul, traducida del inglés, aunque en realidad decimos siempre la palabra blue, hablando de música o de arte, no quiere decir necesariamente el color azul, sino que habla de una emoción, de un estado de ánimo. O sea que Blue Moon es una canción de 1934, escrita por los compositores Richard Rodgers y Lawrence Hart, que fue un éxito internacional realmente inmediato, vertiginoso, con grabaciones que van desde las de Billy Eckstine, Mel Tormé, a Los Plateros, a, qué sé yo, Dean Martin, Cyndi Lauper la ha hecho también, Bob Dylan, Bing Crosby. Es una canción que se convirtió realmente en un número uno y habla también de su participación en alguna película. Por ejemplo, Roger Hart fue contratada por la Metro Goldwyn Mayer en 1933 y para una producción que fue Hollywood Party se hizo la presentación de esta canción. Yo quiero que, como digo siempre, que escuchemos las versiones antes que escucharme a mí, y la primera que traigo aquí para que escuchemos es la de una de las diferentes cajas o box que hizo el gran Rod Stewart del American Songbook, justamente con este clásico que es Blue Moon.

Bueno, y esa era la versión, decíamos, como se le dice en la jerga, del tío Rod, del escocés Rod Stewart, que hizo varias de las clásicas canciones americanas. Y para el cierre, para ya despedirnos prácticamente, la del gran Frank Sinatra haciendo Blue Moon.

0: Bueno, escuchamos a La Voz haciendo Blue Moon, Luna Azul, dicho así en forma en castellanizada. Les agradezco, como digo siempre, a todas y todos la escucha de ahí del otro lado. Como decía un viejo conductor de televisión de los años 60, sin ustedes del otro lado, ¿para qué nosotros aquí? Le agradezco a Lucas Tomasetti la operación técnica en los controles, y para el próximo programa los y las espero para seguir compartiendo jazz aquí en BCN Radio, la radio de la Biblioteca del Congreso de la Nación. Muchas gracias y chau.
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6: Emisión 1900. Comienzo del siglo XX. Pero este programa en realidad no arrancó a comienzo del siglo XX, unos pocos años más tarde ya estábamos con el amigo D'Argenio en el aire. Y estábamos pasando, entre otras músicas, la de un genio brasileño que partió el pasado sábado, 13 de septiembre, a los 89 años de edad, en el Hospital Samaritano de Río de Janeiro. Sí, me estoy refiriendo al gran Hermeto Pascoal, que partió o posiblemente se convirtió en sonido puro, se convirtió en sonido completamente. Un personaje extraordinario de la música, de la cultura de Brasil y del mundo entero. Más allá de las frases hechas, de que era el genio de la música universal, de que era el gran hechicero, el alquimista, el duende, indudablemente Hermeto ha marcado la música brasileña con una poderosa personalidad musical, ha logrado introducir en el mundo de la música brasileña sonoridades, giros melódicos y sobre todo una vitalidad rítmica y una inteligencia armónica de gran personalidad, un poco por fuera de lo que comúnmente conocemos como la MPB, la música popular de Brasil. Y nuestro vínculo, el vínculo de este programa con la música de Hermeto es tan vieja como el programa mismo. Allá por 1979 fuimos con Eduardo a Obras, teníamos solo 20 años, a escuchar a Hermeto Pascoal. No teníamos mayores referencias sobre Hermeto. Lo vimos, lo entrevistamos y nos volvimos con un LP bajo el brazo que yo conservo celosamente y con mucho amor. Ese disco, ese larga duración, se titula Misa dos Esclavos, pero se editó en los Estados Unidos. Allí se grabó como Slaves Masses, la misa de los esclavos, grabado en 1973. Un disco fascinante que en su momento no dudamos en incluir dentro de lo que se conocía como el jazz fusión, en una versión brasileña. Arrancaba con Mixing Pot, el tema Tacho, seguía con el que le da título al disco, Slaves Mass, la misa de los esclavos, y el tercero era un llorinio escrito para él, no sabemos muy bien a quién, Little Cry for Him, o llorinio para él, tercer tema, donde ahí de alguna manera Hermeto se corría un poco del jazz fusión brasileño para ir a las raíces de su música y a las raíces musicales de su país.

Este ritmo alegre, veloz, que suele tocarse con flauta, con cavaquinho, con la guitarra de siete cuerdas, que ha sido reconocido como patrimonio cultural de Brasil, es el choro, también conocido como llorinho, y la ironía, ¿no? La ironía del nombre, del título, en realidad es lamento o pequeño llanto, y sin embargo,

ya inmerso en el bayón, o en el bayao, en el xote, en el samba rural y por supuesto en el forró. En 1979, en una de sus presentaciones quizás más consagratorias en el Festival de Montreux de Jazz en Suiza, grabó, o interpretó mejor dicho, y afortunadamente esto quedó registrado en un disco, el forró en Santo André. Hermeto Pascual, 1979, encandilando, deleitando al público suizo.

Hermeto Pascual nació el 22 de junio de 1936 en La Guata, Canoa, en el distrito de Arapiraca, en el nordeste de Brasil. A los 7 años tocaba la sanfona de 8 bajos, un acordeón en realidad. De ahí pasó, bueno, a toda clase de teclados, y con su hermano José Neto animó, siendo todavía un niño, los bailes y los forrós, que eran esos bailes rurales cuyo nombre está vinculado, como decíamos, a un verdadero género musical del nordeste. En el año 50 se mudó con su familia a Recife. Ese sería, en todo caso, el kilómetro cero de su carrera de músico profesional. En 1956 ya tocaba el acordeón como solista y acompañando también a algunos cantantes, hasta que en 1960 se mudó a Río de Janeiro y poco después a San Pablo, donde, bueno, actuó en boats, en clubes nocturnos, acompañó a cantantes de la talla de Edu Lobo, más tarde en un famoso recital también en Europa con Elis Regina, y se convirtió, recién lo podíamos apreciar en su ejecución del saxo tenor, en un verdadero multiinstrumentista. A veces los músicos se autoperciben como multiinstrumentistas, pero en rigor tocan un poquito cada instrumento y a veces ni siquiera tocan demasiado bien un solo instrumento. No es el caso, o no fue el caso, de Hermeto Pascual, que descolló como flautista, saxofonista, pianista, intérprete de acordeón, guitarrista y todo lo que sonara, o mejor dicho, todo aquello que en sus manos pudiera producir algún que otro sonido musical. En los años 60 integró el Sambraza Trío con el baterista y percusionista Ayrton Moreira, un nombre clave en la biografía de Hermeto, y el contrabajista Clay Burr. Y en 1967 se sumó al Trío Novo, que obviamente pasó a ser Cuarteto Novo, un hito importante, a pesar de que grabaron un solo disco en 1967, decía, un hito importante de la música popular instrumental de Brasil en tiempos de la bossa nova, aunque el grupo este se distanciaba un poco quizás, o tenía en todo caso una relación más bien indirecta con la por entonces popularísima bossa nova. En 1970, a instancias de Ayrton Moreira y de Flora Purim, se mudó a los Estados Unidos. Allí conoció a Miles Davis, para el que compuso 3 temas que están incluidos en el disco Live Evil, y luego grabó también algunos de sus primeros trabajos como solista. Volvió en el 73 a Brasil, ya con toda la gloria de haber formado parte de la banda como baterista y como compositor del primer Miles Davis eléctrico. Y ahora escuchamos a Miles Davis interpretando la música de Hermeto Pascual.

0: Nem un tal vez, grabado el 3 de junio de 1970 en los estudios de Columbia, Nueva York. Escuchen por favor el plantel: Miles Davis, trompeta; Steve Grossman, saxo soprano; Herbie Hancock y Chick Corea, piano eléctrico; Keith Jarrett, órgano; Ron Carter, contrabajo; Jack DeJohnette, batería; Ayrton Moreira, percusión; y un tal Hermeto Pascual en batería y en composición.
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0: Hermeto admiraba a los grandes músicos del jazz, de lo que se llamó jazz moderno, a Parker, a Monk. Decía escuchar a Monk casi todos los días de su vida. Por supuesto, a Miles Davis, a John Coltrane. Y también tenía devoción por algunos compositores de tango, especialmente por Astor Piazzolla. Ahora una perla con Aline Morena, cantante y en algún momento esposa, compañera de Hermeto. Los vimos juntos en el Teatro Argentino no hace muchos años atrás. Hicieron en el disco Bodas de Latao, Bodas de Lata, esta notable versión de Años de Soledad de Astor Piazzolla.

En principio uno diría que la música de Hermeto Pascual poco y nada tiene que ver con la tradición del tango, por lo menos con lo que podríamos definir como el ánimo o el espíritu del tango, ¿no? Es una música rítmicamente muy excitante, una música que suele estar asociada a una forma muy expresiva, extrovertida, de la vida, de la festividad, de la energía. Sin embargo, bueno, el tango es un corpus de composiciones maravillosas, hay de todo, y una sensibilidad como la de Hermeto de ningún modo podía permanecer indiferente frente al tronco de la canción tanguera. Recién oíamos Años de Soledad, de Astor Piazzolla, y ahora nos vamos a una perlita, creo, de este programa, que es una versión de solo piano que hizo Hermeto, que grabó Hermeto en 1988, del tango de Cobian y Cadícamo, Nostalgias.

0: Ahí estaba Hermeto Pascual en esta increíble interpretación, versión libre, por momentos improvisada, de Nostalgias de Cobian y Cadícamo. Y uno se preguntaba, ¿no?, cuando lo escuchaba a Hermeto y sabía por las casetillas, por la información biográfica que circulaba, por las entrevistas que le han hecho a lo largo de la vida, que Hermeto era autodidacta, que había aprendido solo todos los instrumentos y prácticamente todas las músicas. Y uno se preguntaba de dónde sacó esos acordes, o mejor dicho, cómo llegó a esos acordes, cómo los descubrió y cómo hizo para incorporarlos de una manera tan creativa. Bueno, era Hermeto Pascual, un genio.
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0: En un sentido amplio, podríamos decir que Hermeto fue un músico de jazz brasileño. Su talento para la improvisación, como decíamos recién, para el encuadre armónico de sus melodías, de la mayoría de su propia inventiva, le dio carta de ciudadanía en el jazz, especialmente cuando abordaba el piano con su grupo, con el que estuvo en varias oportunidades en la Argentina, un grupo que fue cambiando de integrantes a lo largo de los años, o como recién lo podíamos apreciar en el disco Por Diferentes Caminos, brindaba esos enrevesados solos que sin duda podían compartir bateas junto a álbumes de grandes pianistas de jazz no americanos, como el cubano Chucho Valdés o el catalán Tete Montoliu. Pero aún así, Hermeto no fue un jazzman de tiempo completo, y de hecho él no se definía exactamente como músico de jazz. En discos como Bodas de Latao, que escuchábamos en otro momento de este programa con Aline Morena, la etnicidad nordestina domina los temas, incluso la versión que oíamos, la increíble versión de Años de Soledad de Piazzolla, tiene también un sesgo claramente nordestino. Claro, el bagaje de melodías y de ritmos brasileños que tenía Hermeto, el forró, el frevo, el lloro, llorinho, el vallao, todo eso era la pista desde la que él partía rumbo a lo insólito muchas veces, ¿no? Como cuando llegó a los estudios Paramount Records de Los Ángeles en 1977 con dos chanchos, con dos cerdos debajo del brazo, porque dijo que los cerdos, que con los cerdos iba a hacer música también. Bueno, eso formó parte del disco con el que empezamos el programa de hoy y con el que vamos a seguir ahora. El disco, dijimos, se llama Slaves Mass, Misa, Dos Esclavos, y vamos a escuchar el primer track, que es un tema de jazz a la manera de Hermeto Pascual.

0: Mixing Pot Tacho Hermeto Pascual.
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0: Estás escuchando la emisión 1900, código postal de La Plata, dicho sea de paso, dedicada exclusivamente al gran Hermeto Pascual, que nos abandonó, bueno, no nos abandonó, partió, se convirtió en sonido puro la semana pasada, y quedan sus discos, sus maravillosos discos, ¿no? Es verdad que Hermeto fue un performer maravilloso de una música que te introducía en un paisaje sonoro exuberante, lleno de vida, lleno de color. Pero bueno, como sea, ante su partida irreversible, nos quedan los discos, que son bastante más que un sustituto de aquellas experiencias en vivo, que reitero, fueron inolvidables, ¿no? Sus conciertos eran promesa de música sin fin. No duraban menos de 3 horas y en alguna ocasión llegaban a durar casi 5. En una oportunidad, después de una extensa actuación, sorprendió a todos al invitar a escena a su papá para que cerrara la noche. Y Pascual Senior, que fue su primer maestro de música, en realidad, con un acordeón al hombro, él solito, recomenzó el recital como si Hermeto, su hijo, hubiera sido el grupo soporte. Y mientras Hermeto lo miraba divertido tras bambalinas, un concierto dentro de un concierto. En otra oportunidad, en un extenso recital en el Teatro Coliseo de Buenos Aires, Hermeto se apiadó del personal de la sala, que había empezado a quedarse dormido de pie prácticamente, y decidió seguir tocando en la vereda. Las veces que actuó en La Plata, hizo varias amistades, al punto de gestar la banda Hermética, que no es la banda de heavy metal argentino, sino es una agrupación local de nuestra ciudad, exclusivamente dedicada a interpretar la música de Hermeto, y Hermeto de alguna manera fue curador de la banda y de sus propias composiciones. Y en su última presentación, esto lo comentábamos al principio del programa, en el Teatro Argentino junto a Lin, dispuso de una pileta de patio para desde allí, sumergido hasta la cintura, hacer música con sonidos acuáticos, como lo había hecho en el tema Música do Lagoa. Vamos a escuchar ahora lo último que grabó Hermeto, lo último conocido. Es posible que un músico tan prolífico como Hermeto nos siga sorprendiendo con inéditos, con grabaciones rescatadas, etcétera. Pero hasta ahora lo más reciente fue grabado en el 26 de mayo de 2024 por el sello Rocinante. El disco se llama Pra Você, Ilsa. Ilsa fue la compañera, la mujer de Hermeto durante 40 años. Murió de cáncer en el año 2000. Y Hermeto ha dicho en varias oportunidades que buena parte de sus composiciones están dedicadas tácitamente a Ilsa. En este caso, en este disco de 2024, todo el álbum está dedicado a Ilsa y hay una hermosa foto de ellos dos en la portada. Vamos a escuchar dos temas enganchados: Porta Tomadeiro y Paseando Pelo Jardín. La última banda que tuvo Hermeto estaba integrada por Ayurinia Suark en batería y percusión, Andrés Márquez en piano acústico y teclado, lo hemos escuchado en La Plata con su propio grupo, Andrés Márquez, un gran pianista, Fabio Pascual en percusión y Tiberé Suark en bajo eléctrico y tuba, y JP en saxofones, soprano, alto, tenor, flauta y piccolo. Y por supuesto Hermeto en trompeta, vaso de agua, tetera, tubo de PVC, flauta baja, melódica, piano acústico y teclados.

0: La música de Hermeto Pascoal en influencias, Porto da Madeira y Paseando pelo jardín.
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0: Y nos vamos a ir con una de las primeras grabaciones de Hermeto, o una de las primeras grabaciones que contaba con la presencia en flauta traversa de Hermeto Pascoal. Recién oíamos lo último, ahora lo primero, cerrando así el círculo, Cuarteto Novo, año 1967, una suerte de estilización de los ritmos nordestinos en pleno auge de la bossa nova. Muchas gracias a los operadores, amigos, el Tai, Jorge David, Maxi Ariata, que no solamente se han peleado por operar este programa número 1900, sino que además han descorchado un muy rico vino, no lo conocía, un tinto El Impuro, así que si oyen trastabillar un poco mi lengua es porque está contenta. Hasta la semana que viene, gracias.

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Hola, hola. Primer programa del nuevo horario de la calle de todos los encuentros. Este horario en el que estaremos ahora de 11 a 13 todos los domingos es el que tenía la cofradía, el programa de nuestro querido Daniel Efes, quien se ha trasladado ahora a los sábados en el mismo horario. Seguimos siendo vecinos con Daniel, ya no de horario, sino de día, y estamos contentos de este nuevo horario en el que tenderemos a tus pies esta calle para que la alfombres con tus pasos, que te llevarán allí donde te lleve tu imaginación. Porque de eso se trata, de seguir manteniendo viva la imaginación, de no dejarla colonizar por la resignación y por la ceguera. Hay otro mundo posible que, como dijo Paul Éluard, está dentro de este, un mundo que algún día nacerá entre canciones como esta que trae para abrir el programa Catepec Cumachu y Lisandro Aristimuño.

0: Beto Caletti es compositor, guitarrista y cantante. Grabó 10 discos con ediciones en Argentina, México y Japón. Fue nominado a los premios Gardel, ganó el premio ACE y el disco de oro en Japón. Dedicado a la investigación, composición e interpretación de música popular brasileña, recorrió festivales de América, Europa, África y Asia a lo largo de su extensa trayectoria. Escribió 3 libros sobre la guitarra brasileña, formó parte de Los Musiqueros, emblemática agrupación de música para las infancias. Además, compuso e interpretó las canciones de la serie Samba para Canal Encuentro y Paca Paca. Dijo Iván Lins: Beto Caletti es un músico extraordinario que camina por sus influencias brasileñas mejor que muchos brasileños famosos aquí en Brasil. Escuchen y díganme si no es verdad. Hoy, merced a las gestiones de nuestra amiga Florencia Meluso, Beto Caletti es el musicalizador invitado de La Calle de Todos los Encuentros.
1: ¿Cómo les va? Aquí les habla Beto Caletti, aquí en La Calle de Todos los Encuentros, con el placer enorme de compartir mi música, músicas que yo hice y otras que considero mías, aunque no las hice yo, pero porque las quiero. Así que vamos a empezar con una canción del disco nuevo que acabo de lanzar, que se llama El Convite, y la canción se llama La Canción del Brujo, que es un baião. El baião es un ritmo del nordeste de Brasil. El disco está hecho sobre ritmos brasileros de distintas regiones de Brasil, y este es un baião que tiene el sonido de la sanfona, del acordeón, y el sonido de las flautas que preguntan y contestan. Así que ahí va La Canción del Brujo.

Soy un animal que escribe, declaró alguna vez Doris Lessing para explicar su vínculo profundo con la literatura. Para ella, imaginar historias era tan natural como respirar, pero no se sirvió de esa facilidad para escribir libros rápidamente digeribles por el mercado, sino para levantar una vasta obra construida desde cimientos profundos y trazada con implacable coherencia. Nació en Persia, hoy República Islámica de Irán, donde su padre había sido trasladado como soldado del ejército británico. Tenía 6 años cuando se mudó a Rodesia del Sur y fue allí, en África, donde Doris Lessing tuvo su verdadera escuela. Allí conoció la intransigencia racista de los colonos y las costumbres ancestrales de los pueblos originarios. Vivía en una choza de barro con techo de paja. Las pautas de la educación victoriana, que se le habían inculcado hasta entonces, chocaban con la visión de los niños de esa aldea ruinosa en la que vivía, a los que veía marchar al combate, fusil al hombro. Ese mundo infernal e incomprensible en el que se le había instalado de golpe la llevaron a la literatura como único sitio donde hallar las claves de lo que nadie sabía explicarle.

No era fácil para una niña con la curiosidad intelectual de Doris Lessing desarrollarse en la África de entonces. Aulas sin libros, sin manuales, ni un atlas, ni siquiera un mapa colgado en la pared. Una escuela donde los maestros suplican que les envíen libros para aprender a enseñar. Para ella, cada libro era un cántaro de agua en el desierto y cada papel en blanco la posibilidad de poner en palabras todo ese mundo que se iba formando en el magma de su imaginación. Su mejor amigo había aprendido a leer descifrando las etiquetas de los frascos de mermelada y en las letras de fruta en conserva. Bajo los arbustos achaparrados, ella le leía cuentos ajenos y propios, y su amigo, por su parte, le leía tramos de una enciclopedia para niños que alguien había arrojado a la basura. África siempre se mantuvo en la memoria de Doris Lessing. Cuando en 2007 le dieron el premio Nobel, evocó: "En mi mente habitan magníficos recuerdos de África que puedo revivir y contemplar cuantas veces quiera. Por ejemplo, esas puestas de sol, doradas, púrpuras y anaranjadas, que se despliegan en el cielo al atardecer". Pero no solo guardaba recuerdos idílicos, sino también Doris Lessing tenía viva en la memoria las largas colas para obtener una ración de agua o los salvajes combates cotidianos por ropa y alimento. A los 30 años dejó África para radicarse en Londres. 5 años antes se había casado con Gottfried Lessing, un judío alemán que le inició en el conocimiento del marxismo. La vocación literaria de Dorin ya estaba decidida y no tenía vuelta atrás. En 1950 publicó Canta la hierba, un libro que conoció el éxito inmediato y que le abriría las puertas para todas las historias que había traído en su valija. Las obras de Doris Lessing son una apuesta audaz por la imaginación más exacerbada. En La grieta, un narrador masculino relata la historia de una comunidad de mujeres tan remota en el tiempo que aún no ha parido el primer macho de la especie humana. En Hijos de la violencia, cuenta el desmoronamiento del Imperio Británico en el África con una gran lucidez teórica y un inagotable arsenal de recursos técnicos. En la biblioteca de María Elena Walsh había un estante entero con libros de Doris. Lo tenía como, dice, según palabras de María Elena Walsh, como un altar para la Virgencita. Y no pocos escritores y escritoras de nuestro país se sintieron deudores de Doris Lessing, esta escritora que con sus libros nos permite ver mejor y más lejos en un aprendizaje profundo que nunca acaba.

0: Ahora, para todos los oyentes de la calle de todos los encuentros, un regalito. Un regalito hecho por nuestro musicalizador invitado de hoy, Beto Caletti, aunque en realidad el regalito es enviado por el tucumano Juan Quintero.
1: Esto que les presento ahora es una canción de Juan Quintero, un amigazo y un músico a quien yo considero fundamental de nuestra música. Y bueno, esto se llama Regalito, es una canción chiquitita, pequeña en su concepto, pero enorme en el contenido de todas las cosas de las que habla, porque bueno, quien ha sido madre o padre sabe de qué se trata, y la forma en que Juan acá describe en esta canción su relación con su hija y los pequeños momentos de la vida compartidos, para mí son únicos, y son esos detalles los que yo más quiero de una canción, ¿no? Y como siempre en Juan, la música acompaña la letra de un modo brillante, la resalta, hace que esa letra sea más emocionante. Siempre Juan escribiendo letra y música como un todo. Ahí va Regalitos.

Cualquiera que esté en la calle Callao de Buenos Aires va a recordar a la Luna Redonda, y si pasa por el bodegón Bachín en la esquina de Sarmiento y Montevideo, imaginará al angelito con cara sucia y blue jean apareciendo por las noches vendiendo rosas. Horacio Ferrer pobló Buenos Aires con criaturas que ya son leyenda. Nació en Montevideo el 2 de junio de 1933, de madre argentina, bisnieta de Rosas, y padre uruguayo, profesor de historia. Fue uno de los primeros historiadores del tango, dirigió la revista Tangueando y fue presidente de la Academia Argentina del Tango, y sobre todo, Horacio Ferrer fue un gran poeta. Tenía pinta de dandy, trajes cruzados, pañuelo de seda asomado en el bolsillo superior y un sempiterno monito. Vivía con su compañera de siempre, la pintora Lulu Michel, en el último piso del Alvear Palace Hotel, su bulín de la calle Ayacucho, como lo solía llamar. Los caudalosos derechos de autor le permitían esos lujos. Para Horacio Ferrer, el tango es una manera de vivir. A los 20 años comenzó a estudiar bandoneón y se incorporó a una pequeña orquesta. A fines de los años 50 publicó El Tango, un libro con el que se mostró su fascinación y erudición por un género que cultivó hasta el fin de sus días. A los 34 años publicó su primer libro de poemas, Romancero Canyengue, en el que se cruzaban el surrealismo con versos inspirados por musas mistongas. Su primer poema musicalizado fue La Última Grela, cuya melodía fue puesta por Aníbal Troilo.

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traerá el olvido puesto, y es en los tres cartones del alba el mal de luto, con cuatro besos parvos le hará una cruz de risas y un coro de ladrones muy viejos sus extrañas novenas en lunfardo, que sola irá la greda tan última y tan rara. Sus grandes ojos tristes trampeados por la suerte serán sobre el tapete raído de su cara los dos fúnebres haces cargados de la muerte. Despedirán su hastío, su tos, su melodrama, las pálidas rubionas de un cuento de puñón, y atrás de los portales sin sueño

le quemara la voz. 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

0: El periodista Julio Nudler definió así a Horacio Ferrer. Creador de una obra incesante, aplaudida o rechazada, ha sido y es el letrista más resuelto a escribir versos nuevos cuando ya todos los versos del tango parecían haber sido escritos. Horacio Ferrer llegó para decir que el tango aún tenía mucho para decir. En 1968 estrenaron con Piazzolla la operita María de Buenos Aires, en la que Ferrer, encarnando el papel del duende, recitaba con una dicción radial y un porte que se volvería inconfundible. A partir de allí, la química entre ambos fue tan fuerte que se dedicaron a componer muchas piezas juntos. En 1969 dieron a conocer Chiquilín de Bachín, inspirado en un nene de 11 años que todas las noches iba a vender flores a un café cercano a la casa en la que vivía entonces Ferrer. En el mismo año compondrían otro clásico, Balada para un loco. Lo primero que se le ocurrió a Ferrer fue la frase "Ya sé que estoy piantao". No tenía mayor idea del resto, solo sabía que en el medio quería hacer un recitado. Con esos pocos elementos, a Piazzolla se le ocurrió una balada valseada. La canción fue presentada en el primer Festival Iberoamericano de la Danza y la Canción, que se realizó en el Luna Park. No solo el tema no ganó, sino que fue silbado por el público. Era algo demasiado nuevo. Tuvieron un gran aliado que ayudaría a instalar el tema en el gusto del público: el tiempo.
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0: Beto Galetti, nuestro musicalizador invitado de hoy, acaba de editar un nuevo disco titulado El Convite, que va a estar presentándolo el jueves 23 de abril a las 20 horas en Bebop Club, que está en Uriarte 1658 de Palermo. Vamos a escuchar otro tema de este trabajo.
1: Esta canción es un bolero brasilero. Es la tercera canción del disco nuevo que acabo de sacar. Y es un bolero, van a notar que es diferente de los boleros mexicanos y los boleros que se han hecho aquí en Argentina, pero es un estilo bastante típico allí en Brasil. Y en este caso tiene la interpretación de Franco Luciani en la armónica. Yo estoy ahí contestándole con la guitarra eléctrica. Hay voces características del bolero. Es una canción, si se quiere, meditativa. pero bueno, que a mí me gustó mucho cómo quedó y aquí la comparto. Es el bolero atemporal.

0: Vamos a seguir escuchando la selección musical que armó para el programa de hoy Beto Caletti, quien trae ahora una delantera imbatible de la música uruguaya.
1: Y acá va una canción que grabó el Trío Oriental, liderado por uno de los músicos más queridos de nuestra música sudamericana, para mí de todo el mundo, que es el Hugo Fattoruso. Y es una canción de él, y es tremendo el groove que se arma, ahí cómo está tocado, y el aire que hay entre la batería que toca el Sapo Modovnik y el bajo que toca Daniel Massa. Y entre los tres lo que arman tocando muy poco es impresionante. Y yo creo que tiene que ver con el aire, con cómo respiran ellos el ritmo ese de candombe muy lento. Y la letra esa bien uruguaya de Lugo, bien así nostálgica. Bueno, una maravilla. Ahí los dejo con esa canción.

0: Patricia Esteban Arles es una escritora española que durante algún tiempo fue columnista de este programa. Una observadora muy aguda con una manera alada de escribir. Es licenciada en Filología Hispánica por la Universidad de Zaragoza, ciudad en la que vive. En 2007 obtuvo el premio de narración breve de la Universidad de Zaragoza. Fue premiada en el 22 premio, con el 22 premio de narrativa Santa Isabel de Aragón, reina de Portugal. En 2010, su tercer libro de cuentos, Azul Ruso, fue seleccionado como uno de los candidatos al premio Setenil. En 2017 obtuvo el premio Dos Pasos con la novela Las Madres Negras. Es una narradora a la que vale la pena seguir verdaderamente, porque tiene un talento del todo inusual. Estuvimos conversando con Patricia y aquí va la primera parte de esa charla.
1: Hola.
2: Buenas tardes, Sergio.
1: Patricia.
2: Hola.
1: ¿Cuál fue la primera historia que leíste que te fascinó y que te convirtió para siempre en lectora?
2: Pues, primera historia que leí, más bien que escuché, porque yo creo que empezamos a leer después de que hemos escuchado una historia, ¿no? Y yo creo que la primera fue Blancanieves, que era un cuento que me contaba mi madre para que comiera. Y a mí me... recuerdo que me fascinó la suspensión del tiempo y del espacio, ¿no? De una manera muy intuitiva, porque claro, cuando eres... niño, no lo podrías formular así, pero cuando lo miras de adulto, te das cuenta, o de adulta, te das cuenta de que la magia de la literatura, la leas o te la lean, es que realmente se crea un mundo paralelo que llega a ser mucho más interesante que el mundo en el que vives, ¿no? Y pasan cosas que en esta vida no te puedes permitir, no te pueden ocurrir, ¿no? Y yo creo que eso fue lo maravilloso de Blancanieves. Llegó un momento en que yo veía al cazador, veía el corazón del ciervo, veía a la madrastra. Me preguntaba, pues, si la madrastra me parece un personaje más interesante que Blancanieves, ¿no? Me parece que tiene contacto con espejos que hablan, con espejos que te contestan, que te llevan la contraria. Y yo creo que sí, que fue la primera. Recuerdo la primera que leí. La primera historia que leí, no porque me apasionara, sino porque me di cuenta de que la estaba leyendo, fue un tebeo de un náufrago. Me acuerdo que estaba merendando y me di cuenta de que sabía leer, ¿no? De que aquello que hacíamos en el colegio, que consistía en repetir secuencias de frases que parecían una letanía, de repente le daban forma también a algo que sucedía delante de ti, ¿no? Recuerdo que era un tebeo sobre un náufrago, el típico náufrago barbudo y con melena, que está en una isla chiquitina que casi no se puede mover, que es con una palmerita, es una isla que es casi como un flan, ¿no? Chiquitina, chiquitina, con una palmera, y ahí estaba el náufrago. Y recuerdo que pensé, sé leer, y me fascinó, ¿no? Porque, bueno, se abrió una puerta que ya no se ha cerrado.
1: Y a partir de ese náufrago que uno se imagina como el náufrago de las historietas, vino mucha literatura, a tal punto que esa islita se terminó convirtiendo en un territorio inabarcable. ¿Cuáles fueron los escritores y escritoras que más influyeron en tu manera de ver el mundo y de andar la vida?
2: Pues mira, os tengo que agradecer Argentina, a Silvina Ocampo. Yo creo que a mí hay muchas autoras, y lo entiendo, hay muchos autores que me dicen, no, yo no querría escribir como nadie, yo no querría ser como nadie, ¿no? Me gusta como escribo, y a mí me gusta, o sea, como escribo, o sea, quiero decir, escribo como creo que tengo que escribir, pero es imposible no sentir cierta envidia y cierta necesidad de usurpación, ¿no? Cuando te gusta muchísimo un escritor o una escritora, y a mí eso me pasa con Silvina Ocampo. Yo siempre lo digo, es una autora que no conocí tempranamente, que no es una autora que yo conociera ni siquiera en la adolescencia, que la conocí en la universidad, estando en la universidad, pero es una autora que trastocó mi mundo, que trastocó la idea que yo tenía de la literatura, porque me da la sensación de que era una maestra de los interiores, ¿no? No solo de los interiores humanos, que también, sino de los interiores domésticos, de las historias que suceden de puertas para adentro y de arriba abajo, ¿no? Yo creo que tenía una visión muy clara también de la jerarquía, de las divisiones que había entre señores, criados, las relaciones muy difíciles entre hermanas, las relaciones muy difíciles con la pareja. Yo creo que era capaz de hablar de lo terrible con un sentido del humor totalmente desquiciado y muy inteligente, ¿no? Y yo conozco pocos autores y pocas autoras que tengan esa gracia lujosa a la hora de escribir, esa manera de escribir tan detallista, tan exacta, ¿no? Tan capaz de describirte un prendedor del pelo, de un vestido, de hacer que un objeto tenga tanta importancia dentro de una historia, de contar el momento en el que cambia la relación entre dos personas. Y habla de lo terrible, habla de la muerte, la infancia, habla, hay algunos cuentos que son que tratan la pederastia directamente, habla del asesinato, habla de cosas terribles, y sin embargo te envuelve con esa belleza, ¿no? Con esa gracia y con ese lenguaje suntuoso, muy, muy preciosista, que a mí me convenció de que la literatura no solo son los temas, porque los temas son siempre, creo que, universales y nos obsesionan desde que empezó el mundo, los mismos, es la forma en que se cuenta, ¿no? Yo creo que el envoltorio cuenta muchísimo, y el envoltorio de Silvina Ocampo, ese envoltorio aterciopelado, ese envoltorio tan rico, a mí me deja fascinada cada vez que la leo, ¿no? Y es una autora que yo siempre nombro, así que por ese lado, y por supuesto Poe es uno de los de los que crecen contigo. Yo tuve un profesor en la universidad que decía que los buenos autores tienen dos lecturas: la lectura que haces cuando tienes 15, 16 años y la lectura que te ofrecen después cuando eres adulto, ¿no? Pasa con algunas obras como La Isla del Tesoro, que es una novela que la lees y te parece una novelita de aventuras y la disfrutas mucho, pero luego te das cuenta de que habla de otras cosas. Yo creo que con Poe pasa eso también. Cuando lo lees a una edad temprana, te fascina la oscuridad, te fascina ese mundo de lo prohibido, esa manera de tratar la perturbación humana, el amor más allá de la muerte. Pero conforme va pasando el tiempo te das cuenta de que Poe te está hablando en realidad de lo solo que está el ser humano, ¿no? Y de las islas también, por seguir con la metáfora, de las islas que vamos formando cada uno con nuestros propios fantasmas, nuestros infiernos, nuestros demonios, ¿no? Y es un autor que yo no me canso de leer a solas y en clase, ¿no? Cada vez que leemos algunos cuentos en clase con los adolescentes, disfruto otra vez de esa lectura primeriza, pero tan viva, tan llena de pasión, ¿no? Que haces cuando empiezas a descubrir lo mucho que puedes encontrar en los libros, y lo sigo disfrutando a solas cuando pienso en ese otro que es el loco, ¿no? Que muchas veces Poe, yo creo que está hablando del perturbado, de la soledad del diferente, porque dentro de su cabeza hay cosas que no son transferibles, ¿no? Y que no se pueden compartir ni se pueden entender tampoco, ¿no? Yo creo que son dos autores que cito siempre, porque son de los que, si me tuviera que llevar a una isla desierta, de nuevo la isla, sería de los libros que me llevaría, porque sé que no se agotan, ¿no? Creo que son libros infinitos.
1: ¿Hay algún relato en particular de Silvina Ocampo que te haya fascinado o al que vuelvas una y otra vez?
2: Pues es que, mira, de Silvina Ocampo me fascina absolutamente todo, pero, por ejemplo, Los funambulistas me parece un cuento, este verano lo hemos trabajado en el taller, siempre lo elijo. Los funambulistas me parece tremendo, ¿no? Porque justamente habla de esa visión que ella tenía solidaria, o sea, pese a ser una persona de una clase acomodada y ser alguien, yo creo que Silvina Ocampo también era una solitaria y también era un planeta, ¿no? El etcétera de su familia, que ella decía. Entonces yo creo que era alguien muy capaz de ver por sus propios medios y de encontrar la dificultad o lo terrible que es la vida en la pobreza, ¿no? Y en ese cuento está hablando de una planchadora, de una mujer que hace maravillas al planchar, ¿no? Que a mí también me fascina, las personas que son capaces de elaborar un trabajo artesanal con ese virtuosismo, ¿no? Y Silvina Ocampo trasluce en ese cuento lo mucho que miró a planchadoras mientras estaban planchando. Cómo se fijó en que se puede hacer, ¿no?, casi una flor con salpicaduras de agua cuando estás planchando. Y esa pobre planchadora tiene dos niños, y son dos niños que están condenados, ¿no?, que van a tener un destino fatal. Y creo que ese cuento es tremendo, porque te está hablando, es un cuento terminal, es un cuento de gente que no va a tener la posibilidad de continuar, ¿no? Te está hablando de la dificultad del determinismo que rige a veces la sociedad. Y a mí me parece especialmente fascinante que esta mujer, que lo tenía todo y que hubiera podido permitirse no pasar nunca, ¿no?, al espacio de la servidumbre, lo hiciera, porque está claro que lo hizo, ¿no? En la biografía que escribió Mariana Enríquez, la hermana menor, hay mucho espacio, se le dedica mucho espacio a ese trasiego de Silvina Ocampo de la zona de los señores a la zona de los sirvientes, ¿no? Y eso en los cuentos está, esa belleza con la que trata la humildad, ¿no?, de esta mujer planchadora que está sorda, además, que es una mujer como un poco aislada del mundo, y la muerte de los dos niños, ¿no?, la soledad que va a quedar para ella, es de una profunda compasión, me parece, y hay que saber mirar para ver eso, ¿no? Y hay otro cuento que me parece terroríficamente divertido y muy poco políticamente correcto, que es El vestido de terciopelo, que es también de una mujer que cose para una señorita, y que la señorita cada vez le pide un vestido más tremendo que el anterior, ¿no?, más sexy, más disparatado, y al final ese querer el vestido pues más hepatante, más tremendo, pues tiene sus consecuencias, ¿no? Y bueno, te acordarás es que me acuerdo de muchos, me acuerdo del vestido de novia con araña, de cómo se cuela o cómo cuela una araña en un vestido de novia. Los vestidos son muy importantes en Silvina Ocampo, y eso me parece fascinante, ¿no? Cómo es capaz de, te diría mil, porque es que la leo con devoción.
1: Si fueras médium y pudieras conversar con Silvina Ocampo, ¿de qué te gustaría hablar con ella?
2: Sí. Pues mira, si tuviera que elegir solo un tema, porque la conexión no es muy buena con esa ouija, le pediría que me hablara de su casa. Estoy fascinada con la casa de Silvina Ocampo. Hace unos años, bueno, hay un documental, creo que se llama Las interioridades, si no recuerdo mal, un documental que habla de salen personas que la conocieron, personas que trabajaron en su casa, y a raíz de ese documental, que creo que se llama así, no estoy muy segura, pero está en YouTube, indagué un poco sobre la casa donde había vivido con Bioy Casares, y descubrí que en ese momento, o sea, que en algún momento había estado a la venta.

lugares solamente, sino que tenía una sensación pues muy parecida a la que tengo yo, ¿no? De percibir que las casas son personajes también, o son seres a su anómala manera, ¿no? Son monstruos, pues eso, edificados, ¿no? Pero monstruos al fin y al cabo. En el buen sentido, ¿eh? Yo cuando hablo de monstruos casi siempre hablo en el buen sentido, no en el malo. Me gustaría mucho que me hablara de las casas, de cómo han surgido, estoy segura, algunas historias o muchas de sus historias a partir de vivencias o a partir de un gesto, ¿no? Como el de esa planchadora de echar un poco de agua encima de la ropa para plancharla. Entonces me parece que era alguien que, con la que tengo esa afinidad o ese interés en enjaular a los personajes y en sacarle mucho partido al espacio.

0: así como en algunos relatos de Silvina Ocampo en los que se va y se viene por el tiempo, en esta conversación vamos a hacer lo mismo. Y por eso te voy a pedir que volvamos a la época en que comenzó tu amistad con las palabras. ¿Cuándo diste el salto de lectora a escritora? ¿Cuándo descubriste que necesitabas contar tus propias historias?
1: Pues te diría que muy temprano, porque recuerdo perfectamente, tuve la suerte de que yo tuve una primera infancia bastante oscura en un colegio de monjas, de religiosas, y ese tiempo lo recuerdo como de mucha oscuridad, pero enseguida, aquí en España, enseguida se produjo el tránsito a la escuela pública. Y yo pasé de ese colegio oscuro y casi gótico, te diría, a una escuela que para mí fue mucho más luminosa, que fue la escuela pública. Y en la escuela pública

0: la metodología era muy diferente. Además, era un barrio obrero, era un barrio pues con una población humilde, y recuerdo que vinieron maestros muy jóvenes y muy ilusionados, ¿no?, con la docencia, y nos hacían escribir mucho en los exámenes. Yo recuerdo que había preguntas de exámenes que yo decía, no me puedo creer que me pregunten, cuéntame una historia, ¿no? Cuenta una historia, describe un personaje, y aquello me fascinaba porque en paralelo yo lo relaciono todo con el tiempo de los videoclips, de cuando muchos grupos musicales, muchos cantantes ya no solo cantaban, sino que grababan pequeñas historietas, y había programas musicales donde tenías acceso, ¿no? Y entonces yo lo que hacía, Sergio, era muchas veces plagiar sin ningún tipo de conciencia y ni tampoco remordimiento historias de videoclips que yo veía, ¿no? Y entonces las pasaba por escrito en aquellos ejercicios escolares. Y me acuerdo que sí que es cierto que cuando alguien elogia algo que tú necesitas hacer, porque evidentemente lo de escribir yo creo que es algo que determinadas personas no nos lo planteamos como un entretenimiento. Es una especie de necesidad maravillosa que practicas en cuanto tienes ocasión, ¿no? Incluso sin tener delante soporte, vas pensando historias y a veces te sobra un poco la vida real. Pues yo creo que en el momento en que alguien te mira a los ojos y te dice con sinceridad, me ha gustado mucho lo que has escrito, creo que aquí, ahí ya estás perdido, ¿no? Porque el proceso se termina de completar. Ya no es un monólogo contigo mismo, es un diálogo con otros. Y yo recuerdo que aquellas primeras historietas me hacían muy feliz, pues porque podía sacar buenas notas, mi adorado profesor pues me decía que lo hacía muy bien, me presentaba a concursos y algunas veces ganaba, ¿no?, en el colegio, en el instituto. O sea, escribí desde muy niña, desde que era muy pequeña, y luego estuve bastante tiempo también sin escribir, como enfadada con la literatura, ¿no?, como pensando que no, tampoco me iba a poder hacer una trayectoria de aquello, ¿no?, que no iba a poder vivir, que no iba a poder tampoco estudiar nada relacionado con la literatura. Entonces hubo bastantes años que no escribí. Y cuando volví a hacerlo pues concursando en pequeños premios, y luego ya tuve la suerte de publicar, ¿no? Entonces yo creo que me alegro mucho de haber seguido ese instinto desde niña, y también de haberlo dejado en barbecho un tiempo, ¿no? Porque si es para ti, vuelve. O sea, si es para ti, no te abandona. Y creo que eso también fue una lección, ¿no? Estar leyendo mucho, estar planteándote si tiene algún sentido y decidir que sí lo tiene, ¿no? Es lo que finalmente hice.
1: ¿Cuál es el libro o el autor o la autora que merece ser más conocido de lo que es?
0: Uf, muchísimos y muchísimas, porque hay autores y autoras. Mira, yo ahora estoy preparando una charla de cara al día 8, del Día de la Mujer Trabajadora, sobre autoras españolas que merecen ser rescatadas, ¿no? Me interesa muchísimo ese tema, porque la historia no está siendo justa con muchas grandes autoras, ¿no? Hay una autora española que a mí me gusta mucho, que es Concha Alós. Concha Alós fue una autora conocida en su momento, llegó a ganar el Premio Planeta cuando el Premio Planeta era otra cosa. Y es una autora de lo fantástico, kafkiano, muy, muy interesante, sobre todo además por el periodo en el que se dio esta literatura, ¿no? Que ella escribiera los cuentos y las novelas que escribió, algunas reivindicativas, algunas realmente peligrosas para el momento en el que las escribió, sobre todo los relatos que hablan de temas muy duros y muy, digamos, conflictivos, con un ropaje también fantástico, ya te digo, onírico, kafkiano, absurdo, ¿no? Me parece una autora que merece ser rescatada. Yo creo que tiene la historia un deber con algunas mujeres como ella, ¿no? Hay muchísimas, hay autoras que creo que están como hundidas ahí en arenas movedizas, ¿no? Que han pasado, en España por lo menos han pasado a ocupar un rinconcito en un desván literario, ¿no? Y que creo que es como cuando encuentras un mueble que es una joya de tu abuela ahí arrinconado en una buhardilla y te das cuenta de que sigue sirviendo, ¿no? De que sigue valiendo, de que sigue teniendo hermosura y que sigue teniendo una función. Pues yo creo que Concha Alonso es una autora que hay que reivindicar mucho, hay que traerla de vuelta, digamos, ¿no? Igual que se ha traído a otras autoras, igual que otras han tenido. Está también, fíjate, Mercè Rodoreda, que es una autora catalana que es más conocida por las novelas. Es una autora bastante conocida por
1: las
0: novelas.
1: La Plaza del Diamante, por ejemplo.
0: Exacto, o Aloma. Pero a mí esta mujer me interesa muchísimo como cuentista insólita también. Porque es fascinante. La narrativa breve de esta mujer es fascinante. Y en la España franquista es un milagro que se diera este tipo de no un milagro porque no fueran capaces, sino un milagro porque es que se jugaban muchísimo. Pues haciendo lo que hacían, ¿no? Y son cuentos duros, ¿eh? Son cuentos que hablan del fanatismo religioso. Concha Alonso habla de la violación, por ejemplo. Hay cuentos donde te cuenta una violación absolutamente tremenda, ¿no? Y yo creo que eran mujeres, bueno, Mercé se tuvo que ir exiliada, ¿no? Que también esa es otra. Pero sí que creo que son autoras que se pueden seguir leyendo muy bien en la actualidad, que no han envejecido en absoluto, que siguen manteniendo una prosa totalmente orgánica, muy viva, que conecta muy bien con el lector o con la lectora contemporánea, y creo que merecen mucha más atención, ¿no? Evidentemente, la Rodoreda tiene una trayectoria novelística que sí que ha tenido esa proyección, pero a mí me interesa la narrativa breve de esta mujer, ¿no? Me parece que es fascinante.
1: Estuvimos hablando de Silvina Ocampo, esa escritora venerable y enigmática por la que compartimos admiración, pero quiero preguntarte, ¿qué otros nombres o imágenes te vienen a la memoria cuando pensás en Argentina?
0: Hombre, pues me viene por supuestísimo Cortázar. Cortázar es, en fin, otra referencia inexcusable, otro padre amantísimo, ¿no? Literario, y yo siempre nombro Continuidad de los Parques como mi cuento favorito, ¿no? Junto con William Wilson de Poe, yo creo que son dos de los relatos que vuelvo una y otra vez y que los llevo a las clases y que los vuelvo a analizar y vuelvo a encontrar cosas que me fascinan, ¿no? Y de Cortázar, fíjate que es un autor que los talleres literarios, yo he observado esto, yo he ido a talleres literarios como alumna al principio de los tiempos, y me acuerdo que era un autor que nos lo recomendaban mucho, ¿no? Y que teníamos que leerlo, y lo leías y te enamorabas, evidentemente, y ya querías ser Cortázar y lo imitabas muy mal, pero también es un autor que en los últimos años he notado que goza ya de cierto descrédito por parte de las nuevas generaciones, por algunos autores de nuevas generaciones, como que renuncian, ¿no?, a esa potestad o a esa, digamos, influencia de Cortázar. Yo no. Yo siempre voy a ser una autora y una lectora, sobre todo, agradecida a Cortázar por todos los buenos momentos que me ha dado, y porque además me pasa con él algo que no me pasa con casi ningún autor, que es que lo oigo leer, que cuando estoy leyendo a Cortázar, inmediatamente oigo la voz de Cortázar, porque me da la sensación de que tiene una impronta él como ser humano, ¿no?, como hombre curioso, como mirador de mundos, ¿no?, porque Cortázar es maravilloso también mirando la realidad y transformándola, ¿no? Leí las cartas que aquí se editaron, unos tomos maravillosos de cartas de Cortázar, y las disfruté tanto como los cuentos. No era capaz de describir el verde florentino de un cuadro y estabas viendo ese cuadro, ¿no? Entonces a mí me da la sensación de que hay una permeabilidad entre el ser humano y el autor que hace que estemos pensando que estamos viendo el mundo a través de los ojos de Cortázar todo el rato, ¿no? Esos ojos pantanosos y verdes de Cortázar. Entonces disfruto mucho todavía leyéndolo, y y yo creo que es uno de los, aparte del traductor de Poe, gracias al cual, o a través del cual hemos leído a Poe, también creo que es un gran domófilo, ¿no? Me gustan mucho los cuentos, Casa Tomada, me encanta, que es una perversión de la casa de la casa Asser de Poe, y me encantan los giros que da, esa interconexión de los mundos, ¿no? De mundos presentes, mundos pasados, de metros que se pueden convertir en laberintos, de muertos que llaman para despedirse de vivos, no sé, me parece... Me gusta mucho, fíjate, Omnibus, que es el cuento de esta chica que se sube en un ómnibus y se da cuenta de que todo el mundo lleva una flor, menos ella, ¿no? Y entonces se da cuenta de que es una especie de masa de grupo que va a ir en contra de ella, o que ella no va a ser nunca admitida porque no lleva la flor, ¿no? No sabemos muy bien si van a un cementerio, si es una secta floral, no sabemos muy bien qué pasa ahí, pero es muy curioso, y queremos tanto a Glenda también, ¿no? También habla del poder de la masa y del grupo. Cortázar mucho, también he disfrutado mucho a Borges, pero con Borges nunca he establecido la cercanía que sí tengo con Cortázar, ¿no? A Borges lo reverencias o lo admiras, pero desde otro lugar, yo creo, ¿no? Desde la sensación de que estás hablando con una biblioteca, o de que estás leyendo a una biblioteca, o... que es alguien que juega en otra liga, ¿no? Lo he disfrutado mucho, pero con cierta distancia.
1: A Borges es fácil admirarlo, pero con Cortázar, además de admirarlo, es fácil sentirse cómplice de él, ¿no?
0: Y quererlo, ¿no? Como que te cae bien. Cortázar es alguien que dices, joder, qué tipo, ¿no? Que no sé, es entrañable. Cortázar es entrañable. Y Borges es Borges, claro, y es indudable, ¿no? Pero fíjate que en los talleres, cuando doy cursos de literatura, se sigue produciendo esto, ¿no? Borges, lo disfrutas desde la incertidumbre, desde la sensación de que no estás al nivel, y aún así lo disfrutas, ¿no? Porque te va envolviendo también. Pero Cortázar es que conecta directamente contigo, conecta con lo insólito en un mundo cotidiano, ¿no? Porque te pueden pasar cosas muy extrañas al subirte a un autobús, al meterte en el metro. Hay los cuentos de Cortázar, tienes un accidente de moto, estás en el hospital y de repente deliras y estás en una sociedad primitiva, ¿no? Entonces es un autor que yo creo que hace muy bien su trabajo de mostrarnos que la vida es un misterio, ¿no? Y que la vida de cualquiera es un misterio. No tienes que ser un gaucho azaroso como los de Borges, no tienes que ser alguien perdido en una biblioteca, no, te puede pasar cualquier cosa, te pueden pasar cosas muy extrañas saliendo al portal, ¿no? Saliendo de tu casa.

0: Vamos a escuchar el último tramo de la charla que mantuvimos con la escritora española Patricia Arlés, a quien probablemente recuerden algunos oyentes, ya que durante algún tiempo honró este programa como columnista.
1: Patricia, ¿qué hay en el color verde que tanto te fascina?
2: Hay muchas cosas en el color verde. Hay... Primero, yo creo que la esperanza, ¿no? O sea, yo, el verde a mí me fíjate que es verdad, o sea, a mí me transmite el color verde, me parece que en los tiempos que vivimos y en los que supongo que van a venir y en cualquier época de la vida, a mí mirar algo verde, mirar una piedra verde, mirar un sillón verde, mirar una luz verde, me da la sensación, es de esos guiños del mundo que te hacen, es como una palmada, ¿no?, en la espalda que te hace pensar que merece la pena seguir adelante, ¿no? Y me gusta mucho cuando el verde aparece en literatura y también encuentro, pues, que eso que veo en la vida, ¿no?, que puede ser tan simple como, pues, es una lucecita de un semáforo que se refleja en el Ebro, ¿no?, por las mañanas cuando doy el paseo, o esto, un mueble verde en algún lugar, un mueble antiguo verde que ves. Me gusta mucho cuando eso aparece también en la literatura, cuando de repente te encuentras con lo verde en la literatura, porque me parece que también se trasplanta la esperanza, ¿no?, a la literatura. Está el sillón de terciopelo verde de Continuidad de los Parques, de Cortázar. Está la luz verde de Gatsby, ¿no? Gatsby siempre miraba la luz verde, siempre creyó en la luz verde, ¿no? Entonces, es un color que identifico mucho con lo verdaderamente valioso, ¿no? Y yo creo que el mayor tesoro que puede tener un ser humano es la esperanza y la capacidad de resistir en cualquier circunstancia, ¿no? Y eso, yo creo que la literatura es una luz verde también, es esperanza, y cuando la encuentro en cualquier sitio me agarro a ella como, vamos, como un náufrago también a la tabla de salvación. O sea que sí, hay fijaciones y es curioso, ¿eh? Vienen desde lejos, porque recuerdo que uno de los primeros recuerdos felices de mi infancia fue un vestido verde que me compró mi madre, y vamos, era como una especie de jardín, era un vestido lleno de florecitas y de como de enredaderas que iban subiendo, y yo recuerdo aquel vestido como la felicidad de la semana, ¿no? Cuando me lo ponía los domingos era el momento feliz de la semana. O sea que yo creo, Sergio, que las obsesiones vienen de lejos, que es muy difícil que una obsesión surja en una edad adulta. Yo creo que somos al final, ¿no?, una especie de muñeca rusa que va creciendo, que van sacándoselas o que van introduciéndose muñecas más grandes, y que al final vamos transportando el peso de todas esas obsesiones a lo largo de la vida. Igual que la escritura, me acompaña desde siempre el color verde también.
1: ¿Qué superpoder te gustaría tener?
2: ¿Superpoder que me gustaría tener? Pues me gustaría mucho, fíjate qué tontería, qué chorrada, me gustaría mucho, cuando tengo que ir de viaje, hacer la maleta mentalmente. O sea, no te creas que pediría mucho. Para mí, el horror de los viajes, o sea, a mí me cuesta muchísimo ponerme en canción con un viaje y lo voy procrastinando el momento de hacer las maletas. O sea, para mí esto es traumático. A mí me encantaría, no, yo no pediría transformar las cosas en oro, teletransportarme, no, yo me conformaría con que tener un don de hacer así y que la maleta tuviera y que no me dejan nada de lo que necesito, o sea, que esa maleta sea la maleta que necesito para ese viaje. Con eso estaría muy feliz, porque siempre me dejo un cargador que me hace falta. Una vez viajé con un zapato así y el otro lo dejé encima de la cama porque soy muy despistada y no lo metí, entonces tuve que comprarme unos zapatos. O sea, me han pasado tantas cosas azarosas en los viajes por no tener ese superpoder, que es el que más he hecho en falta, ¿no? Una maleta, me encantaría que, pues eso, pensar con conocimiento de causa que en un viaje siempre vuelves con más cosas de las que te llevaste, y la maleta tiene que ser un poco más amplia para que quepan esos por si acaso, ¿no? Entonces te llevas cosas que nunca llegan a salir de la maleta y que vuelven a casa exactamente donde las habías dejado. En fin, te pones varias veces lo mismo. No sé, yo creo que es un superpoder que, que a mí me quitaría muchas preocupaciones de la cabeza. Cuando tengo que viajar, es lo que detesto de los viajes: hacer la maleta y deshacerla.
1: Es un superpoder tan humilde que sería una crueldad negártelo,
2: Hombre, yo creo que no he sido claro. Cada uno tiene que pedir, hay que ser razonable con lo que pide. Es que tampoco... Hombre, hay superpoderes que están muy bien, ¿no? Sí, pero... Estas cosas de, por ejemplo, no sé, tener una casa o decir, no sé, ser supermillonario, Y es que me falta ambición a mí. Ya sé yo que me falta ambición, que no te creas tú que echo en falta muchas cosas que no tenga, ¿eh? No, la verdad que no. Hablar con... Hombre, sí, mira, como ese poema tan bonito de Borges, ¿no? Donde se da cuenta de que está hablando... O sea, él está hablando con el fantasma de su amiga, de Lance, y ella no sabe que es un fantasma, ¿no? Sí, hablar con algunos fantasmas también me gustaría. Hablar, pero sin que exista ese cortinaje, ¿no? De haber cruzado uno al otro lado, sino recuperar a los fantasmas de mi vida y poder estar con ellos, volver a vivir alguna experiencia con ellos, sin que ellos estén atormentados ni tengan la sensación de ser unos fantasmas. Eso también estaría bien, un poco más ambicioso, pero ese también me gustaría.
1: Ya que has evocado a ese fantasma grandioso que es Borges, ese gran amante de las simetrías, para terminar esta conversación, para darle simetría, volvamos a aquel náufrago. En estos tiempos y en este mundo no somos pocos los que nos sentimos náufragos. ¿Hay alguna esperanza que mantengas viva contra todas las evidencias?
2: Por supuesto. Yo es que soy una optimista crónica. A mí no me puede curar nadie el optimismo. Y pienso que a veces tenemos que conocer lo peor de lo peor, la peor de las sociedades posibles, para darnos cuenta de que no está todo ganado permanentemente, ¿no? Yo siempre pienso que a mi generación no le ha pasado nunca nada, y lo digo honestamente. Yo creo que las generaciones anteriores, mi madre, la generación anterior a mi madre, vivieron la guerra, vivieron la posguerra en España, y hemos crecido pensando que estaba todo dado por supuesto, que todo lo que tenemos va a estar siempre ahí. Y estamos dudándolo ya razonablemente, muy razonablemente, y creo que desde mi punto de vista se empezará a reaccionar, ¿no? Y creo que hay mucha gente que estamos pensando que hay que hacer algo, que no se puede consentir, ¿no? Que no se puede vivir en un mundo donde detienen a niños, a bebés de 2 meses y los deportan. No podemos vivir en un mundo donde un señor dice que entra con la motosierra a un país. No podemos vivir en un mundo donde se vuelve a reivindicar al zombi de Franco. O sea, son cosas que a mí me están alucinando. O sea, yo pensaba hace 10 años que en España teníamos un partido en el poder que era sociopático, que era el PP. Pero es que me he dado cuenta de que el PP actual, por ejemplo, el partido político actual es peor, y que en el mundo hay una especie de corriente organizada de tecnócratas y de gente... millonaria que está totalmente convencida de que el ser humano es un ejército de marionetas a los que pueden controlar, que en algún momento tendremos que reaccionar, en algún momento tendremos que pensar que hay que cambiar las cosas, ¿no? Que no puede ser. No puede ser que la ultraderecha esté colándose en gobiernos, que esté martirizando sociedades, que esté destruyéndolas, ¿no? Porque todo lo que ahora caiga habrá que volver a edificarlo y ya veremos, ¿no? Pero aún así soy optimista, muy optimista. Pienso que no dejaremos que ocurra, o que si ocurre saldremos adelante también, ¿no?

0: El convite es el nuevo trabajo discográfico del guitarrista y compositor Beto Caletti. Se trata de 10 composiciones originales basadas en estilos de raíz brasileña. A diferencia de sus trabajos anteriores como solista y sus 3 álbumes a dúo con la filipina Mishka Adams, Caletti propone en esta oportunidad canciones sin palabras y una invitación al disfrute sonoro. Así dice la gacetilla que nos mandó nuestra querida amiga Florencia Meluso. Vamos a escuchar ahora otra de las canciones de este nuevo trabajo de nuestro musicalizador invitado de hoy, Beto Caletti.
1: Esta canción que viene ahora también es de mi disco nuevo y se llama Para los Lamberts, que es un grupo de amigos a los que les he dedicado este tema. Y es un samba hecho y derecho, empieza con la guitarra solista, guitarra de nylon, y empieza, es un samba lloro de alguna manera cuando empieza, y va tomando hacia el estribillo la forma más característica de samba, ahí con guitarras eléctricas, que es la que manda, y con voces, y con la llevada del bajo de Guido Martínez y de la batería de Diego Alejandro, que están tremendos. Ahí tienen un zambita, que se llama Palos Lamberts.

En abril estará cantando en nuestra ciudad Diego el Cigala, alguien que sigue cantando igual que siempre, aunque su voz tiene el color de un vino largamente añejado. Todo lo hace pasar por una matriz personal y antiquísima. Puede cantar un tango, un son, una copla o un bolero sin dejar de hacer flamenco. Se anima a seguir probando con tal de no aburrirse. Suele perderse en los callejones del alcohol, bebe infatigablemente en los escenarios y suele llegar ebrio a las entrevistas, pero cree que eso es inevitable para quien ha elegido el flamenco como destino. Dice Diego el Cigala: el flamenco es noche y juerga, no se aprende en un sofá haciendo zapping.

0: Ya estamos dando los últimos pasos por la calle de todos los encuentros de hoy. Últimos pasos, pero solo por hoy, porque en 7 días reanudaremos el andar por esta calle que mantiene en alto las banderas de repudio a las andanzas criminales de los dueños del mundo, los asesinos de cualquier forma de solidaridad, los que muchas veces parecen querer llevarnos a todos al suicidio de nuestra especie. Y contra todas las evidencias, en esta calle seguimos creyendo que otro mundo es posible, que nada es para siempre y que la vida sabrá resistir y nosotros sabremos volverla digna. Para el cierre, el último de los temas elegidos por nuestro musicalizador invitado de hoy, Beto Caletti.
1: El último tema que elegí para compartir es un tema que salió hace muy poquito de un músico para mí muy admirado, muy querido, que es Iván Lins, y que además de haber hecho en la música, en este caso comparte la letra con uno de sus parceros, de sus compañeros de toda la vida, que se llama Víctor Martins, con quienes hicieron probablemente uno de los cuerpos de obra más importantes, fundamentales de la música brasilera. Esta es una canción nueva, ellos hicieron una cantidad enorme de canciones. Pero la traigo porque me encanta que sigan componiendo juntos, porque los admiro y los quiero, y porque suenan como si fuera al principio. Y bueno, entonces tal vez sea una ventanita para que lo escuchen a Iván Lins, así como todas las otras sugerencias, ¿no?, que hacemos aquí, para que sigan abriendo orejas y expandiendo el oído y los corazones. Les mando un gran abrazo.

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0: Muy buenos días, queridos oyentes de FM Universidad. ¿Cómo están todos ustedes? Después de unas vacaciones merecidas para todos, por supuesto, como siempre, estamos de regreso aquí en FM Universidad, en el chamullo habitual, hoy sábado 29 de febrero del año 2020, el ciclo nuevo de 2020, es el programa número 1 del 2020 y el 1086 de nuestra trayectoria. Y bueno, siendo las 10 y 6 minutitos, comenzamos con un gran músico y el tango Bahía Blanca de Carlos Di Sarli, en la versión precisamente de su autor, Carlos Di Sarli. Y bien, de Carlos Di Sarli vamos a hablar de mucho, porque como es una costumbre de Chamuyo ya después de 25 años, más o menos, en nuestro periodo de vacaciones de enero y febrero, en general no se habla de las efemérides, se juntan bastantes efemérides, y entre ellas está don Carlos Di Sarli, y con el agravante o no sé, sumarle, que el hombre nació y falleció en enero, así que no tenemos otra oportunidad para tratarlo. Ahora vamos a hablar de Di Sarli. Primero saludamos al operador técnico de costumbre aquí en Chamuyo, Fabián Medina. Buen día, Fabián, y una sorpresa, aunque sea por única vez este año, está, con mucho placer le presento a mi gran amigo Juan Carlos Jiménez, aquí a mi siniestra, cebando mate y compartiendo el chamuyo de hoy.
1: Hola, Miguel, ¿qué tal?
0: Sí,
1: ¿cómo
0: está,
1: va?
0: Está
1: todo bien.
0: Todo bien y contentísimo de iniciar el nuevo ciclo,
1: sí,
0: Juanca.
1: Sí, empezando siempre ahí con un clásico como Bahía Blanca, siempre da gusto, ¿no?
0: Representando tanto a don Carlos Di Sarli.
1: Sí, sí. Y un poco símbolo de los tangos, símbolos, ¿no?
0: Vos sabés que
1: representan al tango en todo el mundo.
0: En todo el mundo. Aparte tiene una melodía extraordinaria. Y Di Sarli era capaz de eso y mucho más, ¿no? Precisamente porque él supo combinar esa cadencia rítmica del tango.
1: Que le dio un ritmo único.
0: Con una estructura muy armónica. Eso,
1: a su orquesta, ese sonido era el sonido de Di Sarli. Algunos después siguieron con ese sonido,
0: claro.
1: Algunas personas que salieron de su orquesta, como Sazones, ¿no?
0: Sazones, sí, sí.
1: Pero era cuando él impone ese ritmo, fue único.
0: Único. Y quiero comentarte otra cosa más. Hay orquestas que son solo para los bailarines, por definición así,
1: sí,
0: no,
1: sí,
0: no
1: sí.
0: Quiero ser tan drástico, que se
1: bailar.
0: Inclina. Claro, pero esperá, era solo para los bailarines y otras que eran solo. O daba gusto escuchar. Bueno, yo creo que en él se conjugan.

0: 60 años de la muerte.
1: Qué,
0: de Carlos Di Sarli.
1: Qué joven murió, uno de los músicos jóvenes. ¿Eh?
0: Claro, 57 años. 57 años había cumplido 57. Y en pleno trayectoria. Sí, fíjate, sí. Vos, por ejemplo, Pugliese murió a los 89,
1: claro, claro.
0: 90 años. Sí, sí. Y otros también, de Angeli no te digo nada. Sigue viviendo.
1: Pero realmente es de los músicos así, muertos muy jóvenes.
0: Muy jóvenes, sí, sí. Y bueno, incluso.
1: Los anteojos negros.
0: Y bueno, por eso le decían el tuerto. Di Sarli impuso un sello propio. Vos escuchás la orquesta Di Sarli, no hay modo de errarle.
1: No,
0: no hay modo de errarle. Diferente a los otros músicos que en ese momento tenían la orquesta muy acelerada y muy rítmica, precisamente para ganarse los adeptos de bailarines, ¿no? Bueno, como no tenemos tanta efeméride, vamos a hablar un poquito nomás.
1: Muy bien.
0: De Juan Carlos, vamos a escuchar algunos de sus cantores.
1: Dale.
0: Los dos cantores más resonantes.
1: ¿Rufino? ¿No?
0: Primero, Roberto Ruffini. Y después, por supuesto, mi ídolo,
1: sí,
0: Alberto Bueno, con Ruffino tiene una milonga candombe que se llama La Mulateada, que es de Pesce y del Puerto, y la vamos a escuchar con Di Sarli y Ruffino. Adelante, Fabián.

0: Y bien, escuchamos de Pesce y del Puerto La Mulateada en la versión de Carlos Di Sarli y uno de sus cantores representativos, nada más ni nada menos que Roberto Rufino. Extraordinario, ¿eh? Qué lindo, sí, cantaba, sí. Rufino. Sí. Había un mito, Juanca, que cantaba de pantalones cortos. Y no es ese. O sea, todos ellos sabés que Rufino entró en la orquesta y sale con pantalones cortos. Y si bien es cierto que era muy joven.
1: Muy joven, probablemente 17 años tenía,
0: ¿no? Probablemente, sí. Podemos después leer la historia, sí. Pero el tema es que él probablemente usaba pantalones cortos. Lo que pasa es que cuando entró en la orquesta lo cantó con pantalones cortos. ¿Entendés? Que sí, es cierto que firmó el padre,
1: sí,
0: para hacerle el contrato,
1: sí,
0: porque era menor de edad.
1: Era menor de edad.
0: Cantaba extraordinario, uno de los cantores típicos de aquella década, de aquel comienzo de la década de 40.
1: Contemos ahora, que vamos a pasar tan solo dos, pero que tuvo varios cantores,
0: claro,
1: muy famosos.
0: Uno de los que nos gusta.
1: Que nos gusta mucho.
0: Mario Pomar.
1: Mario Pomar.
0: Fabio, Oscar Serpa.
1: Oscar Serpa también.
0: Florio.
1: Roberto Florio, claro. Tuvo cantores también.
0: Muy

0: hombre, muy bueno.
1: A nosotros nos gusta Durán. Sí. Pero si, como vamos a pasar tres temas de cada uno, elegí a otro cantor que es maestro de cantores, que es nada más ni nada menos que Alberto Podestá, o Fafa, más conocido como, más, menos conocido como su verdadero nombre, Washington Alé, un cantor excepcional que compartió escenario con, porque se solía en aquel momento, acordate, Juanca, tener dos cantores.
0: Sí.
1: Bueno, él compartió con con Rufino y Podestá los bailes de aquel momento que debían ser extraordinarios, qué sé yo.
0: Y se habrán encontrado también en alguna otra orquesta, porque son dos de los cantores que pasaron por un montón de orquestas.
1: Te digo cuál, Franchini y Pontier.
0: Estuvieron juntos.
1: Hoy vamos a hablar de Franchini, dentro de un rato estuvieron juntos, Franchini y Pontier los dos.
0: Seguro se encontraron nuevamente.
1: Bueno, Di Sarli fue una pieza fundamental en el armado de nuestro tango. Está ubicado ahí, tiene su gloria ganada y por eso lo estamos recordando. Vamos a escuchar, tiene varios temas, mira, acá hay una lista de tangos que escribió, no vale la pena nombrar todos, Verde Mar, En la Capilla Blanca, tiene una cantidad, Whisky, Otra Vez Carnaval. Bueno, nos vamos, Merenguero Viejo, que se lo dedicó a su maestro, que fue Osvaldo Fresedo, y este tango, Nido Gaucho, que también es de él, y Héctor Marcó, y lo va a interpretar, cantar, ¿quién? El Máximo.
0: El Washington Alé.
1: Washington Alé o Alberto Podestá. Adelante, por favor.

0: Y bueno, y se escuchó Nido Gaucho, el tango de Carlos Di Sarli y Héctor Marcó, en la interpretación del gran maestro Carlos Di Sarli, con la voz, nada más ni nada menos, que de Alberto Podestá. Y bien, punto aparte con Di Sarli, pero antes de comenzar, Juanca, con el próximo homenajeado, recordado, presentá, por favor, al amigo que ha venido a visitarnos.
1: Sintió que empezábamos el mate y volando se vino a tomar unos mates acá.
0: Tiene un olfato, parece un gato.
1: Miguel Mesa. Hola, Miguel.
2: Hola, buen día, gente. Bueno, sí, halagado de estar acá, obviamente. Gracias por la invitación, Miguel.
0: No, por favor. Bueno, no hay necesidad de invitarte. Vos ya sabés dónde
2: es. Yo sé que sí. Estaba por venir de todas formas. Te digo ahora.
0: Es un cumplido.
2: Pero bueno, sí, estoy.
0: Che, un alegrón tenerte, ¿eh? Estamos disfrutando de este primer programa así en ronda de mate y de charla.
2: Aprovechando que está Juanca, antes que se borre.
1: Che, y en un día muy especial, año bisiesto. Hoy tenemos un 29 de febrero. Los ñoquis de febrero, que siempre se saltean los ñoquis cada 3 años sin ñoquis.
0: Sin ñoquis, sí. El cuarto no hay caso. Bueno, para seguir más o menos con la continuidad, recién le estaba comentando, no sé si venías escuchando en la radio.
2: Sí, venía.
0: Que en enero y febrero.
2: Pido sí. Gancho, todavía no dijeron los teléfonos.
0: Ahora lo vamos a decir. El encargado es el señor.
2: Ahora me explico muchas cosas.
0: En enero y en febrero sí. Nosotros hacemos nuestro programa sí. Con todas las FMI que en esos 2 meses
2: que se quedan acumuladas.
0: Todas sí. Es una lástima porque hay una hoja completa. Elegí más o menos lo que después en el año se pueden hacer otras. Y en general, algunos de ellos cumplen en enero o en febrero su nacimiento y su muerte. Así que Di Sarli es uno de ellos.
2: Di Sarli otro nació el mismo día que mi esposa Malé, que le mandó un saludo.
1: Bueno, muy bien, le mandamos un beso a Malé.
0: Otro de los que nació y falleció en enero fue el gran maestro Ricardo Tanturi, que dirigía la orquesta Los Indios. El hombre nació el 27 de enero de 1905, o sea, 115 años se cumplieron, y falleció también en enero, el 24 de enero, 3 días antes, pero claro, de 1973. Otro que falleció joven, ¿eh?
1: No llegó a los 68.
0: No llegó. Es raro encontrar versiones orquestadas de Ricardo Tanturi, porque Ricardo Tanturi, Juan Carlos lo conoce muy bien el tema, sobresalió fundamentalmente por los hermosos grandes cantores que tuvo, que fue nada más y nada menos que Alberto Castillo, y luego cuando se fue Castillo dijeron se muere la orquesta de Tanturi. No, apareció Enrique Campos con otra tonalidad, otro acento, y sin embargo, prácticamente con la misma atracción. Entonces, encontré buscando ahí en la valija de la abuela
2: un instrumental.
0: Bueno. El tango es de Agustín Bardi, se llama El Buey Solo y lo va a interpretar la orquesta de Los Indios, Ricardo Tanturi. Por favor.

0: Y bueno, y escuchamos El Buey Solo, un tango muy clásico de Agustín Bardi, interpretado por la orquesta de Ricardo Tanturi. Juanca y Miguelito, vos sabés que aunque nunca descolló Tanturi, porque la verdad, lo acabamos de escuchar, es una orquesta rítmica, bailable, pero no es Troilo. Bueno, ninguno es Troilo. Sí. Nunca, quizá por sus dotes musicales tipo sobresalio, logró conducir durante varias décadas una orquesta, aunque parezca mentira, renombre, porque en el corte lo dijimos, los bailarines se inclinaban muchísimo y no le interesaba tanto los arreglos ni la armonía. Querían el ritmo que ellos sentían como para guiarse en el baile. Pero tuvo algo excepcional, Juan Carlos. ¿Cuál es?
1: Alberto Cantillo.
0: Claro. El tipo incorpora un cantorazo como Alberto Cantillo, que cantaba con una afinación sensacional, independientemente después del circo que hacía arriba del escenario. Incitaba a los bailarines que iban a ver a la orquesta y qué miércoles. Aparte, Castillo tenía otra atracción. Era médico.
1: Sí, sí.
0: Y tuvo que dejar el consultorio porque era imposible atender. Ginecólogo,
1: sí, encima.
0: Tuvo que dejar de atender porque era imposible. Las malas lenguas cuentan muchas historias, pero las buenas lenguas
1: dicen que lo de Sandro no fue original, que ya se lo habían hecho a Alberto Castillo.
0: Claro, y aparte, otra cosa, como te dije, las malas lenguas cuentan que en el consultorio era imposible, ¿viste? Porque la chica no lo podía detener. Pero las buenas lenguas, he escuchado otros comentarios, dicen que no, que el tipo se mantuvo en sus cabales, por eso dejó la... Bueno, cada cual que le crea a quien quiera. Vamos a escucharlo, Castillo. ¿Qué te
1: me gustaría antes comentar que tuve la oportunidad de verlo a Alberto Castillo en el estadio de Racing con la orquesta de Ricardo Tanturi, ¿no?
0: En el 43 Tanturi se fue Castillo de Tanturi.
1: Perdón, tenés razón.
0: No, acá no pasa una, ¿eh?
1: No, perdón, no era
0: con la orquesta. No era Tanturi, sería con un acompañamiento de orquesta.
1: Tuve la oportunidad de verlo a Castillo con acompañamiento.
0: Sí, sí, de una orquesta, sí, él lo acompañó Balcarce, lo acompañaron muchos músicos posterior.
1: Eso era imposible, era marea humana, ¿no? Era una marea
0: humana. Un arrastre impresionante.
1: Era una marea humana. Eso, cuando vemos, por ejemplo, ese video tan famoso de los Beatles en Nueva York, viste que
0: sí, mira, esa,
1: bueno,
0: se copiaron de Castillo.
1: Yo creo que sí.
0: Escuchémoslo a Castillo con Tanturi haciendo Cómo se pianta la vida, de Carlos Viván. Adelante.

0: Y escuchamos cómo se pianta la vida, el tango de Viván, Ricardo Tanturi con Alberto Castillo. Poniéndole fin a esta ya primera media hora cargadita de tango y de... cargada de tango seguro, de baile y de orquesta.
1: Mucho ritmo.
0: A Castillo lo reemplaza, como dijimos antes, Enrique Campos. Un cantor uruguayo que no parecía que iba a pasar nada y sin embargo tuvo un éxito tremendo. Es una, perdón, una muy buena oportunidad para escucharlo. ¿Está bien? Con un tango que a él no se lo escuché nunca. Está en el compacto y siempre poníamos otro más clásico. El tango es La Abandoné y No Sabía, que es un tango de José Canet Tanturi con Enrique Campos. Con esto cerramos, Fabián, la primer media hora y retornamos y vamos a dar los teléfonos en la próxima media hora.

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0: Y ya comenzamos con la segunda media hora de Chamuyo en Concierto, las 10:39, se avanza el reloj con las charlas nuestras y comenzamos con el tango Sobre el Pucho. Este tango es de José González Castillo y Sebastián Piana en la versión de D'Arienzo con Héctor Maure. Y bien, vamos a hablar de José González Castillo, porque el hombre también nació en enero, parece mentira. El 25 de enero de 1885, esto es milenario.
1: 135 años.
0: Y falleció en el año 37. O sea que 85, 15 más 37, Juan Carlos.
1: Un 15 más 37, 52.
0: 52 años vivió nada más este gran escritor, José González Castillo, poeta y letrista. Vamos a hacer así, vamos a dar el teléfono, ¿qué te parece? Si no me va a pegar. 4480-348, repito, 4480-348. Y cuando salga el contestador automático hay que comunicarse con el 174-174, ¿sí? Así me hace la seña Fabián, que es cierto. Entonces repito, 4480-348. Interno 174, y ahí nos vamos a comunicar con todos ustedes mientras va la música, si podemos hablar un ratito. No, veníamos diciendo que este José González Castillo, un gran poeta, tiene una impronta importante. La letra de tango nació más o menos en el año 14, 15, con Pascual Contursi, con sus tangos De Vuelta al Bulín, Flor de Fango, Mi Noche Triste, etc., que los impuso Gardel después cuando cantó. Ni siquiera había noción de cómo cantar el tango, y Gardel los canta de un modo que hizo posible que el tango se cante desde ese momento hasta nuestros días. Mejor voz, peor voz, más rápido, pero ese era el modo de cantar el tango. Ese fue el momento en que Gardel, más o menos en el año 20, los interpreta, en que aparece José González Castillo con las letras del tango, con este Sobre el Pucho, que era un concurso de... Había salido unos cigarrillos que llamaban tango. Hizo un concurso por un premio y José González Castillo escribió este Sobre el Pucho y le puso música a Sebastián Piana, que era amigo de su hijo, 18 años, y ya era un músico de primera categoría. Tal es así que ganan el premio y José González Castillo le da todo el dinero a Piana porque era muy joven. Dijo, bueno, a ver, para que te abras camino. Realmente fue un gesto tremendo y bárbaro. Y una cosa más, José González Castillo en este Sobre el Pucho habla de un callejón en Pompeya y habla del barrio. Es el primero que introduce el barrio así pobre, por llamarlo de algún modo, en el tango. Y después Manzi, por supuesto, lo agranda y lo jerarquiza con sus letras, ¿no? Porque Manzi fue un poeta excepcional. Pero José González Castillo, mirá, ha escrito infinitos tangos, tan buenos, que vale la pena recordarlo aunque sea un ratito. Hay un tango muy bonito de José González Castillo, porque la mayoría de sus tangos lo escribió primero con Sebastián Piana, pero como Cátulo Castillo, que es su hijo, o fue su hijo, era músico también, además de ser un gran escritor, muchos de los tangos que escribió José González Castillo tienen música de su hijo, Cátulo. Que es fabuloso, que es Silbando, José González Cátulo, Julio Sosa con Leopoldo Federico. Por favor, adelante, Fabián.

0: Silbando es el tango de José González Castillo y su hijo Cátulo, que interpretó Julio Sosa con la orquesta de Leopoldo Federico. Y ya para cerrar este homenaje o recordatorio, como te solemos decir, a José González Castillo, Juanca, o sea, él empieza con el callejón en Pompeya, sobre el puche, que yo después afina bastante la letra con este silbando que acabamos de escuchar, que es realmente notable. Y al final, y ahora lo vamos a presentar en una faceta bastante, a ver, literal, ¿no? Con Griseta.
1: Claro.
0: Donde él reproduce todos los personajes de la bohemia francesa y las pone en el tango de un modo tan especial que realmente da gusto decir cómo este tipo tenía esa habilidad, ese conocimiento.
1: Hubo muchos,
0: y lo pudo amalgamar en una letra, eso es lo que quiero decir.
1: Hubo muchos autores en la época que apelaban a ese recurso de nutrirse de los autores franceses.
0: Claro, franceses, ¿no? Y en muchos. General universal, sí,
1: claro.
0: Sí.
1: Pero ¿sabes? Es un personaje típico de la literatura romántica francesa, ¿viste? Pocos lo hacen tan bien y tan elegantemente como
0: este hombre,
1: González Castillo. Hay otro que te das cuenta que es un recurso, hasta medio cursi en muchos tangos, esto de utilizar algunos personajes. Uh-huh. Resultan desubicados lo de González Castillo.
0: Claro, porque compara a la griseta. Griseta significa el traje gris, las trabajadoras de los telares, sí, eso, sí, que pobrecita en general moría tuberculosa por razones de mala higiene y de seguridad en el trabajo. Y el tipo, ella viene acá pensando que va a tener una vida extraordinaria y de pronto trabaja en un taller. Y bueno, todos esos personajes que a ella se le cruzan en la cabeza sobre los románticos, ¿no? Mimi, Ninón y todos, lo compara con la griseta. Realmente es la cumbre letrística, podríamos decir, de José González Castillo. 1924, no estoy hablando de 1924, bueno, pasaron casi 100 años de esto y el tipo está vigente con esa letra.
1: Por la época, pensemos que él venía de ese romanticismo del fin del siglo XIX, claro. El anarquismo del principio del siglo XX, al hijo, el nombre que le pone, que en realidad es Cátulo, ¿no?
0: Sí.
1: El nombre es Cátulo.
0: Es que
1: no
0: primero
1: Cátulo.
0: Le quería poner Descanso Dominical.
1: Exactamente, porque él era un anarquista, ¿no?
0: ¿Y cómo lo bautiza? ¿Sabes cómo lo bautiza? Discúlpame, Juanca. Si no me voy a olvidar, era un día de lluvia y los quería sacar al patio para bautizarlo con el agua de lluvia. Gente de ahí, del hospital, o no sé dónde era, lo reta y dice, usted está loco, quiere que el chico se muera de una neumonía. Sí, discúlpame.
1: No, pero era así. Él era
0: su forma de vida.
1: Era su forma de ser.
0: Y sin embargo, típico, tan fino para escribir, ¿no?
1: Bueno, los anarquistas tuvieron,
0: sí, tuvieron su
1: poesía muy buena, ¿no? Sí. No.
0: Acordate que él, José González Castillo, también tuvo que exiliarse con ese problema político en Chile. No. Realmente un personaje único. Escuchamos Griseta, con música de un gran músico, Enrique Delfino. Bueno, otra vez Di Sarli, si no te enojas, Juan. Di Sarli con Rufino. Adelante, por favor, Fabián.

0: Y escuchamos el famoso Griseta de José González Castillo y Delfino, Carlos Di Sarli, nuevamente con la voz de Roberto Rufino. Juan Carlos, un saludo muy especial a nuestra queridísima Norma, recién se comunicó con nosotros, le damos un beso enorme. Y Nancy, que seguramente...
1: Sí, está
0: con
1: sí, ella, que seguramente es quien le recordó que tenía que tenía en la radio.
0: No, me dice que a las 10 ya estaba esperando, no importaba si era grabado o no. Y agradece que estés vos en el programa.
1: Un beso grandote, Norma. Otro para Nancy.
0: Punto y aparte con José González Castillo, estamos así con el tema de los efemérides. Un violinista que creo que en la historia del violín del tango, por supuesto, ha sido el número uno, o 1,1, digamos, que fue Enrique Mario Franchini. Un gran violinista, director y además compositor. Vaya si lo fue. Él nace en San Fernando y se forma grupo con la gente de San Fernando, Armando Pontier, Stamponi, todos los Chupita Stamponi. Grandes músicos, pero... Cuando vienen a Buenos Aires, todos juntos lo incorpora Miguel Caló. A todos estos grandes, José Pontier, Federico, Domingo Federico, Enrique Mario Franchini, Osmar Maderna, que fue la orquesta famosa por tener jóvenes de veinteañeros de primerísima calidad. Después cada uno armó su orquesta. Y hablando de eso, Enrique Mario Franchini armó su orquesta. Y en esa presentación vamos a escuchar a la orquesta de Franchini haciendo un tema de Peregrino Paulos, Inspiración, que es un tema fabuloso. Escuchemos cómo sonaba la orquesta de Enrique Mario Franchini, por favor.

0: Y escuchamos Inspiración de Don Pellegrino Paulos y Luis Rubinstein, pero en este caso está solo orquestado, por la orquesta de Enrique Mario Franchini. Y muy bien, Juan Carlos, lo que decís. Franchini, cuando se separa, cuando se abre la orquesta de Calón en el 46, 45, 46, cada músico armó la suya. Domingo Federico armó la suya, Franchini armó la suya y Pontier. Todos tenían la influencia de Osmar Maderna, todos tocaban medio como Osmar Maderna. Hay que escucharlo para darse cuenta. Y más que nadie, Domingo Federico, no sé por qué. A veces uno escucha a la orquesta de Federico y parece que fuera Caló. Domingo Federico, no Leopoldo, Domingo. Sí, sí. Y parece que fuera Caló porque tiene el mismo piano que fue Maderna. Bueno, muy bien dijiste vos, después se juntan Franchini y Pontier, que eran muy grandes amigos, y arman su propia orquesta. Y pasaron cantores extraordinarios, que no me acuerdo en este momento, pero lo tenemos por acá.
1: Julio Sosa, tú.
0: Julio Sosa, Alberto Poder, acá está. Ahora lo voy a decir en un momento. Estuvo Julio Sosa y estuvo Alberto Poder. ¿Estás seguro con Franchini? Ah, Rufino, hoy estuvimos hablando. Rufino estuvo con Franchini. Una orquesta que en su momento fue revolucionaria, porque los dos, tanto Pontier como Franchini, eran de avanzada musicalmente. Y se juntaron y hicieron desastre. Vamos a escuchar, ¿qué te parece? Un tango de Pontier. A los amigos.
1: Qué lindo.
0: Franchini y Pontier. Por favor, Fabián.

Y bien, y escuchamos a los amigos, un tangazo de Armando Pontier, precisamente por la unión de estos dos grandes músicos, Franchini y Pontier. Y bueno, yo para cerrar esta media hora dedicada a Franchini, porque se cumplen 104 años de su nacimiento, no lo habíamos dicho. Nació el 14, o se cumplieron, 14 de enero de 1916, nació Enrique Mario Franchini. Un tema de Franchini, tema otoñal. Ah, es una belleza. ¿Sabés quién lo va a hacer? Es Sexteto Mayor, hablando de... Veníamos hablando. Con esto cerramos. Fabián, adelante con tema otoñal.

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0: Y comenzamos la tercera media hora de Chamuyo con Rodríguez Peña. Este tango es de Vicente Greco, pero la versión la llevó aquí al disco Florindo Sassone. Y bien, Juanca, Miguel, de Florindo Sassone vamos a hablar un ratito, por suerte. El hombre nació el 12 de enero de 1912, que esos son 108 años, y falleció el 31 de enero, mirá vos, pero claro, del año 1982. Pedro se llamaba realmente, Pedro Florindo Sassone, violinista el hombre, pero fundamentalmente se lo conoce por director de orquesta. Fue una orquesta, y vos lo dijiste ya antes, eso, sin querer, que poco a poco se fue moldeando, sin querer, sin saber que iba a venir Sassone, me parece.
1: Es cierto.
0: Eso quise decir, no es que no lo sepa. Se fue formando un estilo propio, pero siempre sobre las bases de sus maestros, por llamarlo de algún modo. Uno es Carlos Di Sarli, que lo escuchamos muy parecido, y el otro es, anterior a él, Osvaldo Fresedo. De ellos dos tomó la modalidad Florindo Sassone. Podríamos decir que es una orquesta de barrio, Florindo Sassone, sin desmerecerlo. Una orquesta que no dejaba esa emoción de escuchar por ninguna cosa. Era una orquesta bailable y escuchable, punto y aparte, no era para más.
1: No llegó nunca a hacer cartel como Pugliese, D'Arienzo, Troilo, nadie.
0: Sí, y aparte, ¿sabes lo que es notable? Él era violinista. ¿Y cómo el pianista que fue Di Sarli puede influir tanto en un violinista? Eso es un poco... Bueno, escuchamos otro. A la gran muñeca, que también lo tiene Carlos Di Sarli, porque grabamos todo lo que hizo Di Sarli. De Ventura y Ossés, aquellos Ventura y Ossés, Florindo Sassone lo interpreta, por favor.

0: Y bien, y fue A la Gran Muñeca, un tango clásico de Venturi y Ossés en la versión de Florindo Sassone. ¿Qué te pareció, Juanca?
1: Muy lindo, muy, muy de Sarli.
0: Muy de Sarli, Incluso hasta el arreglo de violines solos.
1: Sí, sí, sí.
0: Cuenta la leyenda, yo no lo vi nunca eso, que Di Sarli para las grabaciones, aparte de su orquesta, incorporaba dos o tres violines más para que salga, para que salga más potente, o no sé cuál sería la... Pero está escrito en los libros que hemos leído que Di Sarli apuraba ese tema. Y este, Florindo Sassone, no sé si ponía más violines, pero trataba de imitarlo con los violines, seguro, hasta con el piano, que Di Sarli era un piano... uno de los mejores pianistas de toda la historia del tango, por supuesto. Bueno, cerramos con Sassone. Hay un tango de... Sassone grabó mucho a Arolas, tiene muchísimos tangos de Arolas, pero muchísimo. Elegí este, que yo creo que más que un tango es una milonga. Papas Calientes se llama. ¿De dónde salió esto? No sé, pero es el título de esta milonga que ya escuchamos en la versión de Florindo Sassone.

0: escuchamos Papas Calientes, uno de los temas importantes de Eduardo Arola, en la versión de Florindo Sassone. Cambiamos de músico, ¿qué te parece?
1: Terminaron los 15 minutos.
0: Terminaron los 15 minutos de Sassone. Bueno, ahora viene otro músico, quizás mucho más popular que Sassone, y en una época un poco posterior. Estamos hablando ya de la década de 50, y los que lo hemos escuchado y tuvimos la suerte de escucharlo, por viejos que somos, muchos lo admiramos, ¿no? Fundamentalmente, no por su gran calidad artística, porque hay otros que lo superaron, sino por la entrada que tenía. Estamos hablando de Héctor Varela.
1: Siguiendo las huellas, sí, de su... De Daddy Enzo, ¿no es cierto? Donde estuvo tanto tiempo, hizo ese tipo de tango.
0: Ese tipo de tango. Peor Salustiano se llamó. Salustiano. Bueno, el hombre nació el 29 de enero de 1914 y murió el 30 de enero, al otro día. Pero claro, del año 1987. En Avellaneda nació.
1: Sí, señor, es de Avellaneda.
0: Y bueno, ¿qué podemos hablar de Varela? Primero, que fue, como dijo bien Juan Carlos, el primer bandoneón de la orquesta en su época de Juan D'Arienzo. Y tomó ese estilo rítmico bailable de D'Arienzo. O al revés, a lo mejor D'Arienzo lo trajo porque él ya lo tenía. Y luego, como todos los grandes músicos, se separan a una orquesta y tuvo un éxito, vamos a hablar en clave, inconmensurable, en la década del 50, mediados del 50 hasta fines del 50, primero porque era fundamental tenerlo en los grandes bailes. Además, los dos cantores excepcionales que tenía, que fueron Argentino Ledesma y Rodolfo Lezica. ¿Quién en ese momento no se aprendió los tangos de Ledesma y Lezica y los hacían cantar en la fiesta?
1: Sí,
0: impresentable. Bueno, escuchemos a Varela en un tango orquestado.
1: Muy bien.
0: De uno de esos músicos, de Tití Rossi, pa' que te oigan bandoneón. Escuchémoslo, por favor.

0: Y bueno, y fue nomás para que te oigan, bandoneón, un tango de Tití Rossi que interpretó la orquesta de Héctor Varela.
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0: Quedó calambrado. Pero no porque era muy fuerte, sino que no paraba nunca. Extraordinario. Un técnico tremendo para el bandoneón Héctor Varela. Indudablemente tenía dotes musicales muy importantes, solo. Desarrolló un tango más sencillo, bailable y muy popular para la gente. Y fundamentalmente, como decíamos recién con Juan Carlos, sus dos cantores que tuvieron una atracción tremenda.
1: Que tuvo otros también, ¿cierto?
0: Sí, Laborde cantó con
1: él. Laborde, Lavie, claro. Y fundamentalmente Jorge Falcón.
0: Jorge Falcón luego. Lo que te quiero comentar es que los cantores, uno puede decir, no, bueno, era muy popular, pero Argentino Ledesma era un cantor afinadísimo. Sí, sí. Cantó con Dizardi, Argentino Ledesma cantó con varias orquestas, y un cantor afinado aún después de separarse de las orquestas. Sus grabaciones de solista mayor, siendo mayor, tenían casi la misma afinidad de cuando era joven. Lezica era más muchacho de barrio, un cantor más
1: barítono,
0: más barítono, pero bueno, como no quise hacer distingo entre uno y otro.
1: Está bien, vamos a escucharlo juntos.
0: Vamos a escucharlo juntos en dos temas. Primero, de Dragón y Russo, Tentadora. Varela, Lezica y Ledesma. Una hermosa milonga. Por favor.

0: tentadora, una tentadora milonga de Russo y Dragones, en la versión, por supuesto, de Héctor Varela, Argentino Ledesma y Rodolfo Lezica.
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0: Sí, no solo nosotros, todos, lo hay seguramente su gente en su casa que está escuchando. Juanca, te quería comentar, y ya lo dijimos tantas veces, que esto fue un éxito tan grande en la década de 50, yo era un pibito, y en el patio de casa se escuchaba Varela con Lezica y Ledesma todo el día en la radio. No estamos poniendo que pusimos un disco y lo escuchábamos, no, vos cambiabas de... Cantaban ellos, de pronto venía el noticiero, cambió y en la otra emisora, Splendid, qué sé yo, Radio Argentina, estaban Lezica y practicaban mis tíos los sábados a la tarde para sacar los pasos para ir a bailar a la noche. Eso lo tengo grabado hasta el día que me muera.
1: Sí, eso, y después los domingos al mediodía la revista Dislocada. Vos ibas a comprar el pan y escuchabas todo el programa.
0: No te perdías nada. Le mandabas un mojadito en el tuco y te iba. Bueno, cerramos entonces con un tema de una milonga de Mansi y Félix Lipesker. Ahí te agarré, también por el dúo Lezica y Ledesma, y Varela, por supuesto. Gota de lluvia. Escuchémoslo y adelante. Y con esto, Fabián, también cerramos esta media hora. Adelante.

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0: Y comenzamos con la última media hora de Chamuyo, 11:38 minutos, y en el comienzo, Mariano Mores, haciendo del propio Mores, tanguera. Y Amores, Juan Carlos, vamos a recordar, porque el hombre nació el 18 de febrero, en este caso, ya que estamos en febrero, alguien de febrero tenemos que poner, de 1918, 102 años se cumple. Y falleció en abril del 2016. Hace 4 años, se van a cumplir 4 años de fallecimiento.
1: Va a vivir 98 años.
0: 98 años vivió Mariano Mores, pianista, director, compositor, y además su verdadero nombre era Mariano Martínez. Mariano Martínez. Sin duda, un músico exitoso en todo sentido.
1: Compositor
0: perfecto. Eso nunca estuvo en discusión. Claro, sí. Es más, su calidad para tocar, la composición, como dice Juan Carlos, etcétera, fue uno de los grandes.
1: Uno de las más bellas melodías de tango, ¿no?
0: Sí, por ejemplo, Cristal, En esta tarde gris, sí. Uno, con Discépolo escribió Cafetín de Buenos Aires. Teníamos que agarrar una lista probablemente de 30 o 40 tangos de primera línea que escribió, aparte de estos de él, ¿no?
1: Casi todos con los poetas más grandes de la historia.
0: Escribió
1: del
0: con
1: tango.
0: Contursi, escribió con Discépolo, en fin, fue un fenómeno. Sin embargo, esos dotes de music hall que él tenía de espectáculo teatral, que ya venía un poco enraizado con lo de Canaro, hizo que los mismos que lo admiraban desde el punto de vista musical y de composición, lo odiaran por hacer tanto alarde arriba del escenario, ¿no? Fue esa controversia que tuvo. Tuvo controversia el hombre, ¿eh? Pero fue siempre admirado musicalmente, de eso no hay duda, no existe. Y fue una extensa trayectoria, lo acabas de decir, vivió 98 años.
1: Sí, actuando prácticamente hasta el último día.
0: 2 años antes de morir, sí. El tipo estaba actuando, yo lo he visto en los carteles de Mar del Plata, que el tipo seguía actuando ya, no sé en qué profundidad, porque yo nunca lo vi en ese periodo, pero seguía actuando, una persona impresionante. Y vos sabés que era admirador de Troilo, era admirador de Fresedo, era admirador, pero nunca tomó el estilo de ellos. Mores podemos decir que tuvo estilo propio, ese sí que tuvo estilo propio. Mirá, se parece
1: uno,
0: a Troilo.
1: Por ejemplo, uno se lo hizo estrenar a Troilo.
0: ¿Y cuál es?
1: Están uno.
0: Ah, el uno, sí.
1: Se lo hizo estrenar a Troilo, no lo estrenó con Canaro, que ahí vino la enemistad.
0: No me digas, mirá vos, eso no lo tenía. Sí. Hasta Darienzo admiraba. Hasta habló bien de Darienzo, y sin embargo el tipo no tenía nada que ver, ni con Darienzo, ni con Troilo, ni con... Bueno, probablemente uno de los temas más famosos que ha escrito es la milonga Taquito Militar. Donde vaya la escuchamos. Acá nos reímos con Juan Carlos porque tenemos una historia. Cuando venía Enrique Ruble, él odiaba tanto Taquito Militar como Remembranza, porque dice que en todos los programas que llamaba la gente para pedir un tema, de cada 10 temas, 5 eran Taquito Militar y 5 Remembranza. Entonces lo odiaba, pero realmente Taquito Militar, y por Mores, es una milonga hermosa. Vamos a escucharla, ¿qué te parece? Por Mores, Taquito Militar, por favor.

0: y fue Taquito Militar, quizá el tema más emblemático de Mariano Mores, precisamente en la versión del propio Mariano Mores. Y acá estamos mirando, Juan Carlos, la lista de cantidad impresionante de temas que escribió Cuartito Azul, que es una de sus características también, porque es donde él vivía. Dice que lo había pintado con el... Vamos a decir la marca, no creo que se llama con Blaso. Claro, el que tenía la ropa, no tenía plata para pintura y le puso eso y quedó azul. Bueno, uno con Mariano Mores, ¿por qué la quise tanto? Una lágrima tuya, Cafetín de Buenos Aires, Adiós Pampa Mía, qué sé yo, Taquito Militar, te escuchamos recién.
1: Una lágrima tuya también de este estilo campestre.
0: Campestre, Sin Palabra con Contursi. El Firulete, ese lo hizo con Taboada, que era su último.
1: Después le puso letra Taboada. Primero era instrumental solo. Y después le pusieron letra. Y de ahí fue que él decía que quizás no fue su mejor tema, pero que fue el que más plata le dio gracias a Julio Sosa. Claro.
0: Cada vez que me recuerde con Carlos Barr, ahí nos estábamos olvidando. Sí. Cada vez que me... Cristal, ese es extraordinario. Tu Piel de Jazmín, Sin Palabras es con Charlo. Con José María Contursi, sí. Grisel es con José María Contursi también. En Esta Tarde Gris. Yo creo que Contursi y Mariano Mores eran medio el Lennon McCartney de su desarrollo.
1: Cinco temas, creo.
0: Cinco, no, un poco más.
1: Cinco.
0: Así de primera categoría pueden ser cinco o seis, pero tienen algunos más. Y bueno, y vamos a cerrar precisamente con uno de los tangos más emblemáticos de José María Contursi, que es Grisel, que le puso música a Mariano Mores, y lo va a hacer el propio Mariano Mores, con Carlos Acuña, uno de sus cantores, que antes de irnos, digamos que estuvo cantando con él también Hugo Marcel, Miguel Montero, Nito Mores, que era su hijo y que falleció joven, Aldo Campoamor y tantos otros. Y Néstor Fabián también tiene este
1: grisel. Y la mujer, tuvo Susy Leiva con él también.
0: Susy Leiva.
1: Fue unas cuantas cantantes. Virginia Luque tiene algunas cosas grabadas con él.
0: Uh-huh.
1: Sí.
0: Mira vos. También estuvo el uruguayo Ponce de León. Bueno. Una trayectoria inmensa. Ahora lo vamos a escuchar con uno de sus cantores, con Carlos Acuña, Grisel, por favor.

0: escuchamos Grisel, el tango de Mariano Mores y José María Contursi, en la versión precisamente de Mariano Mores con su cantor en aquel momento, Carlos Acuña. Y bien, Juanca, ¿sabés de qué vamos a hablar ahora para cerrar? De Eladia Blázquez. Eladia Blázquez, vos, es de tu tierra.
1: Sí, también de Avellaneda.
0: ¿De Avellaneda y qué?
1: Es de la populosa ciudad de Avellaneda.
0: Y bueno, la señora es una de las últimas, podríamos decir, uno de los últimos compositores o creadores de tango que vio una realidad un tanto diferente de lo que ocurría con el Buenos Aires, de los Contursi, de los Cadícamos, Juanca.
1: Claro, porque ella se pone a ella no se inicia en el tango, se inicia en el folclore, pasa también por la música española, era de ascendencia española, y finalmente llega al tango. Entonces llega como poeta también, no solamente como intérprete, y haciendo una poesía distinta, diferente, logra ponerle letra a algunas composiciones de Piazzolla que no tenían letra, eran tangos instrumentales, y por ejemplo
0: Adiós Nonino,
1: sí,
0: o el otro, Oblivión también.
1: Claro, pero por ahí esta de El Verano Porteño, Invierno Porteño.
0: Invierno Porteño.
1: Que le ponen una letra increíble, sentís el frío, no solamente a través de su letra, porque es una poeta.
0: Pero yo creo que lo que vos decís está bien, no digo que no, pero yo creo que ella sobresale más que nada, porque a partir de la década de 60, cuando ya los grandes poetas como Contursi, ya lo acabo de decir, ya no escribían, sí, ella logra con su poesía una realidad de un Buenos Aires un tanto distinto, pero muy ligado a lo que escribieron aquellos en cuanto al sentimiento.
1: Ya es un tango distinto, es moderno, las letras son más de 1960 en adelante. Está ligado a aquello porque tiene la nostalgia.
0: Y la crítica,
1: tiene la temática, no sale de
0: no
1: la
0: sale.
1: Temática tanguera. La nostalgia está siempre presente.
0: Así es.
1: Tengo corazón mirando al sur, ¿viste?
0: ¿Para qué? Lo adelantaste, si ese es uno de los. Tenía que ser el chavo de los.
1: Te digo, ¿viste? Ya en el título está.
0: Vamos a honrarla a la señora, que nació el 24 de febrero del año 1931, creo, sí, o sea, 89 años debió haber cumplido. Y ahora es que falleció en agosto del 2005. Relativamente joven falleció, Juan Carlos.
1: Sí, sí.
0: Relativamente joven.
1: 74 años.
0: Nació, desgraciadamente, en Avellaneda. Igual que Héctor Varela.
1: Sí, sí, dijimos.
0: Bueno, adelante con honrar la vida de Eladia Blázquez por la propia Eladia Blázquez. Adelante.

0: Y escuchamos Honrar la vida de Eladia Blasque por la propia Eladia Blasque. Y bueno, y ella se, como decíamos recién, no tuvo la suerte en su época de tener a los discépolos, a los Contursi, a los Cadícamo, que la hubiesen quizá moldeado de otro modo, pero sola hizo un tango impresionante, un tango más moderno, por supuesto, pero fue, así como discépolo, salvando las distancias, muy melódica, muy contando la historia, ¿no? Trágica y crítica en algunos casos. Eso quiso decir. Y bueno, y en este, y también melancólica, porque hay un tango que es Viejo Tortoni, que es
1: con Héctor Negro.
0: Con Héctor Negro en la letra. Es precioso. Es la evocación. Vos tuviste el Tortoni, Miguel. ¿Tuviste? Sí, sí. El Tortoni, uno puede ir ahora a verlo, tomar un café, está muy lindo y todo, pero tiene una historia, uno, tiene un hálito detrás de vida. Tal es así que en el fondo, no sé si viste, Juan Carlos, están los muñecos de cera.
1: Sí, sí, sí, sí.
0: Está Borges, está Gardel, está, ¿cómo se llama la poetisa? Alfonsina Storni, hay toda una imagen así. Primero asusta, parece que estoy... pero es muy lindo ir a verlo en ese salón. Bueno, Viejo Tortoni, Eladia Blasquez. Adelante, por favor.

0: Viejo Tortoni de Blázquez y Negro, Héctor Negro, por Eladia Blázquez. Juan Carlos, Miguel, ya estamos cerca de la conclusión. Infinitas gracias por venir, aunque sea. No, se quedó un día más para poder venir al programa.
1: Exacto.
0: Ya viaja en estos días, se va nuevamente a Buenos Aires. Esperemos que vuelva pronto algún día si nos juntamos.
1: Ni bien vuelva, acá estaré.
0: Miguel, y a vos ni que hablar. Cuando tenés, ya sabes, ni te invito, ¿eh? Cuando quieras, estás acá con nosotros.
1: Muchísimas gracias. Con el termo, por favor, eso. No se venga.
0: Ah, el termo y el paquetito. Sí. Gracias, Fabián. Gracias, este, el primer programa, ni se equivocó, estuvo extraordinario.
1: No, como siempre, Fabián.
0: ¿Qué tal si cerramos para despedirnos y agradecerle a toda la audiencia que haya escuchado con lo que vos anticipaste? El corazón mirando al sur. De Eladia Blázquez, pero en este caso, por Rubén Juárez con Raúl Garelo. Adelante, muchísimas gracias y hasta el próximo sábado.

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2: Amigos, muy buenas noches. Tenemos en noticias de nuestro país, del extranjero, y un homenaje que vamos a hacer, vamos a recordar a esa gran soprano que fue Leila Genzer, que cantó en el Teatro Colón, lo recordamos muy bien, pero sobre todo a través de sus virtuosas interpretaciones del bel canto. Pero antes que nada quisiéramos comunicarnos con Néstor Echavarría, nuestro muy buen amigo y gran crítico musical, que nos va a contar algo de una Carmen en el Teatro Avenida de Buenos Aires. Buenas noches, Néstor.
3: Buenas noches, José María, y también al estimado público del programa. Como siempre, un muy grato este reencuentro. Sí, efectivamente, hubo una Carmen, un verdadero desafío, siempre significa reponer Carmen, ¿no es cierto?, de Georges Bizet en la famosa obra que data de la novela de Prosper Mérimée y que fue estrenada en la Ópera Comique de París en 1875. Pero quiero comentar brevemente que en aquel entonces predominó una cierta indiferencia tras el estreno, y el autor, que ya estaba muy enfermo, Georges Bizet, falleció 3 meses después de ese estreno, dejando ese ingrato, momento que significó, pero sí dejando un legado al mundo entero de una producción que sería un récord mundial de alguna manera, porque Georges Bizet, que tenía 37 años, confiaba y soñaba con el enorme éxito de su última y tan querida ópera, y que, como recién decía, es una de las más repuestas permanentemente en las estadísticas de ópera base, popular al máximo en el universo lírico. Su reposición siempre atrae, y el Teatro Avenida, desde el periodo de su reconstrucción y reapertura allá por 1994, muchos recordarán esto, cuando fue reinaugurado con la avenida Esprofeso de Plácido Domingo, como siempre recordamos, ha vuelto a reponerla en la avenida, en esta ocasión con la producción de Clásica del Sur, Sol Producciones, se llama también esta compañía encomiable, que indudablemente preparó una versión dirigida por César Tello, que es el alma mater de esta entidad lírica. Allí, en cada detalle, demostraba su destacada sincronización en los distintos actos, justamente con el regisor Gabriel Villalba y el escenógrafo Zacarías Gianni, aludiendo sintéticamente al universo de Picasso, muy sintéticamente, sí, en la imagen gráfica visual, para evocar la Sevilla del año 1820. Tello cuidó, diría, todos los detalles desde el foso. Y en este planteo, amigos, los solistas tuvieron una participación ponderable, en el caso de la mezzosoprano brasileña invitada al efecto, Luciana Bueno, de acción desenvuelta, de recursos vocales muy correctos en su tesitura para el personaje de la gitana, y está considerada en el país hermano, en Brasil, como una de las figuras actuales más descollantes de las revelaciones. Estudió en su país, vamos a hacer una pequeña síntesis de ella, siguió como alumna de nuestro recordado Piero Miranda Ferraro, aquel tenor italiano a quien escuchamos, y vos lo has hecho muy bien también, José María, en aquellos tiempos en que el Colón tenía también a Flaviano Lavoe, a Richard Tucker y a otros tenores destacados. Miranda Ferraro yo lo llegué a escuchar, además del Colón, en La Scala, en una oportunidad. La protagonista, quiero decir, lució La Habanera, lució en La Seguidilla, pero sobre todo me llamó la atención la escena de las cartas, mostrando buenos recursos dramáticos recurrentes para ese pasaje de la partitura. De los cantantes locales quiero destacar al tenor Gabriel García, que fue un efectivo Don José, y la Micaela, sobre todo de Virginia Molina, que mostró buena línea de canto y buenos recursos en sus momentos centrales, como en el área Jedi Carrión, muy aplaudida por el público. Pero menos lucido vocalmente el otro personaje

0: de los personajes de Flanco, quienes Frasquita y Mercedes, cantadas en este estreno por Natalia Vivas y Claudia Drexler, muy correctas las dos, y también muy bien en la escena con Carmen. Y entre las escenas de conjunto cabe señalar el muy acustado y célebre quinteto de los contrabandistas, que tuvo también a Miguel Balea y a Néstor Género integrados al resto. Y también cabe la mención de Miguel Guriano y Franco Gómez Acuña en los papeles de Zúñiga y Morales. En resumen general, le diría que fue encomiástica la versión, muy correcta, un esfuerzo que, como se sabe, para todo lo que significa actuar en este momento en forma privada, en el off Colón, como le llamábamos en los primeros momentos, y la tarea efectiva de César Tello, lo mismo que el coro de niños a Carlos de Natalia Vivas, también se sumaron a un ponderable espectáculo que se informó al público como un homenaje, fíjate vos, al reconocido tenor cordobés y tan querido Luis Lima, tantas veces relacionado con esta ópera de Bizet, que cantó en su repertorio y en su carrera numerosas veces. Bueno, lo cierto es que esta síntesis nos obliga a recordar que también entra en juego ahora en la Avenida, junto a lo que hemos hablado del Colón, lo que hemos hablado del Palacio Libertad, lo que hemos hablado del Coliseo, de la calle Marcelo de Alvear, en fin, una necesidad de que la actividad teatral se vaya esparciendo también en diversas entidades, y en la Avenida, que ha pasado momentos hace años muy activos, últimamente se sabe está teniendo espectáculos mucho más espaciados, pero ahora tiene este que acabo de comentar y también otras promesas en juego, de las cuales se van a ir enterando los amigos oyentes. Así que, si te parece, José María, más o menos creo que queda claro este esfuerzo, que merecería un 8 puntos, que ya es bastante elevado, por lo que significa la sincronización, la producción, el esfuerzo colectivo de tanta gente en el escenario, y creando una versión muy digna de la ópera de Bizet. Bueno, con esto dejo la transmisión a que siga con su correspondiente programación, y nos reencontramos ya en un próximo comentario, y esperemos que siempre tengamos momentos positivos que nos hagan reanimar un poco con respecto al futuro de esta temporada. Será hasta la próxima, y un abrazo muy grande para todos, para vos y los amables oyentes. Gracias.
1: Muchas gracias, Néstor. Realmente me has emocionado con el recuerdo de Luis Lima y de Piero Miranda Ferraro, dos cantantes que yo he visto en el Colón y he visto por el mundo, y me han impresionado muy bien. Así que te agradezco por el recuerdo, y te agradezco por esta crítica tan constructiva. Muchas gracias.
0: Bueno, te agradezco yo también, ¿eh? Muchas gracias nuevamente.
1: Bueno, me faltó decirles al principio, como lo hago habitualmente, que en nuestra audición de hoy, en el control está, como es normal, Leonardo Giusti, en los teléfonos María, y hablando de teléfonos, les recuerdo el 1531354006 y la dirección tiempodeopera@gmail.com. En esta dirección me han llegado varios mails de oyentes que quisieran oír un poco de Leila Genser. Por eso voy a aprovechar hoy, un poquito más adelante, para evocarla en un nuevo aniversario de su fallecimiento, para evocarla en los papeles que le fueron más afines, que fueron los papeles del bel canto. Muy bien, pero antes algunas pequeñas noticias. El teatro.

Colón convoca a audiciones para el coro de niños a través del Instituto Superior de Arte. Convoca niños y niñas de entre 7 y 11 años para cubrir vacantes en el coro de niños. La participación de las niñas y los niños como coreutas constituye una experiencia musical de jerarquía. Las inscripciones ya se encuentran activas y estarán vigentes hasta el 26 de mayo de este año a las 18 horas. Para información sobre inscripciones y requisitos, consulta al Teatro Colón. Más directamente en la dirección Coro de Niños, Juanjo Bruxa. Muy bien. Seguimos con el Teatro Colón. Ahora anuncian para esta semana, para dos días, el 16 y 17 de mayo, muestras de arte, danza y debates sobre inteligencia artificial. Así será la novena edición de La Noche de las Ideas en el Teatro Colón. O sea que el teatro vuelve a abrir sus puertas para esta novena edición de La Noche de las Ideas, evento cultural organizado por el Primer Coliseo junto al Institut Français d'Argentine, que se llevará a cabo los días viernes, sábado 17 de mayo, bajo el lema El Poder de Actuar. Las entradas para la mayoría de las actividades son gratuitas. Seguimos con noticias de nuestra actualidad. Siempre hablando del Teatro Colón, inaugura su primer ópera estudio bajo la dirección de Verónica Cangemi. Anuncia la apertura de inscripciones para su primer ópera estudio, un programa de formación intensiva para jóvenes cantantes líricos que se va a desarrollar entre agosto de este año y noviembre del 2026. Este proyecto pionero en Latinoamérica estará dirigido por la destacada soprano argentina Verónica Cangemi, quien aportará su vasta experiencia internacional y su compromiso con la excelencia artística. Informaciones en el Teatro Colón. Y más información también sobre este punto, que la inscripción estará abierta desde el 10 de mayo hasta el 14 de julio del 2025, a través de un formulario online disponible en el sitio oficial del Teatro Colón. Muy bien. Para los seguidores de la temporada del Metropolitan y por televisión en el Auditorio Beethoven, este sábado 17 de mayo a las 14 horas va Salomé de Richard Strauss, nueva producción. La dirección es de Yannick Nesse-Séguin, la escenografía de Etienne Plus. Cantan Piotr Bussetsky, Michel de Jung, Peter Matei, Gerd Siegel y Elsa van der Hoeve. Repito, esto es este sábado, 17 de mayo, a las 14 horas, en el Auditorio de la Fundación Beethoven, que todos ustedes bien conocen, en la calle Avenida Santa Fe. Respecto a los conciertos de la Facultad de Derecho, el sábado 17 a las 16 horas en el Salón Auditorium se presentará Ars Contemporánea, presentando al Cuarteto Félix. Interpretarán dos cuadros campestres de Marisol Gentile, el Cuarteto de Vientos número 1 de Damián Rato y La Permeabilidad del Tiempo de Néstor Chirabolo. Y a las 18 horas en el Salón de Actos se presentará Orquesta Argentina de Mujeres Celia Torrá, bajo la dirección de Flavia Guzmán y Clara Paroni. Van a interpretar Colibrí de Hernanda Guerreño, Vuelos de Janet Guerreño, Homenaje de Laura Oteno, Remembranzas de Nidia Kovic, etcétera, etcétera. Un programa que termina con Tan Alta que Está la Luna, de autor anónimo. Eso, repito, es el sábado a las 18 horas en el Salón de Actos de la Facultad de Derecho. Bueno, como noticia internacional, quería comentarles que el teatro
Frankfurt, la ópera de Frankfurt, ha elegido como director estable a Thomas Guggenheim y ya ha presentado la temporada 2025-2026. Menciono rápidamente los títulos: Così fan tutte, Borigodunov, Mitridate, Rey de Ponto, de Modern, Punch and Judy, de Birchwitzel, Amor bien del destino de Stephanie, Written on Skin de Benjamin, Turandot de Puccini, Tancredi y Rossini, y El triunfo del tempo y del villigano de Händel. Ahora yo quería hacerles escuchar una pieza deliciosa que seguramente todos ustedes conocen, porque todos ustedes han visto o en el Colón o afuera, o simplemente han escuchado La italiana en Argel, esa maravillosa ópera de Rossini. Quizás una de las partes más graciosas y al mismo tiempo más efectivas de la ópera hacia los finales de la misma es el trío Papatacci e Maicento. En este caso es una grabación de la ópera Santa Bárbara en Estados Unidos, que, esto es curioso, tiene los tres intérpretes son el barítono norteamericano, italiano, perdón, Marco Filippo Romano, el tenor puertorriqueño Javier Abreu en el papel de Lindoro, Romano en el papel de Tadeo, y el bajo barítono chileno Ricardo Seguel en el papel de Mustafa. Seguel acaba de cantar en el Colón Gianni Schicchi con mucho éxito, tal como lo señaló en su momento Néstor Echavarría. Entonces, escuchemos en esta versión de la ópera de Santa Bárbara el trío Papatacci e Maicento de La italiana en Argentina.

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Esto fue en el Festival de Estambul en 1974. Leyla Genzer en el final de Il Pirata de Bellini, el aria cuál zorrillo di innocenza. Vamos a escuchar ahora el otro escena final. Esta del pirata se conoce también como la escena de la locura en el pirata. Esta escena final, en cambio, es la escena de amargura de Ana Bolena en la ópera de Donizetti. Esta versión de San Francisco 1978 canta Leyla Genzer, desde luego, el final de Ana Bolena, y dirige Kurt Ahn.

0: del pirata que escuchamos antes, como ahora en la última escena de Ana Bolena, hemos podido apreciar la interpretación suprema de Leila Gerser. Justamente Luisa María Belgrano y Francisco y Josefina Recoleta nos llaman para mencionar lo que ellos llaman divino pianísimo. Efectivamente, en el arte del pianísimo pocos han podido superar a Leila Gerser. Muy bien, amigos, quería recordar que Leila Gerser cantó en el Colón. Yo tuve la oportunidad de verlo las dos veces, en los años 1961, que cantó Puritani y Rigoletto, y en 1964, que cantó Norma y Simón Bocanegra, siempre en un altísimo nivel. Hemos rendido ese homenaje a esta gran cantante turca. En la próxima audición vamos a evocar a otra cantante superior, una soprano admirable de origen norteamericano, Beverly Silt. Buenas noches, muchas gracias, hasta entonces.
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4: Buenas noches, mi nombre es Soledad Rodríguez Subieta, SRZ en redes sociales. Soy quien selecciona minuciosamente la música de este programa, que combina clásicos y novedades con la dosis justa de información. Hoy vamos a escuchar clásicos de Kate Bush, Cerati Melero, Soft Cell, Andrés Calamaro, artistas nuevos como Tex, Steel Corners, Daniel Mónaco, lo nuevo del Charlotte Day Wilson y el productor argentino Ladies on Mars remixando un hitazo de los 80, como siempre, entre muchísimas cosas más. Esto es Musicology. Bienvenidos.

Tex Wierenzinge, más conocido artísticamente con su nombre, Tex, es un artista danés radicado en Londres, desde donde se dedica a experimentar con la espacialidad del sonido, como él mismo cuenta. Me pareció súper interesante cómo suena. Abrimos Musicology hoy con Tex, The Sound of You. Continuamos con más sonido invernal. Ahora con una banda de Dream Pop, pop onírico. Porque es un sonido invernal, que es lo que más querés hacer en esa época del año, que la noche es más larga y afuera hace mucho frío. Meterte en la cama y escuchar esa música más tranqui, más introspectiva, que te hace volar. Escuchamos en Musicology a Steel Corners, Today is the Day.

0: Greg Hughes y Teresa Murray forman Steel Corners, un dúo de Dream Pop editado por el sello Sub Pop, lindo sello, y que recientemente editaron ya su sexto disco llamado justamente Dream Talk, Hablar Dormido, ideal para escuchar entre sueños la propuesta de Steel Corners y su Today is the Day. Momento de escuchar algo industria argentina, algo de Gustavo Cerati junto a Daniel Melero, de su increíble disco Colores Santos. Esto es Cozumel.
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0: Qué bueno que haya sucedido que se hayan juntado Cerati y Melero para hacer un disco juntos y nos hayan dejado este tesoro que es Colores Santos. Álbum editado a principios de los 90. Una propuesta muy moderna para ese momento, pero que tiene un sonido completamente atemporal, ¿no? Hoy sigue sonando impecable. Maravilloso, Cerati y Melero, Cozumel. Y hablando de tesoros históricos de la música, lo que sigue es Kate Bush, Hounds of Love.
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0: Escuchamos a Kate Bush en uno de los picos de su carrera, el de su disco Hounds of Love del año 85, el mismo que tiene el super clásico Running Up That Hill, rescatado estos últimos años por la serie Stranger Things, que hizo que un montón de chicos alrededor del mundo la escuchen, a Kate Bush se interesen y que se dispare el precio del disco en vinilo, porque resulta que, sobre todo en Estados Unidos, los chicos compran los vinilos tipo fetiche sin tener bandeja donde escucharlos. Un estudio salió el año pasado, increíble el dato. Como que no me acuerdo bien la cifra, pero la mayoría de la gente que compra vinilos no tiene bandeja. Como sea, igual está bueno que pase. Y este es el disco que llevó al mainstream a Kate Bush en el año 85, decía, con la particularidad de que ella mantiene ese estilo que la caracterizaba hasta ese momento, que es la complejidad de la estructura de sus canciones, esa forma de cantar tan particular, toda la poderosa imaginería alrededor. Pero bueno, es un pelín más pop. Escuchamos a Kate Bush y el tema que da título a ese disco súper clásico, Hounds of Love.
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0: Continuamos con el dúo formado por Mark Almond y su voz única junto a David Ball y sus sintetizadores modernísimos. Esto es Where Did Your Love Go?

Esto era lo que sonaba de inmediato después del hitazo Tainted Love en el disco en vinilo. Es Soft Cell haciendo una versión de un tema de The Supremes y que mezcla los acordes de Tainted Love, que también es un cover y que era el tema inmediatamente anterior en el single. Venían como mezclados, algo muy común ahora, pero no tanto en ese momento. Soft Cell, Where Did Our Love Go? Viajamos un poquito atrás en el tiempo, año 79, con Squeeze y su...

El tema es The Squeeze, la banda inglesa de fines de los 70 que se movía entre el pop y el post-punk, con una particularidad que no es cantada por su vocalista, sino por su letrista. Christopher Clifford es quien pone la voz con ese acento cockney, como se le llama a ese acento de los barrios bajos de Londres, y que a mí particularmente me encanta. Es un tema inspirado en su infancia, Squeeze, Cool for Cats. Lo que sigue es Andrés Calamaro, Cartas sin

0: año 88, se editaba Por Mirarte, que incluía este temazo escrito por Ariel Roth, con quien trabajaba Calamaro en esa época. Cerramos hoy el primer bloque de Musicology con Andrés Calamaro, Cartas sin marcar. Les habla Soledad Rodríguez Subieta, arroba SRZ en redes sociales. Los invito a seguirme ahí para mucha más música. Esto es Musicology. Estamos en arroba radio con voz 89.9. 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No se vayan, que aún tenemos mucha música por delante.
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0: Arrancamos la segunda media hora de Musicology con lo nuevo de Charlotte Day Wilson, llamado Canopy.

Charlotte Day Wilson es de Toronto, Canadá, y hace una música minimalista, despojada, que no se termina de marcar dentro de ningún estilo en particular. Algo de soul, algo de R&B, algo de jazz también. La conocemos por sus colaboraciones con artistas como Kai Tranada y Bad Bad Not Good. Abrimos la segunda media hora de Musicology con un estreno, lo nuevo de Charlotte Day Wilson, Canopy. Seguimos con Mood Jazzero, ahora con el hip hopero Mos Def. Esto es Umi 6.

1999 terminaba el milenio y el neoyorquino Mos Def debutaba con su álbum Black on Both Sides. Un disco importantísimo para el hip hop, porque lo que venía haciendo este rapero, antes con Talib Kweli y ahora con este disco como solista, era tratar de correr el eje del hip hop, que en ese momento estaba todavía muy en el gangsta, en lo pandillero, y tratar de usarlo como un medio para un mensaje social, para la reflexión, un mensaje más pacifista, algo que ya venía haciendo, por ejemplo, el colectivo Native Tongues una década antes. Pero bueno, en el caso de Mos Def ya era otra época y la propuesta artística es otra a nivel musical. Se mete con estilos más variados a lo largo del disco, del jazz al rock, diría. Lo despedimos, Mos Def, Umi 6.

0: continuamos con una perlita. Un proyecto alemán que estuvo activo pocos años entre fines de los 70 y principios de los 80. Se llaman Gina X Performance. Esto es No GDM.
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0: Gina Kikoin y Zeus Held formaron a fines de los 70 Gina X Performance, un dúo que en el estudio se ampliaba con una banda de músicos y que desde Colonia, Alemania, hacían una música electrónica bastante pionera y muy particular, basada, como escuchan, en sintetizadores. Esto que escuchamos es de 1978. Gina X Performance, No GDM. Lo que sigue es el gran Jill Scott Heron, The Bottle.
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afroamericana especialmente. ¿Y por qué fue el padre del rap? Porque sus primeras grabaciones fueron poesías recitadas, sus propias poesías. Este tema, por ejemplo, en particular es del año 74, habla del alcoholismo. Y él además toca el teclado. La música siempre está a cargo de Brian Jackson, que era como su compañero artístico a cargo de la parte instrumental y que además en este tema toca esa flauta tan característica. Despedimos a Jill Scott Heron y su clásico The Battle. Lo que sigue es Daniel Mónaco de Medicine.

Muy bueno el mood de este tema del productor y músico Daniel Mónaco. Su sonido mezcla Italo Disco y Proto House con un toque tropical, pero al mismo tiempo algo oscurito. Bien hipnótico y con cierta referencia a los 80, ¿no? Aunque es actual, Daniel Mónaco, The Medicine. Lo que sigue es Billy Ocean, European Queen, remix del argentino Ladies on Mars.

Jonathan Douglas Braverman es argentino y es el nombre detrás del proyecto Ladies on Mars, bajo el cual produce, remixa y también pasa música, ¿eh? Se lo puede apreciar en la cabina de los mejores lugares de Buenos Aires, donde por supuesto pone sus propios temas. Excelente productor, ¿eh? Sus temas suenan en todo el mundo. Cuánto talento argentino, ¿eh? Excelentes productores tenemos. Nada que envidiarle a Purple Disco Machine. Y qué hitazo que rescató, ¿no? De estos que están ahí en la memoria, pero al menos yo no lo tenía presente. Fue un gran éxito a mediados de los 80. Billy Ocean, European Queen, remix del argentino Ladies on Mars. Cierre de programa hoy con Alex Rossi, Tutto va bene.

0: Alex Rossi es de origen italiano. Perdón, es francés de origen italiano y dicen que es el más italiano de los cantantes franceses. Es cantante y productor. En este tema, que tiene 5 años ya, participa también la cantante Joe Wedding. Bien, Italo Disco lo que hace, me encanta. Cerramos Musicology hoy con Alex Rossi, Tutto va bene quando facciamo l'amore. Soy la licenciada Soledad Rodríguez Subieta, arroba SRZ. Desde el estudio hace posible la realización de este programa Cristian Aciar. Gracias, Cris. Lo que están escuchando es Musicology, colores musicales. Los espero el próximo sábado a las 9 en Radio con Voz 89.9. Chau.
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2: Dicen que enseñar es una forma de seguir aprendiendo, que una universidad no se construye solo con títulos, carreras o aulas, sino con vínculos, con gestos cotidianos, con decisiones que cuidan. Hoy, en Voces que Inspiran, escuchamos a una mujer que piensa la universidad como un espacio donde lo colectivo se defiende, se construye y se habita.
3: La posibilidad de enseñar constituía un buen camino para no dar por sentado nada, para seguir problematizando cuestiones, para tener esa mirada como más fresca de quien accede por primera vez a un área de conocimiento.
2: Marcela comenzó su camino profesional en el sistema de salud pública, pero pronto encontró en la universidad un espacio de formación permanente, donde enseñar era también una forma de crecer, de repensarse, de mantener la mirada fresca.
3: Era otra universidad previo a Internet, previo a todas las tecnologías que hoy tenemos, con una lógica mucho más de transmisión. Creo que hoy no podríamos ponernos frente a un grupo de estudiantes desde ese lugar de quien detenta el saber y lo transmite, sino acompañar procesos de aprendizaje en el cual claramente uno tiene un recorrido mayor y otras herramientas, pero desde un lugar mucho más de andamiaje de los procesos de aprendizaje y no de transmisión.
2: Esa transformación en el rol docente, del que explica al que acompaña, no solo habla de cambios tecnológicos, habla de una ética del cuidado, de una pedagogía del vínculo, de una universidad que no es solo un lugar para aprender, sino para encontrarse, cuestionarse, compartir.
3: Lo más complejo que nos tocó vivir fue una situación de mucha violencia política. La anterior rectora, que también era mujer, entre su primer gestión y la segunda, donde ella se vuelve a presentar, y bueno, y realmente fue objeto de muchísima violencia. Creo que fue la única manera que la persona que se opuso políticamente a ella, porque realmente el trabajo que había hecho la anterior rectora era excelente. Y bueno, y fuimos todos objetos de esa violencia, de descalificación, de denuncias muy complejas. Esa lógica de hacer política descalificando al otro y no desde las ideas, y no desde, que me parece que es como bastante patriarcal en algunos casos, fue como lo más complejo. Por el otro lado, siempre tanto en la gestión pública como en la universidad, me tocó primero tener otras mujeres como jefas que, al contrario, fueron facilitadoras y fueron muy generosas, brindando espacios de trabajo y de posibilidad de crecimiento.
2: Entre el dolor y la potencia de lo que habita, Marcela elige construir. En cada rol que ocupó, como docente, como gestora, como directora, apostó por una universidad que se hace en diálogo, con participación real, con política y con afecto.
3: Pensar políticas del cuidado hacia el interior de la institución. Creo que se nos suman a quienes somos autoridades en este contexto, además de las funciones históricas que hemos tenido que desarrollar, algunas cuestiones a tener en cuenta que nos exigen ir pensando todo el tiempo estas lógicas de acompañamiento a todos los claustros, ¿no? A quienes son nuestros estudiantes, a los equipos docentes, a los equipos de gestión. Y bueno, y no dejar de estar en contacto con quienes se graduaron desde un lugar de resistencia a la crueldad.
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2: En un contexto nacional cada vez más hostil, pensar en el cuidado como política universitaria es también una forma de resistencia. Resistir al desfinanciamiento, a la deslegitimación, al individualismo. Resistir con vínculos, con redes, con una institución que abrace.
3: Algo que también fue muy importante en términos de la universidad, la anterior rectora cuando asumió nos convocó a todos los equipos docentes, estudiantes, graduados y también equipos técnicos a ser parte de la construcción del proyecto de gestión institucional con el cual nos presentamos a CONEU para ser reconocidos a nivel nacional como universidad pública provincial.
2: La universidad soñada no es solo una idea, es trabajo, planificación, decisiones. Es convertir la utopía en dirección. Una institución democrática, participativa, conectada con el territorio y con su tiempo.
3: Finalmente, en las fotos de los plenarios, seguimos siendo minería. Me parece que el foro está haciendo un excelente trabajo. Ahí hay un compromiso muy grande, por supuesto que de las rectoras, pero de las vicerrectoras además, que son quienes le ponen el cuerpo a la coordinación cotidiana de este espacio. Y creo que es muy importante todas las acciones que se van desprendiendo del foro en relación a las otras redes, por supuesto del CIN, pero que nos permiten esta visibilidad que es necesaria y que le da ganas a quienes hoy son estudiantes o a quienes son docentes y demás de pensar que es posible ocupar espacios de gestión y darle la impronta que le estamos dando con las compañeras.
2: En un sistema donde todavía hay techos de cristal, cada paso que dan las mujeres en los espacios de gestión es una invitación a ocupar, a decidir, a transformar y a hacerlo con una impronta propia, feminista, colectiva.
3: Estamos bueno, en un momento sumamente sensible. 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
5: ¿Estás para romper el hielo?
6: Dale.
5: ¿Vos crees que la escena está en deuda con vos?
6: No, la escena no. No, no, la escena no. No, no creo que estén en deuda conmigo ni... Sí, por ahí hoy me siento más reconocido, un poco más querido, más mimado. Pero yo también estoy en carrera y no quiero que me tengan piedad, ¿eh? Porque soy bicho o algo cualquiera.
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5: Lo pregunto por tu trayectoria como uno de los pioneros de los 90 o del rap de esa época que estuviste recorriendo durante todos estos años. ¿Bancaste los trapos cuando esto recién empezaba y había poca gente? Y ahora con la explosión, ¿viste? Es como... bueno, pará, yo estoy acá hace un montón.
6: Claro, sí, me tuve que bancar que de todos los berretines que habían por haber me los dijeron. Que hacía cumbia arriba de rap, que después hacía rap arriba de cumbia, que... No sé, que mirá cómo rapean, porque en el momento que rapeaban todos parecían gallegos, españoles, digamos, sí, con acento español porque era la referencia que llegaba a Argentina. Yo hablaba villero. Dentro de la música más negra que puede existir en el mundo, era discriminado, ¿entendés? Y siendo blanco. ¿Qué le queda a un pobre pibe, no? De que, qué sé yo. Pero... Sí, en cierto modo me la banqué toda y seguí, y ahora veo como grandes referentes me reivindican, o... Y bueno, hay que aprovecharlo también, ¿no?
5: ¿Y te rompía las pelotas eso en su momento?
6: Sí, me rompía mucho las bolas.
5: ¿A qué nivel?
6: Y de contestarles. No había una guía como ahora, ¿viste? Que ahora hay una guía prácticamente de qué hacer y qué no hacer. Sí. No, a los haters no... Había managers que te aconsejaban, periodistas que te decían. No había nada. Y yo me peleaba. A mí me hierve la sangre como cualquiera, pero a mí me hierve la sangre de verdad. Te quiero decir, me crié en una escena hip hop donde si yo estoy rapeando, me decían algo, tiraba el micrófono, bajaba y me agarraba piña. Eso lo veíamos en el punk, lo veíamos en el heavy y también se veía en el hip hop. Sí. Pero bueno, también fuimos como tanteando, ¿viste? Porque por dónde era el motivo, ¿no? Por dónde había que ir, qué sé yo.
5: También era en otros tiempos en el cual había... Si querés, en ritmos, o si lo queremos llamar de alguna manera, en tribus, digamos, había como minorías que hasta se juntaban, ¿no? El hardcore con el hip hop, pero es que era como medio...
6: Un poco de todo.
5: Un poco de todo, que no era el rock, pero de alguna manera tocada de costado, ¿no?
6: Claro, era como... Yo me acuerdo, fines de los 90 es lo que yo agarro, 98 precisamente, la jam de cemento, 98, 99, que... A las 6 de la tarde empezaba la jam de hip hop, los domingos, los sábados ahí en cemento, y después venía Flema, ¿entendés? Claro, claro. Me tocaba punk rock y era un crossover. Y vos te hablabas con los punk y te hablabas con los hardcore que escuchaban Beastie Boys. Y Beastie Boys de repente conectaba todo y qué sé yo. Era otra época, no sé, era otra época que... Yo era muy chiquito, no la vi desde mi infancia prácticamente.
5: Eso es lo que me mata, que vos subiste a ese escenario de cemento con 12 años.
6: Claro.
5: No lo recuerdo. ¿Cómo llega un pibe de 12 años a descubrir hip hop cuando casi nadie escuchaba acá, digamos? Porque hoy es fácil, pero en ese momento lo más mainstream que tenías era el rock y otra cosa por ahí.
6: Fue una casualidad. Salíamos a grafitear las paredes cuando no había un solo graffiti en las paredes, un solo tag, una sola firma, que ahora está llena de los raperos de 20 años. No había nada. Yo a veces también me sorprendo y miro esa vida de griones, digamos, y a mí como Juan Manuel me sorprende, ¿viste? Digo, puta, loco, lo que hacía era... Ahora entiendo un poco, pero soy joven, puta, digo, no tengo 50, 60 años. Todavía tengo mucho por dar y era difícil. Yo me acuerdo que mirábamos... Me acuerdo que me llamaba mucho la atención, ¿viste? ¿Cómo era? ¿BCC? ¿El
5: sí,
6: cable?
5: El cable.
6: Recién mi mamá tenía dos laburos, había puesto BCC en casa. Tipo cablevisión, multicanal, bla, bla. Televisión de cable. Y me acuerdo que después de las 12 de la noche en ISAT o en Space pasaban películas de raperos. A la madrugada, donde todo el mundo las cambiaba, yo me colgaba a mirarlas. Más eso, más sumarle un Rap City en Match Music. Un programa de rap en Match Music. Más ir a la Bon Street y ver los pibes que tenían un mango y podían viajar a Miami y traer cassette de rap. Y te los prestaban porque había que ser también pícaro para ser rapero en esa época. No, ahora cualquier gil es rapero, cualquier boludo con la computadora googlea y son todos, ¿me entendés? Todos saben un montón de freestyle, todos. Pero en ese momento tenía que ser pillo. O sea, los raperos eran pillos, ¿me entendés? Caminaban en la calle, veías unos rapeando. No, rapeando no existía primero, no había ninguno rapeando en la calle, muy poco. Y lo que veías era un chabón de pantalones anchos con un skate en la mano.
5: Claro.
6: pelo largo. Che, yo con 12 años. Loco, ¿te gusta el rap? Sí, yo escucho rap, se sacaba el Walkman. Loco, no me... escuchame, yo paro en la Bon Street, ¿viste? Dale. O yo paro en la Recamier, en Cabildo. O, y así tratabas de hacer la conexión. Tomá, te dejo un flyer. Y te daba un flyer donde iban a haber cuatro raperos. Ni siquiera eran bandas de rap la que estaban. Pero bueno, vamos porque hay cuatro raperos. Y yo iba porque habían cuatro raperos. Y me paraba así y había una banda de rock tocando, pero yo estaba con los cuatro raperos hablando de hip hop.
5: Aparte, para un pibe de Zona Sur, no eras un pibe de capital, digamos, que
6: claro,
5: tenías que viajar, venir hasta acá.
6: Y sí, sí. Yo nací en Zona Sur, pero después tengo la suerte de venir al Palermo a los 10 años, cuando Palermo, no era lo que soy. Y hasta los 15 años, esos 5 años ahí, aproveché. De los 10 a los 15 años conocí el punk rock, el Buenos Aires hardcore, los Obelos, los punk en el Obelisco. Conocí toda esa movida, la curtí y aprendí mucho, ¿viste?
5: Te he escuchado decir que no la pasaste bien, ¿no? En el sentido de, en tu adolescencia, en lo económico, tuviste que salir a laburar de lo que sea. ¿Qué te tocó hacer?
6: No, de todo. Había que... Mi mamá se iba a las 7 de la mañana y volvía a las 10 de la noche. Por motivos personales, familia, mis padres separados, mucho bondi, pero cosas de ellos que siempre quedan pegados a los pibes y uno lo aprende cuando es grande, ¿viste? Yo hoy día veo como mi viejo reivindica, mi mamá reivindica, pero bueno, en el momento con mi hermana la re sufrimos, digamos, por así decirla, y bueno, una de las... No sé si nos faltó el plato de comida, ¿viste? Pero porque mis viejos se deslomaban laburando, gente humilde, mi viejo es un obrero y mi mamá una psicóloga, doble laburo, 400 pesos al mes ganaba, todavía me acuerdo, porque un día encontré el recibo de sueldo. Y te estoy diciendo, en un Palermo donde ese Palermo era clase media baja, después nos rajaron a todo, cuando se empezó a chetizar Palermo nos rajaron a todo, no podíamos vivir más y nos fuimos a otro lado, pero me acuerdo que ahí aproveché a curtir mucho lo que es la movida under de Buenos Aires, ¿viste? Y cuando era chico vivía en la calle, me la pasaba en la calle desde los 8 años y vendía flores en los semáforos. Me hice amigo de un florerista en frente a la iglesia de Guadalupe. Habían dos pibes que practicaban zipaqui que escuchaban hardcore y hip hop. Yo tenía 10 y 11 años y me enseñaban karate y vendía jazmín en los semáforos y tenía 8 o 9 años y bueno, qué sé yo, eran otras épocas también. Me hacía mi moneda. Yo no, si bien no ayudaba a mi casa, me compraba mis cosas, pero de muy chico supera lo que era tener mi plata, ¿no? Trabajando.
5: Ahora, lo loco es que eso de trabajando no lo perdiste nunca. O sea, sos rapero, la música, pero por otro lado seguís laburando.
6: Sí, yo soy obrero en una central termoeléctrica, laburo de casco amarillo y mameluco. Y después firmo autógrafo también.
5: Contame de Mechita.
6: ¿Cómo sabes que me dicen Mechita? Y Mechita...
5: Tu papá le dice Mecha y a vos te dicen Mechita.
6: Sí, claro. Sí, mi papá. Te amo, papá. A mi mamá también los amo a todos. Bueno. Es fuerte, baby.
5: ¿Te quedaste?
6: Sí, sí, sí. Y es mi laburo. No quiero que sea mi vida esa. Yo valoro y respeto el trabajo. Tengo la cultura del trabajo a través de mi familia, de toda mi familia. Pero descubrí una trampa en el sistema, ¿viste? Que era la música. Y descubrí que el arte te saca la monotonía de los días y la música te salva de muchos rincones feos. Y bueno, ahí se reparte Juan Manuel entre la vida musical y la fábrica, no sé hasta dónde, esperemos.
5: Contame igual, porque me parece muy interesante ese laburo, porque no es cualquier laburo. O sea, la central donde vos trabajás abastece a todo Capital Federal de Luz y
6: claro,
5: a Zona Sur.
6: Claro.
5: Y si se pudre todo ahí es donde se corta la luz. Y vos sos alguien, sí, que tiene que ir a laburar en la emergencia. Sos mecánico, si mal no tengo...
6: Electromecánico, nada. Sí. Soy electromecánico.
5: De oficio.
6: De oficio. He aprendido el laburo y me he ganado mi puesto de laburo, bueno, esforzándome. He sido delegado también en la fábrica. He aprendido muchísimo siendo delegado. De 200 tipos que me doblegaban la edad y en un sector, en un laburo donde, mierda, viste, es luz y fuerza, no es joda, viste, no es un gremio medio pelo. He aprendido mucho a calle, he aprendido mucho, he aprendido mucha maldad, he aprendido mucha bondad y eso me ha curtido a mí también. Yo, más que vengo de vender flores en los semáforos, cuando iba a ser papá, soy papá de que tengo 17 años, cuidé autos en las esquinas, me agarré piña por un auto para ganar plata he sido delegado, he aprendido mucho.

0: Es verdad. Sí. Ellos me han visto escribir hits de 7, 8 millones en YouTube. Claro. Así nomás. Ellos me han visto llorar, discutir, hablar con mi manager, irme a Estados Unidos, volver. He vivido mucho con la gente de ahí y le tengo un gran aprecio y bueno, pero es algo que yo tengo que ser mi destino también, ¿viste?
1: ¿Esperás que alguna vez puedas dedicarte de lleno a la música?
0: Yo creo que sí. Sí, yo creo que se va a dar. A veces dicen que lo último que pierde el pobre es la esperanza, ¿viste? Pero sigamos trabajando.
1: Recién mencionabas que fuiste padre joven, 17 años. Te escuché decir una nota que uno deja los sueños de lado cuando tiene hijos porque su hijo pasa a ser la principal preocupación, ¿no? ¿Cómo lidiaste con eso? Entender todo eso, digamos, desde chico.
0: No sé cómo hice. Todo el mundo me dice, ¿cómo hiciste con dos pibes? Para estar presente en los cumpleaños de ellos, para que no le falte nunca un par de zapatillas, que no falte nunca un plato de comida en casa, y a la vez estar con la música, nunca caer, estar siempre ahí, parece como que siempre voy a dar el batacazo y nunca lo doy. Y el amor, loco. El amor es re fuerte, ¿viste? Me lo enseñó Tanguito, ¿viste? No con la balsa, sino con la película, ¿viste? Claro. El amor es mucho más fuerte y eso es lo que hizo que yo pueda poner un plato en mi mesa con mi familia y a la vez estar presente para los fans que tengo, que no son poca cosa, son miles de personas que a mí me siguen, que se tatúan mi nombre. Yo no veo que eso le pasa a todo el mundo, ¿viste? Yo la última que lo vi eso fue con los Ramones y con el Indio, ¿viste? Pero bueno, me cuesta contarlo y tampoco digo, qué poca humildad que si laburo a la orilla de Riachuelo, ¿te parece que no tengo humildad? ¿Entendés? Sí. No me gusta decir, está tan bastardeada esa palabra que ya da asco decirla, pero bueno, lo hago y lo sigo haciendo.
1: Recién hablabas de tu viaje a Estados Unidos. Fuiste en una búsqueda en ese viaje, ¿no? ¿Qué fuiste a buscar?
0: Y a ver si el Gijón me seguía enamorando. Y me volví loco. Sentí... No en un club, como dicen los pibes acá ahora, a las 3 de la mañana tomando a Lean. No, boludo, lo sentí en la calle, lo sentí en la opresión de la raza negra. Vi muchas cosas que me movilizaron, ¿viste? Me movilizaron. Y acá me pasa lo mismo, a mí en mi barrio, yo vivo en un barrio obrero, laburante, medio clase media, media baja.
1: Wilde, ¿no?
0: Yo vivo en Wilde, del otro lado del acceso, como le digo yo, vivo en el fondo. Claro. Somos de la parte de la gente del fondo. Te dicen, no vayas para el fondo que es peligroso. Bueno, ahí vivo yo. Y no es peligroso, es gente de laburo, gente humilde y trabajadora, que hay malandra como en todos lados. Que por ahí se nota más porque las paredes no son tan gruesas como en otro lado, pero simplemente por eso. Pero... bueno, he encontrado en mis viajes he encontrado el hip hop y me he podido enamorar me he reivindicado también, ¿no? Cuando sentía que me llevaba otra música, porque el sentimiento vuela y explota, dije, no, esto es lo mío. Sí.
1: ¿Tuviste en el lugar de la muerte de Tupac?
0: Sí.
1: ¿Cómo fue eso? Estar ahí, por eso sé que eso es uno de tus referentes.
0: Y de Maradona, para mí como Maradona. Y nada, me puse a llorar, loco, porque entendí muchas cosas a través de Tupac. El hip hop me siguió enamorando. Cuando yo me estaba desenamorando, porque creía que todo pasaba a ser brillo, cadenas y canciones prefabricadas para hacer views en YouTube, en el cual yo no quería formar parte de eso, Tupac me volvió a enamorar del hip hop. Las letras, la poesía, la denuncia. Tupac no era un chabón que se levantaba la remera y decía Tag Life, no era eso, ¿entendés? Era algo mucho más profundo. Su madre, su familia. Hoy día hasta intercambié palabras con la hermana, con Setsu, la hermana de Tupac. Intercambié palabras, he intercambiado palabras con amigos de ellos, de él, cosas que tengo privadas para mí, ¿no? He hablado con los Soulouts, el grupo que producía Tupac, he hablado. En fin, he podido conectar desde muy cerca y necesitaba irme para allá para sentirlo. Y los. Volví recontra enamorado y volví, dije, esto es lo que quiero. Y ahí es donde también me decidí. Porque si en cierto modo mi carrera artística siempre fue ahí, la gente siempre me tuvo ahí, es donde yo dije, volví, dije, es esto.
1: Ahí lo contabas,

0: ¿Te enojó un poco cómo se fue dando esto de las cadenas, los brillos, las views y demás, en cuanto a lo que eran ustedes y cómo esta nueva generación tomó las riendas de otro lugar por ahí?
1: No, yo jamás le echaría la culpa a los pibes. Los pibes son lo más sano del mundo y hacen lo que pueden con lo que tienen. Yo lo que le echaría la culpa es a los que quieren monopolizar todo eso. Ese es el problema. Que hay un círculo rojo. Esto, ¿viste como los círculos rojos que nos explicaron de los medios? Esto es lo mismo. El jefe este que está acá, el que está al lado, y de ahí nos movemos. ¿Quién rompe el círculo? ¿Lo rompe este pibito de provincia porque es un tema viral? Bueno, metelo ahí, dale un poco de onda, porque si no se nos arma otro grupo. No queremos que arme otro grupo, que venga nuestro grupo. Esto es así. Yo lo sé. Claro. Y yo no quiero formar parte del círculo rojo, ¿eh? No me interesa. Todo bien, ¿eh? Pero yo soy yo. Cuando el Quinto Escalón se estaba formando, yo ya estaba dando giras por todo el país, firmando autógrafos por ahí, y me sacaban en custodia por todo el país. Que la prensa no se haya enterado es porque nosotros somos como Lubelito. ¿Entendés lo que te quiero decir? Pero hay muchos artistas que venimos dando giras y firmando autógrafos por todo el país y llenando lugares. N8 en Mendoza lo llené 4 veces yo, y nadie se enteró.
0: Bueno, hay una discusión ahí entre las views que tienen los temas.
1: Los views se compran, gente. Las views se compran. Ya no es como el 2017. Cuando se metieron las multinacionales y las discográficas, ya se compran las views. Hay gente que rompe la red y el algoritmo, es cierto. Pero después, amigo, quiero poner un tema. A mí me gusta escuchar a los Ramones. Y pongo a los Ramones y me aparece un tema de Ozuna en el medio, ¿entendés? Todo bien con Ozuna, los rebanco, pero... Y digo, con razón tiene 260 millones de views, ¿entendés? Y los Ramones, Poison Heart de los Ramones tiene 8. ¿Cómo puede ser? Pero si Poison Heart lo escuchamos todos.

0: Lo que sí te escuché hablar de algunos que tiran algún mensaje que no te cabe. De drogas o de la calle o de...
1: Es que, Julio, yo pertenezco a una generación y vengo de un barrio y me crié en una familia de clase media baja, donde nosotros tratamos de luchar para salir adelante. Donde mi amigo se suicidó porque se drogó con pasta base, mi amigo se me tiró de un balcón. El otro lo tengo en cana. El de al lado está enroscado con la cocaína. El de... ¿Entendés? Entonces, automáticamente, encima, yo soy artista. Y tengo el chip puesto de que queremos salir de ahí. Queremos jugar la pelota y meter goles para sacar a la familia del pastizal, como digo en una canción, ¿entendés? No, vivir en Palermo y meterlo dentro del pastizal. ¿Me entendés lo que te digo? Soy de una generación. Entonces, ¿cómo quiere que yo sea feliz y tire sota? Lo que quiere la gente es que yo tire sota, ¿viste? Que diga que está todo bien, que no pasa nada, que no me enoje, que tire sota, nada más para quedar bien. ¿Con quién? ¿Con quién tengo que quedar bien? ¿Con el que compra los views? ¿Con quién tengo que quedar bien yo? No, hermano. A mí no se me dedican los anillos, yo tengo que salir a laburar, laburo. Eso es lo que falta en el hip hop también, humildad, ¿viste? Y no de la boca, que se demuestre con hechos, ¿viste? Pero bueno, yo tengo respeto por todo el laburo, pero tampoco hay cosas que no me trago, ¿viste? Tengo 35 años, represento un montón de gente del otro lado, de pibes grandes también que dicen, loco, al fin hay alguien que lo dice, ¿viste?
0: Hay una frase que vos decís que el freestyle te cansó porque se convirtió en una novela.
1: ¿Yo dije eso?
0: Sí, vos dijiste eso.
1: Sí.
0: No sé, ¿concordaste sí. con tu frase anterior o cambiaste?
1: Y me da un poco de... Sí, yo soy un freestyler también, ¿eh? Uh-huh. Yo hablo de freestyler que soy también, ¿eh? Porque soy freestyler. No, mira, hay una frase que teníamos antes que... No creo en los MCs que no son freestyler. No creo. No creo en que no... El que no tira freestyle, yo no le creo. Me cuesta mucho, ¿viste? Sí. Eso es algo bien de los 90. ¿Viste? Sí. Porque Tupac y Biggie se ponían a tirar freestyle. Tiramos una vida, listo. Por más que digas, cualquier freestyler sabe que por más que digas payasada, digas cosas que... Vale. Porque tira freestyle, se anima, se suelta, improvisa, ¿entendés? Está en nuestra sangre. Pero sí, me molesta un poco. No es que me molesta, pero sí se ha transformado en una telenovela. Donde me acuerdo que una vuelta me quise enganchar de vuelta en una Red Bull 2017 y estaban hablando de una novela. Que la novia de este con otro... Pero para, pausa. ¿Quién es la novia de este? Y me explicaba un amigo. Porque vos estás en la crew de... Oh, ¿qué crew? ¿Pero qué crew es esa? ¿Viste ese...? ¿Viste? No entendía de qué se trataba. Y yo soy un artista que... Si hice reggaetón, no lo hice para tener views. Lo hice para divertirme. No hago reggaetón para tener views. No es que después tiro freestyle, boom bap, arriba de... En una... ¿Viste? Porque ahí el negocio es ese y después en YouTube tengo que salir a hacer un reggaetón con el pelo teñido de verde, ¿entendés? O de rosa. No, pa. Yo si hago un reggaetón lo hago porque el reggaetón se escucha en mi barrio y los pibes, los vagos de la esquina, de la barra brava de Quilmes, de la esquina de mi casa, me dicen, hacete un reggaetón para los pibes. Y bueno, dale, vamos a mandarle. Leña para el carbón, ¿entendés? Uh-huh. Y voy y lo hago porque... Pero porque me nace y porque soy así. Pero... Sí, me molesta un poco el monopolio que se armó. Siento que ya no es parte de la cultura hip hop el freestyle, boludo. Siento que es como un deporte y está bueno o no. Déjame pensarlo, ¿entendés? Déjame pensarlo. Lo mismo pasó con el graffiti a principios del 2000. Cuando los aerosoles lo empezaron a agarrar acá, empezó a pegar en Palermo, Colegial, empezó a pegar en Capital, en las grandes urbes. Y de repente yo hablaba con un grafitero, loco, sí, pero ¿escuchaste Ice Cube? ¿Snoop Dogg? ¿Escuchaste...? No, yo escucho DJ Tiesto, me decían. ¿Entendés? Pero ¿cómo uno pintas trenes? Pero es parte de la cultura. ¿Viste? Está bueno que se rompan esos moldes, pero... Tranqui, ¿entendés?
0: ¿Por qué pensás que... Te lo digo, no sé si del lado de análisis sociológico, ¿no? Pero tantos años y la experiencia también te da una mirada, una perspectiva. ¿Por qué pensás que la cultura hip hop y todo lo que son sierra termina de explotar en estos últimos años?
1: Yo no sé si explotó el rap. Hay algo que explotó el género urbano. El rap nunca explotó. Yo lo veo a los pibes que terminan de escuchar boom bap y salen a hacer un reggaetón. ¿Viste? Porque todo bien con el reggaetón. Yo tengo canciones de reggaetón, ¿eh? Tengo canciones de reggaetón de años. Buscala, como se está cantando ahora. Lo mismo lo hice yo hace 12 años atrás, 13 años atrás, y mucho, no solo yo, lo hizo el Fuerte Apache, lo hizo el Messi, lo hizo un montón de grupos que venimos que cosechando, haciendo gira por el país. Pero Bueno, qué sé yo, me fui por otro lado.
0: No, bueno, pero...
1: Me vuelvo loco.
0: De alguna manera, por eso le decía, todo lo que la cultura esa encierra, digamos, ¿no? Que antes por ahí era rap y después se fue expandiendo y entró el trap, entró
1: claro.
0: Otros.
1: No, por internet. Por internet. Porque yo era testigo de cómo los demás pibes grababan y iban con las mochilas llenas de CDs y sonaba a dónde llegaba, hasta dónde llegaba. Sonaba. Internet le rompió el culo a todo, ¿viste? Por así decirlo.
0: ¿A quiénes respetás de la escena actual? ¿A quiénes te parecen de los pibes de la nueva generación?
1: Yo respeto a todos por igual. Soy una persona que tengo respeto por los demás.
0: Te cambio la pregunta. ¿Quiénes te gustan?
1: ¿Quiénes me gustan? Y... Me gusta mucho el pibe este elegante, porque es un pibe que me siento identificado. Me gusta que se le dé a uno de nosotros, ¿viste? Y disculpá que diga de nosotros, pero es como un poco de justicia también, ¿viste? Me gusta elegante, me gusta mucho el Messi, me gusta Fuerte Apache, me gustan los que hacen rap de la calle porque les puedo creer, ¿viste? A los que les puedo creer me gusta. A los que siento que uno cuando está en la calle se da cuenta enseguida, ¿viste? Cuando habla alguien, ¿viste? Y de lo que está diciendo. Me gusta cuando se suena rap callejero autóctono.
0: ¿Harías una sesión con Bizarrap?
1: Claro. Sí, obvio. Sí, sí. Me parece uno de los mejores productores actuales de ahora. Sencillo, simple, pero lo que está buscando la gente. Así que, sí, claro.
0: ¿Y de las nuevas generaciones harías también colaboraciones con cualquiera, digamos?
1: No, con cualquiera no. Con cualquiera no. No. No, no. No, yo también soy un tipo que... Soy abierto, pero no soy boludo, ¿viste? Yo, por ejemplo, ahora... Mirá, voy a sacar un... No es que lo voy a sacar yo, pero va a salir un tema que grabé con un amigo llamado Dani Caraza. El pibe es cartonero. Es de Villa Caraza, al lado de Villa Fiorito. Y a mí me llena mucho grabar con Dani Caraza. ¿Entendés? Que me encantaría grabar con Bizarrap. Ojalá Dios se me dé. Pero a mí también me llena grabar con Dani Caraza, que es mi amigo y ahora está cartoneando acá por Capital y... A mí me llena el alma eso. Eso es rap también, ¿viste? También. Y creo que hasta el Visa te dice, loco, eso es más rap que yo y que vos juntos. ¿Entendés? Así que a mí me llena mucho eso. Soy un chabón que siento que la música está para dar. No solo para sumar, sino para dividir. La música está para compartir, para dividir. O sea, lo poco que he tenido, si yo no he tenido nunca una explosión, ¿por qué Irione siempre parece que la reviente y queda ahí? Porque lo he dividido con toda mi gente y he compartido el plato. Porque a mí el hip hop también me enseñó a compartir y a dividir. Pero me llena grabar con gente que realmente... Grabaría con Elvisa porque es como darme un gustito decir, ¿viste? Qué chabón lo aprendería, me sentaría, lo escucharía porque es joven y tiene mucho por enseñarme a mí. Los jóvenes tienen mucho por enseñar. Pero también tengo lo mío, ¿viste?
0: Te tiro tres nombres propios. Duki, Woz y Acru.
1: Siempre me lo nombran a ese Acru. Siempre, ¿a dónde voy? Espero que cuando Acru venga también me nombre. Porque ¿a dónde voy?
0: Ya vino.
1: Bueno, yo no sé, es que el chabón cada vez que va, yo no sé si le me nombran a mí también. Lo respeto mucho. Duki, mirá, tuve un acercamiento con Duki en el 2017.
0: Pará, quiero decir una cosa. Hay un video tuyo del 2016 que decís, hay un pibe que me gusta que se llama Duki. Escúchenlo porque es muy bueno.
1: Sí, yo he apoyado a todo. He apoyado a todos los pibes. Yo reconozco cuando el talento es bueno. Como digo, Lil Killah como freestyle es una bestia. Siempre lo dije. Para mí es de lo mejor. Mejor que Duki, mejor cualquiera, todos esos. Para mí, Doble tempo de ese pibe es una locura. Ahora, como música, por ahí no lo escucho. Sí. Pero sí, yo lo sé. Siempre tuve la mejor con todo. Pero saben que yo estoy medio loco y... Pero no sé si loco o mal. Loco bien, con respeto, pero tengo mi forma de... Soy así, loco. ¿Viste? Y no me puedo callar. No los escucho. Lo único que empecé a escuchar un poco es a Woz, porque fue imposible no escucharlo porque lo pusieron en todos lados. A Duki lo estoy a veces de cerca con lo que hace. Me agrada su música, sí me gusta. Me gustan sus estribillos. Hay canciones muy lindas, por ejemplo, con Dref Killah, esa bailando sin culpa, me parece una obra de arte. Y eso que no prospero por ahí como los grandes hits de Duki. Pero reconozco cuando la obra está bien hecha. Sí. No, con Akuru todo bien, pero me parece un gran rapero, me parece un gran escritor, pero no conecto. ¿Qué querés que te diga? Que son todos buenos, que son todos buenos los pibes, pero por ahí. Y eso que vos decís, pero qué raro, vos, tu música se parece más a la de Akuru. Y yo estoy seguro que Akuru no conecta conmigo tampoco, ¿eh? Claro. Porque si no me estaría nombrando y diría, qué bueno que está lo del Irión, y no me da ni tres cuartos de bola. Así que todo bien, pero somos. Es como decir, ¿viste? ¿Sabes lo que yo siento a veces? Que cuando nos comparan los artistas es como decir, che, Marco Rojo y La Pareto. Sí, pero uno hace karate y el otro hace fútbol. Sí, pero los dos son deportistas. Sí, pero uno pega patadas y el otro mete goles. ¿Entendés lo que te digo? Somos dos cosas distintas. Que el día de mañana.
0: Marco Rojo pega patadas también.
1: Bueno, pega patadas. pero lo que te quiero decir es que vamos por caminos distintos, ¿viste?
0: ¿Por qué te explota la cabeza en 2016?
1: Porque no la puedo bancar más.
0: ¿Qué fue lo que te pasó?
1: Y me pasó de todo. Pasé a ser una persona desconocida, a ser un chabón que me pedían foto en todos lados, a sacarme en patrulleros de lugares en Salta porque la gente venía a verme, a caminar por la fábrica con el carrito, con las herramientas y todos mis compañeros pidiéndome foto. Me explota en la cabeza a mí un trastorno obsesivo compulsivo, ansiedad. Termino prácticamente internado, llorando, empastillado. La pasé muy mal, muy mal, muy mal. Para el orto la pasé.
0: ¿Y hubo algo que lo desencadenó, el final de la bota que rebalsó el vaso?
1: Y no tenía dónde pedir ayuda, boludo. No tenía dónde pedir ayuda. No tenía dónde pedir ayuda. Y ahí es donde me explota la cabeza y termino en un hospital, ¿viste? Pero muy poca gente lo sabe, solo mi familia y. Es difícil para las personas que nos hacemos cargo de todo, ¿viste? De todo, de la gente. La gente. Yo me cargo también mucho de los problemas de la gente, ¿viste? A mí me sigue un público en el conurbano de muy jodido, ¿viste? Que la sufre. Y yo me hago cargo de todo eso. Las pibas vienen con los brazos cortados, ¿viste? A decirme que mi música la salvó. Que se tatuaron Juan Manuel Fernández Maciú y que. Y la cabeza me explota. Y mis hijos que me piden para comer. Y mi jefe que me pide más en el laburo. Y son muchas cosas, ¿viste? La cabeza explota. ¿Viste?
0: ¿Y qué te salvó?
1: El amor de mi mujer y mis hijos, loco. Y seguir por el arte. Yo quería alargar toda la mierda, ¿viste? La música, todo, porque me estaba volviendo loco. Y mi mujer, cuando yo quería alargar todo, porque me estaba enfermando, ¿entendés? Me estaba enfermando. La prensa no me daba ni bola, nadie me daba bola y yo no llegaba. Es imposible por ahí que yo te pueda contar ahora en una entrevista. Tengo que estar 2 días contándote y terminamos los dos en un psicólogo, ¿entendés? Claro, te empecé a ir al psicólogo en ese momento. A terapia, me mandaron con la psiquiatra, todo, ¿viste? Porque. Dale, yo ya sabía que estaba loco. Siempre estuve loco, pero loco. La piloteo, ¿viste? Pero bueno. Encontré también el amor, encontré que no la haya pegado con toda en un momento. Fue algo que a mí me hizo bien también, ¿viste? Porque no había nada, loco. Cuando yo. Nosotros yo estaba 7, 8 millones por video, llenando, hace una semana hice un teatro en Mar del Plata, están todos cancelando la obra de teatro en Mar del Plata, verano 2020, y yo metí un teatro y me llevé guita, ¿entendés? Y no tengo 2 millones en Instagram, tengo 190.000 seguidores nada más. Y esas cosas me pasaban en ese momento donde no había nadie de donde yo fijarme, no estaba ni Acru, ni Duki, ni Chucky, ni Piki, ni Tiki, ni Kea, ni Sea, ni Mea, éramos el Messi, Irione, Piki 3P, el Esteban y el Fili, y estábamos todos peleados, porque somos todos pibes de barrio, nos hierve la sangre, tenía problemas, los pibes donde me cruzaba nos agarramos todas las trompadas, era gangsta posta, ¿entendés? Me amenazaban de fierro. Fui a comer con mi familia una de las platitas que había agarrado así de tocar en un show. Me llaman por celular y me amenazan de que me están esperando en la puerta de mi casa y que le pegan un par de tiros a la puerta de mi casa. ¿Entendés? Todo por rap. Esto es 2016, 2015, 2014, toda esa época. Era muy picante, loco. Yo los problemas en la cabeza, los nenes que traen tarea de colegio. Yo no me desentiendo de mi familia, ¿entendés? Los nenes que hacen la tarea de colegio con los chicos, comprarle un par de zapatillas porque el otro tiene un dedo afuera y tengo que hacer tres shows en Córdoba. Porque tengo los dos, tres cazadores y los explotados. Y no sé cómo, pero me llevo 20 lucas y no me alcanza la guita. No me alcanza la guita. Porque tengo que cargar hasta el auto. Tengo un auto que me lo compré con la música en el 2015. Y nadie se enteró. Pero no importa. No importa. Pero fue una época muy jodida. Muy jodida, loco. Muy jodida para todos los raperos. Todo. Y también esta nueva generación vino a enseñarnos cómo manejarnos. Eso es lo que yo siempre valoro de todos los pibes de Acru, de Duki, de Woz, de todo lo que me nombraste. Son pibes que vinieron a enseñarnos también. Y hay que tener la humildad, por eso yo me mantuve. Hay que tener la humildad de aprender de ellos también. Y dentro de un estudio y en la calle también. Pues son pibes que se manejan de otra manera, es otra generación. Viste, los pibes de ahora tienen otros códigos. Viste, yo digo, los trazas son todos gatos. Y por ello me dicen otro mensaje. Que vender esto, que... ¿Entendés? Ah, pero es para bailar, boludo, no te la creas, me dicen. Ah, pero ¿cómo? Es para... Claro, boludo, esto se vende, me dicen. ¿Cómo que se vende? Ah, ¿se vende? ¿Pero cuánto lo vende? Porque yo lleno... Voy a un show y no me llevo tanta guita, sigo laburando en la fábrica. No, pero... Si vos cantás esto, se vende un poquito más, los pibes bailan y... Ah, qué boludo que soy, mirá, recién me doy cuenta. ¿Qué sé yo?
0: Tengo una caja negra, pero antes de la caja negra hay una pregunta que hacemos siempre. Si vamos a la caja negra de tu vida, a esa memoria que graba todo, ¿no? ¿Cuál fue el momento que te convierte en Irione?
1: ¿El momento que me convierte en Irione? Y yo creo que cuando me cruzo con el hip hop, a los 12 años, Danilo Caruso, un gran grafitero argentino, que me pone Irio de nombre. Danilo Caruso... Toda la gente de la vieja escuela de acá, de Palermo, de SR Crew. No me quiero olvidar de nadie. Gente que ha aportado muchísimo. Y que está, viste, está todo muy... Quiero ser la voz de ellos también, viste. De toda esa gente que pasó sin pena ni gloria. Y quiero darle la gloria que les corresponde. Nada. Creo que cuando me ponen Irión en la Plaza Medrano. Le habían robado la gorra a un pibe que se llamaba Jazz. Un grafitero año 97, 98. No, 97. Año 1997 le habían robado la gorra, caminando por la Medrana buscando a los que le robaron la gorra al pibe. Estábamos todos con las bikes, viste, las bikes, éramos todos bikers. Yo tenía el pelo largo. Y yo le jodía, Dano, ¿cómo grafiteo? ¿Cómo grafiteo? Yo quería hacer hip hop. Me mira y me dice, qué momento inoportuno para. Le estábamos buscando al pibe. El pibe ya tiene 17 años. Me mira y me dice, Irio. Listo. Salí y Irio, Irio. Así me dice. Por un dibujito de anime.
0: Claro.
1: En la Plaza Medrano, acá. No me olvido más, loco.
0: Hay una caja negra. Tengo de acá para sacarte algo, pero antes de sacarlo, te quiero entregar. Esto va a estar difícil, esto, pero ahí está, ahí está. Es un regalo de la gente de C800 Don Road.
1: ¡Oh! Bien ahí, loco.
0: Que es el clásico de plata. Se lo entregamos a todos nuestros invitados.
1: Gracias.
0: Y este es para vos.
1: Orgulloso, gracias, Don Roach. Siempre quise uno de estos, loco. Vamos, ¿eh?
0: Y lo otro es. Nada, es una lámpara que simboliza un poco la energía que es tu vida, ¿no? Por un lado la música, por otro lado tu laburo, que es la central eléctrica. Y la excusa del objeto de la lámpara, de alguna manera, es que me cuentes tu momento más lumínico y tu momento más oscuro. Creo que de alguna manera lo fuimos recorriendo, pero por ahí lo puedes puntualizar en una escena o en algo así más puntual.
1: Mi momento más lumínico es cuando elegí la música para ayudar a la gente también. Mi música realmente no sé qué pasa, pero... Ayer, rápido, la piba que filmó el último video mío, nada que ver con el hip hop, una piba de acá de Palermo que filmó Moody Irione, le mando un saludo, un cariño gigante, Janet, me decía que, loco, me dejó algo, tu canción, que sabes que quiero dedicarme a esto, la frase de tu canción no me puedo acordar, me la dejó por WhatsApp. Me dijo, voy a pegarla con toda, cueste lo que cueste, dice. A mi miedo los enfrento, pero estoy frente al espejo y el complejo no se ve, pero se siente en el reflejo. Y el complejo soy yo. Bueno, es un entramado de rima simétrica, pero la piba me decía, loco, no, sigo adelante porque tu música, ese tema solo, me dice. El momento más lumínico de mi vida, así como la luz que está iluminando, ¿no? Fue cuando dije, quiero hacer música, loco, para dar una mano, ¿viste? Para dar una mano, para aportar un poco a este mundo de mierda, ¿viste? Porque está todo tan hecho mierda que por lo menos... Voy a dar una mano, yo, de corazón. Si el que me quiere dar una mano, después, vení, Bizarrap, vení, vamos a cantar. vamos, lo hacemos, los pibes son re talentosos, cariño para todos, grande, pero ayudar a la gente es lo más lindo que podemos hacer con la música, lo más lindo que le podemos dar a la gente.
0: ¿Y lo más, y el más oscuro?
1: Y lo más oscuro, y querer morirme, boludo, estar empastillado en un rincón y querer morirme porque sentía que se me venía el mundo encima. Escribir canciones, hay una canción que escribí que se llama Señores Padres, que la escribí en el peor momento de mi vida, extraño mundo, en el peor momento de mi vida. Y yo lo que digo no miento, porque dice, quise morirme de un infarto al corazón, quise morirme pero no encontré otra opción, sacar mis penas, mi dolor en la canción, lo siento amigo, yo soy pura confesión, está lloviendo pero no puedo dormir, estoy pensando si parar o si seguir, fantasmas quieren que me vuelva a deprimir, el pecho duele y se me vuelve a oprimir, el mundo es mierda y me siento un bicho extraño, pienso en amigos que murieron, los extraño, ya casi tengo como 30 y pico de años y me encerró solito a llorar en el baño, esos parámetros de rapero mafioso no van conmigo si soy un tipo amigable, lo mío pasa por bondad y ser amable, no quise decir que es un tipo boludeable, de hecho me siento el negro más duro de todo el mundo, escribo letras y las penas las inundo, se ahogan solas y así nunca más me hundo, pasan los años y vivo como ermitaño.
0: ¿Qué te preguntarías?
1: Como el Diego Maradona que se dice la pregunta así, es, viste esa del Diego, ¿no?
0: Sí.
1: Te amo, Diego. ¿Qué me preguntaría? Si soy feliz.
0: Gracias, Sirione.
1: De nada.
2: 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Allí abajo todo está tan inmóvil y silencioso que me adormece. Es una extraña canción de cuerpo. Así. Y es mía. Hay un silencio donde

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El viejo de la bolsa. Vos te salvaste de hacer la colimba, Peloncho, porque te salió número bajo. Yo, en cambio, me tuve que comer adentro el año entero. En el regimiento estuve, en comando y servicios. ¿Qué quiere decir colimba? Corre, limpia, barre. ¿Vos no sabías? El viejo de la bolsa.

Una vez no. Fueron varias veces las que pasé mal en la colimba. Pero esta que te voy a contar me hizo sentir un crápula, Peloncho. ¡Un crápula! Resulta que un lunes de mañana que estaba de guardia, el sargento primero Galarza, un gordo bigotudo, re pesado, me ordena que le haga un favor, que camine unas cuadras hasta una villita que había cerca del regimiento y me contacte con una muchacha. La mujer era joven, linda, la verdad que muy linda la polaquita. Una vez que la ubiqué, le dije que venía de parte del sargento y que a la noche le iba a pasar a buscar. Ah, bueno, me dijo. Y esa fue toda nuestra conversación. El viejo de la bolsa.

Golpeo la mano, Peloncho, en la casa del sargento primero, y me sale a atender la señora. ¿Quién era? Genoveva Romero, la hermana más grande de Jorge y Paito, mis compañeros de la primaria en la 238. Los Romero eran un familión como 11 hermanos que vivían atrás de la rotonda. Yo los conocía a todos porque iba a jugar a la pelota bastante seguido en la canchita que tenían. Las cosas del destino. Había sido que la Genoveva era la esposa del sargento. Pasá, sentate, me dice. ¿Qué te trae por acá? ¿Querés tomar algo? Bueno, Genoveva, te tengo que decir que vengo de parte del sargento primero Galarza y... ¿Y qué? Tomé coraje para la mentira y... ¿Qué sé? Tu esposo acaba de viajar en comisión para San Javier en forma urgente y recién vuelve mañanas. Ella me dice, ¡ay, gracias por avisarme! ¡Muchas gracias! Y me sentí un crápula, Peloncho. ¡Un crápula! ¡El viejo de la bolsa!

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2: El compositor inglés Mark Anthony Turnage nació en 1960 y se formó junto a figuras del calibre de Günter Schuller, siendo más tarde estimulado en su labor creadora por Hans Werner Henze. El resultado, un lenguaje moderno sin extravagancias, una sonoridad compleja pero transparente, lograda a través de un aprovechamiento de los diversos timbres instrumentales que Turnage conoce a fondo. Que la orquesta es el medio ideal de Turnage lo demuestra su catálogo, en el cual lo sinfónico predomina en diversas combinaciones, con o sin agregados vocales o solos instrumentales, pero siempre con un carácter marcadamente concertante. Las Evening Songs, o canciones vespertinas, fueron compuestas por Turnage en 1998 y están dedicadas a sus dos hijos, William y Edward. No se trata, sin embargo, de simples canciones de cuna ni de música nocturna para soñadores, sino, casi por el contrario, de una serie de movimientos de intensidad contenida, aunque por momentos explosiva, pero de gran belleza tímbrica y un marcado efecto espacial. Los títulos de las canciones vespertinas son Casi soñando, para William y Edward; A media luz, para mi hijo Edward de una semana; Todavía dormido, para William de 3 meses. Las escuchamos ya por la Orquesta Real del Concertgebouw de Ámsterdam, dirigida por Vladimir Jurowski.

Vladimir Jurovsky, al frente de la Orquesta Real del Concertgebouw de Amsterdam, nos ofreció las Evening Songs, o canciones vespertinas, del compositor inglés Mark Anthony Turnage. Igor Stravinsky compuso su ballet El beso del hada en 1928 y, fiel a su costumbre, lo revisó drásticamente años más tarde, en 1950. El argumento, como tantos otros ballets rusos de la época y anteriores, está basado en un cuento de hadas, en este caso de Hans Christian Andersen. Para el material musical, Stravinsky recurrió a Tchaikovsky, lo cual hace de El beso del hada un homenaje personal a uno de sus compositores más admirados. La selección que vamos a escuchar a continuación está integrada por los siguientes números: Berceuse de la tempestad, Una fiesta de pueblo, vals, En el molino, Pas de deux, adagio, variación y coda, Escena, Berceuse de las moradas eternas. La versión está a cargo, una vez más, de Vladimir Jurovsky al frente de la Orquesta Real del Concertgebouw de Ámsterdam.

entro al regimiento y me topo con el sargento primero Galarza, que me estaba esperando. Me pregunta, para hacerse el galán, ¿qué le pareció mi novia, soldado? Y linda, mi sargento, solo que es más alta que usted. Ajá, y a usted, soldado, ¿quién carajo le pidió una opinión? Nadie, sargento, disculpe. ¿Y le dejó el recado? Sí, mi sargento primero. ¿Qué le dijo? Ah, bueno. ¿Eso nomás? Y sí, no dijo más nada. Bueno, entonces ahora se va a esta dirección que es mi casa. Y dígale a mi señora que me salió una comisión para San Javier, que tengo que ir en forma urgente y que no me espere esta noche, porque recién voy a regresar mañana. ¿Entendió bien, soldado? Sí, mi sargento primero. El viejo de la bolsa.

Golpeo la mano, Peloncho, en la casa del sargento primero, y me sale a atender la señora. ¿Quién era? Genoveva Romero, la hermana más grande de Jorge y Paito, mis compañeros de la primaria en la 238. Los Romero eran un familión como 11 hermanos que vivían atrás de la rotonda. Yo los conocía a todos porque iba a jugar a la pelota bastante seguido en la canchita que tenían. Las cosas del destino. Había sido que la Genoveva era la esposa del sargento. Pasá, sentate, me dice. ¿Qué te trae por acá? ¿Querés tomar algo? Bueno, Genoveva, te tengo que decir que vengo de parte del sargento primero Galarza y... ¿Y qué? Tomé coraje para la mentira y... ¿Qué sé? Tu esposo acaba de viajar en comisión para San Javier en forma urgente y recién vuelve mañana. Ella me dice, ¡ay, gracias por avisarme! ¡Muchas gracias! Y me sentí un crápula, Peloncho. ¡Un crápula! ¡El viejo de la bolsa!

0: ¿Ya le avisó a mi señora, soldado?
1: Sí, mi sargento primero.
0: Bueno, entonces, vaya a retomar la guardia nomás en su puesto.
1: En la colimba, Peloncho. Aprendí a mentir, a ser re mentiroso.
0: Y por el viejo de la bolsa pasaron Manowar, Matt Season, Slayer, Riff, y cerramos el programa escuchando a Billy Bone y La Pesada.

0: El Hilo presentó El Viejo de la Bolsa.
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3: Aquí va CECO, ¿me copian? Muy, pero muy buenas tardes. ¿Cómo han pasado la semana? ¿Y qué semanita que tuvimos?
4: Sí, señor.
3: ¿Qué? A ver, qué buen arranque de semana con fin de serie.
4: Sí, señor.
3: Y me refiero a MOL, directamente.
4: Emocionante.
3: Emocionante, muy, muy buena. Así que arrancamos la semana bien. Los fans
4: bien,
3: de Star Wars
4: bien.
3: Estuvimos de parabienes.
4: Sí.
3: De parabienes. Así que nosotros estamos arrancando este programa que se llama Aquí Base ECO Me Copian, el programa de radio de la base ECO Misiones, una hora a puro Star Wars. Mi nombre, Diego Mauricio Jaquier, me acompaña
4: Carlos Córdoba.
3: Fabián Medina en la operación técnica y el maestro Pola.
4: En una misión, sí, sí, como cada tanto, se lo envía secreto.
3: Exacto, bueno, todos los datos que él va teniendo va mandando justamente.
4: Sí, sí, y codificado.
3: Vamos,
4: sí,
3: para vamos que, dándole, digamos, publicidad
4: para,
3: acá.
4: Para que los ingenieros en comunicación del imperio no digamos, no capturen esa info.
3: Sí, porque si no la encriptan y es muy complicado.
4: Exacto.
3: Es muy complicado. Sí. Bueno, hoy vamos a hablar, por supuesto, tendremos los cumpleaños de la semana, que tuvimos cumpleaños muy importantes. Después también vamos a tener nuestra sección, todo lo que sé de ciencia, lo aprendí viendo Star Wars.
4: Sí, señor.
3: Y hablaremos de algo muy interesante, porque en la serie de MOL lo que vimos fueron los, a ver, primeros Stormtroopers, podemos decir, que ya hemos visto estos en otra serie como Rebels, por ejemplo.
4: La era post-clon.
3: Exactamente. Bueno, vamos a hablar de las armaduras de los Stormtroopers, que arrancan con los clones, y bueno, vamos a ver cómo fueron cambiando, por qué fueron cambiando, hasta llegar a las tropas de asalto.
4: Sí, señor.
3: Los famosos Stormtroopers. Y bueno, queremos mandar saludos a toda la gente que nos está escuchando, sí, a toda la gente de El Caserón del Orto que está escuchando,
4: sí,
3: ya, a la gente de Andrés, de Friends de Star Wars.
4: Sí. ¿Mm?
3: Así que a la gente de Fuerza Clon 69, sí, Marcel, 69, que está escuchando el programa ahí.
4: A Mariel Ciabocco,
3: sí,
4: que está escuchando, Ariel Mesa,
3: bien,
4: también nos escucha. Fernando Isamasa, también gente que nos escucha después en las distintas distribuciones que hacemos del audio del programa.
3: Exactamente. Y para la música de hoy, prepárense, agárrate de tu cuñada, porque lo que se viene es música. Hoy elegí la música con intros potentes.
4: Sí, sí.
3: Con intros potentes, y me gustaron. Lo que arrancamos para este programa, AC/DC, haciendo Back in Black.

0: Así escuchábamos a los muchachos de AC/DC haciendo Back in Black y Nobleza Obliga. Un saludo a Ginny Yakuza.
1: A Ginny, sí, sí, estaba.
0: A ver,
1: estaba dolido.
0: Sí, no, está tranquilo. No así a David, que bueno, se queda sin su saludo. Porque,
1: claro,
0: bueno,
1: no da señales todavía.
0: Sí, totalmente. Que se joda. Seguimos con nosotros compartiendo esto que es Aquí Base de Comecopian y ya estamos en nuestra sección de los cumpleaños de la semana.
1: Sí,
0: el domingo pasado, el domingo 3. Cumplió 65 años Michael Gould. Este actor británico encarnó al almirante Gorin en Rogue One, una historia de Star Wars. El lunes 4, y nos ponemos de pie, día de Star Wars, hubiera cumplido 87 años Paul Gleason. Este actor estadounidense encarnó a Jeremy Towani en la película para televisión Ewoks, la batalla por Endor. Era el papá de la familia que caía en la luna de Endor y que
1: topaba con los Ewoks.
0: Exactamente. Se hizo uno con la fuerza en 2006 debido al cáncer de pulmón que padecía. El martes pasado cumplió 66 años Phil Eason. Este titiritero y actor británico estuvo a cargo de los movimientos de la maestra Yaddle, la misma raza de Yoda, el episodio 1, La amenaza fantasma. El miércoles pasado, el miércoles 6, cumplió 60 años Lars Mikkelsen. Este actor danés interpretó al gran almirante Thrawn. En la serie animada en 3D Star Wars Rebels y lo reencarnó en Ahsoka.
1: Hermano.

el domingo pasado, que encarnó al almirante Gorin en Rogue One, una historia de Star Wars. 87 años del nacimiento de Paul Gleason, este actor que encarnó a Jeremy Towani en la película Ewoks, la batalla por Endor. El martes pasado, Phil Eason, 66 años, este titiritero y actor británico que hizo los movimientos de la maestra Yaddle en La amenaza fantasma. El miércoles pasado, 60 años que cumplió Lars Mikkelsen, este actor danés que encarnó al gran almirante Thrawn. Y en el día de hoy, los 47 años que está cumpliendo Rosario Dawson, nuestra querida Ahsoka Tano. Y nosotros seguimos compartiendo esto que es Aquí va CECO, ¿me copian? Uy, prepárense, prepárense para esto. Lo que viene es Phil Collins haciendo Deseo que lloviese.

0: Así escuchábamos a Phil Collins, nada más y nada menos que acompañado por la guitarra de Eric Clapton.
1: ¿Cómo volvemos de un tema así? ¿Cómo volvemos de un tema así? Porque la verdad, qué temazo.
0: Terrible. Esto que escuchábamos era Desearía que lloviese. Y ya estamos en nuestra sección Todo lo que sé de ciencia, lo aprendí viendo Star Wars.
1: Sí, señor. Este programa se lo creo se lo vamos a dedicar a nuestro... a nuestro amigo Pola, que está ahora en una misión.
0: Sí.
1: ¿Por qué digo creo?
0: No, a ver.
1: Digo creo porque se me hace que puede ser, calculo que debe ser uno de sus personajes favoritos de Fuerza Clon 99.
0: Sí.
1: Krosker. Uh-huh. ¿Qué tiene de particular Krosker a diferencia de los otros? Que por lo general los otros suelen ser personajes entrañables,
0: claro.
1: Está el gracioso, está el intuitivo y está el inteligente. Uh-huh. Pero este es el personaje que raya lo osco, lo moralmente...
0: ¿Es taciturno?
1: Taciturno, sí señor. Y que oscila siempre entre una especie de bondad, maldad.
0: Claro.
1: Y que por lo general siempre los personajes de estas características generan un interés porque hay que pensar cuáles son sus motivaciones.
0: Claro.
1: Entonces, es un personaje rico en ese sentido. Uh-huh. Y vamos a ver también de que en cuanto a su disposición, a su disponibilidad genética, es un personaje único.
0: Sí.
1: Ya lo vamos a ver. Este es el último personaje de... el comando original.
0: Que claro.
1: Era Wrecker, Crosshead, sí. Era
0: Tech
1: y Hunter.
0: Exacto.
1: Después se sumaron Echo,
0: sí.
1: Y Omega.
0: Omega.
1: Que son los dos personajes que nos faltan. Y recordamos a la audiencia que una vez finalizado todo el raconto de los seis personajes de Fuerza Clon, vamos a estar distribuyendo un pequeño, a modo de formato de libro digital, con todo este material que hemos recopilado.
0: Bien.
1: Recordemos que gran parte de este material proviene de las sucesivas misiones del maestro Pola,
0: sí.
1: Y que él supo recopilar de las ruinas de la
0: desaparecida Camino.
1: Desaparecida Ciudad Camino.
0: Ciudad Tipoca.
1: Ciudad Tipoca, sí señor, como la marca de nuestros colectivos.
0: Así acá. Es.
1: Bien, vamos a empezar primero con un pequeño informe clasificado, parte de lo que obtuvo el maestro Pola, y después con nuestro propio... y elaborado informe. En este caso el sujeto es CT-9904, Krosher.
0: Uh-huh. Uh-huh.
1: Nivel de acceso ultra restringido, una clasificación de activo de precisión letal. Uh-huh. El sujeto CT-9904 presenta modificaciones genéticas orientadas a puntería extrema, estabilidad emocional en combate, procesamiento predictivo avanzado. Uh-huh. Ya vamos a ver de que, a diferencia de los otros integrantes, este Krosher tiene modificaciones genéticas finas, muy finas.
0: Y me llama la atención eso de estabilidad emocional, y es cierto, porque
1: sí.
0: El sniper tiene que ser un tipo centrado.
1: Centrado. Ya vamos a ver a qué punto.
0: Bien.
1: Ya vamos a ver a qué punto, porque no solamente tiene que tener una estabilidad mental, sino también física.
0: Claro, sí, sí.
1: Reducción de ritmo cardíaco,
0: sí,
1: reducción
0: obvio.
1: De la respiración, todo ese tipo de cosas.
0: Bien.
1: Modificaciones detectadas. Este es un informe que fue capturado de las ruinas de Camino. Modificaciones detectadas en hipótesis: incremento de conectividad visocortical, optimización cerebelosa.
0: Ajá.
1: Entre el cerebro y el cerebelo,
0: claro, sí.
1: y la supresión parcial de respuesta emocional, capacidades operativas, precisión sostenida a larga distancia, cálculo balístico en tiempo real, ejecución sin interferencia emocional, riesgos detectados, tendencia al aislamiento, rigidez cognitiva, alta obediencia a estructuras jerárquicas, lo que lo hace este punto potencialmente explotable,
0: claro.
1: Tal como lo vimos en la serie. Bueno, vamos al informe propiamente dicho, que está intitulado Crosshead, un disparo perfecto, neurovisión, control motor fino y biología de la precisión letal. Este es el título del informe que hemos detallado. Dentro del proyecto caminoano de modificación experimental, las desviaciones del genoma base de Jango Fett fueron reinterpretadas como vectores de especialización hiperfuncional. El caso de Crosshead es paradigmático. Sus alteraciones operan en un umbral tan fino que durante meses escaparon a los protocolos rutinarios de evaluación caminoana, lo que los primeros informes describieron como puntería excepcional dentro de parámetros normales, resultó ser una arquitectura biológica completamente rediseñada para una función singular. Advertencia metodológica. Todo análisis comparativo con biología aviaria responde a homología funcional, no filogenética. O sea que él no tiene no tiene un gen de un ave rapaz, por ejemplo, incorporado a su cuerpo. Hay que hacer una comparación porque lo único comparable con su agudeza visual, su agudeza mental y su puntería son las aves rapaces.
0: Claro.
1: Como ser, por ejemplo, el halcón.
0: El halcón, claro.
1: Las modificaciones de CT9904 convergieron de forma independiente hacia soluciones que la evolución tardó millones de años en perfeccionar. Y no es, esto no es metáfora, es ingeniería genómica de precisión. Sistema, vamos a empezar con sistema visual, ver lo que otros no ven. Las eliminaciones documentales de CT9904, el cálculo, a distancias superiores de 1800, cuando hablamos de eliminaciones, hablamos de la gente que le ejecutó. Las eliminaciones documentadas,
0: claro,
1: a distancias superiores de 1800 metros, en condiciones de viento favorable, con objetivos en desplazamiento lateral, no pueden explicarse mediante entrenamiento solo. Mediante solo entrenamiento, claro. Requieren hardware diferente. Retina, por ejemplo, la retina fue genéticamente rediseñada.
0: Claro.
1: La fóvea, ya vamos a explicar que la fóvea es, ustedes, si ven la anatomía del ojo, ustedes recordarán que la luz entra por el lente ocular,
0: sí,
1: pero a su vez se refleja en el fondo,
0: sí,
1: que es ahí es donde se decodifica la información. Bueno, en la parte del fondo del ojo, toda esa área se llama fóvea.
0: Ah, mira, bien.
1: Donde se encuentran los conos sensibles a la luz, que después luego son reinterpretados por estímulos eléctricos.
0: Bien.
1: La fóvea de CT9904 tiene de entre 2/3 y 2/8 de veces de diámetro estándar con densidades de conos preservadas. O sea, más grande,
0: wow,
1: dos veces más grande, casi 3 veces más grande que el ojo común. Mayor campo nítido central sin sacrificar resolución. Modificaciones en los genes OPN1, OPN1-2, potencial sensibilidad al contraste de rangos verde-amarillo, donde tejido vivo presenta mayor diferencial cromático respecto de fondos naturales. O sea, el tipo te sabe diferenciar con una nitidez mucho mayor los tonos dentro de un contexto de color uniforme.
0: Entiendo.
1: La densidad de bastones periféricos es un 40% superior, proporcionando detección de movimiento en condiciones nocturnas equivalentes a un sistema de alarma biológico permanente. La tasa de regeneración de fotopigmentos, estimada en un 60% más rápida, elimina el tiempo muerto de adaptación entre iluminaciones distantes.
0: Ah, claro.
1: Comparación aviaria. El halcón peregrino posee 2 fóveas retinarias y una densidad de conos de 1.500.000 milímetros cuadrados, frente a 200.000 del ser humano. CT9904.
0: Millón contra 200.000.
1: Un millón contra 200.000. Esa es, la cantidad de conitos sensibles a la luz que tiene el halcón con respecto al ser humano. En cambio, CT9904 no replica la anatomía dual como la que tiene el halcón, pero alcanza resultados funcionales comprobables. Resolución angular de aproximadamente 20 segundos de arco, 4 veces en la estándar. La corteza visual expandida y la neurovisión predictiva. Esto es también otra modificación que tiene CrossGen. 90% del procesamiento visual ocurre en el cerebro. Y ahí es donde nos vamos a empezar a introducir en algo que va más allá de lo físico. Es un emergente a la neurología y a lo físico. ¿Por qué? Porque estamos hablando de que los fenómenos lumínicos, la luz y nuestra biología que nos permite captar mediante sensibilidad, es una parte, es la mitad. Es la mitad de la historia. La otra mitad es una realidad construida en el cerebro. ¿Se entiende?
0: Sí.
1: Entonces, lo que nosotros vemos, vemos a nuestro alrededor, por ejemplo, acá este estudio, es una mezcla parte física, parte construcción mental. O sea, y eso da una realidad que vendría a ser una interpretación, un emergente de entre lo físico y lo interpretativo. El 90% del procesamiento visual ocurre en el cerebro. La corteza visual primaria de CT9904 presenta un volumen 35% mayor a la estándar. Áreas B5 MT especializadas en movimiento detectan desplazamiento de 0,2% o cero, digamos una fracción de 0,2 segundos que un humano requiere 10 veces más para percibir. La integración visomotora opera entre 18 y 22 microsegundos frente a los 40-60 microsegundos del clon estándar. O sea, que CrossHead es capaz de detectar movimientos mucho más finos.
0: Claro.
1: Mucho más finos y mucho más rápido. El cerebro que se adelanta al universo, este es el otro título dentro de nuestro informe. El cerebro no es un sistema reactivo. Acá viene otra cosa también. Uh-huh. Es en esencia una máquina de predicción. Genera modelos internos del mundo y lo actualiza con la información sensorial entrante. Ahí está el juego, tanto para CrossHead como para nosotros. En CrossHead este mecanismo opera a un nivel que ningún clon estándar puede replicar. El cerebro contiene 80% de neuronas del sistema nervioso central y apenas un 10% de su masa. Su función real no es coordinar, es generar copias eferentes, copias referentes de la realidad. Predicciones de cómo debería sentirse los movimientos antes que ocurran, permitiendo corrección en tiempo real antes de que el error se manifieste. O sea, básicamente, como más adelante lo vamos a mencionar, el cerebro de CrossHead es más que un arma de puntería, es un arma de predicción precisa y corrección de errores.
0: Claro.
1: Porque tiene que, ya vamos a empezar a sumar otros aspectos como el contexto. Entonces, a medida que va llegando no solo la información del contexto, sino también la interpretación que él hace, él tiene que ir haciendo correcciones y predicciones.
0: A ver, más o menos se me hace a mí que es cuando uno ve esos videos de Lionel Messi.
1: Algo así, exactamente.
0: Que el tipo sabe perfectamente, sabe. Se puede adelantar a la jugada.
1: Exacto.
0: Porque sabe cómo va a reaccionar el contrario.
1: Él tiene, digamos,
0: esa predicción.
1: Lo que él hace con las posiciones, CrossHead lo hace con los movimientos.
0: Perfecto.
1: El cerebro de Messi, por ejemplo, de tanto entrenamiento, ha evolucionado a tal punto que él hace predicción de movimiento y de lugar y espacio. Entonces, que a su vez es una maravilla. Digámoslo así, es una maravilla, porque ahora que lo vamos relatando, uno se da cuenta de lo impresionante. ¿Por qué? Porque esa no solamente tiene que hacer toda esa predicción de espacio-tiempo, sino también transmitírselo al pie, que impulse la pelota, mientras él se va moviendo, impulse la pelota a una determinada velocidad que le llegue justo en el momento preciso al rival. Bueno, algo así hace nuestro personaje, pero con otra,
0: claro, obviamente.
1: Con otra intención.
0: Sí.
1: La corteza parietal posterior es otra modificación que tiene CrossHead. Esta región fue hipertrofiada hasta convertirse en un sistema de targeting biológico. Estimar distancias con error inferior al 3% sin instrumentos. O sea, el tipo con solo ver ya te liquidaba.
0: Claro.
1: Genera modelos predictivos de trayectoria de entre 1 y 5 o 3 segundos de observación. O sea, le basta solo hacer esa observación de un segundo de una escena y el tipo ya te hace todo un estudio, una predicción de distancia y de dónde vas a estar en el próximo momento.
0: Me hace acordar, ¿sabes qué? Había duró creo que una temporada nomás de, no me acuerdo cómo se llamaban estos personajes de Marvel, porque había uno que podía adelantarse y hacer todo el cálculo de cómo se iba a mover el enemigo,
1: el
0: en
1: enemigo,
0: este caso,
1: claro.
0: Y hacer las correcciones, hacer que suceda una vez y no, así no. Otra vez, no, así no. Otra, hasta que claro, daba con la secuencia correcta.
1: Correcta, claro. Y daba como lugar que él siempre estaba como anticipándose.
0: Exactamente.
1: En todo momento.
0: Y Kroger tiene que hacer eso.
1: Tiene que hacer eso, sí. Exactamente. Ganglios basales, cuando el disparo deja de ser un pensamiento. Los expertos, los expertos son superiores precisamente porque piensan menos. No más. Lo que en el francotirador de élite requiere 10.000 horas de práctica para automatizarse, en Crosshead se consolidó en una fracción de tiempo con la automatización más profunda. Consecuencias de esto, el disparo no consume atención consistente. Puede conservar, analizar y reposicionarse mientras apunta sin degradación de ninguna de las tareas. La precisión de combate no contamina el canal motor. O sea, que el tipo podía estar haciendo su tarea de apuntar mientras le hablaban.
0: Ah, bueno.
1: Entonces, él no degradaba su atención y mientras tanto seguía presente, claro, en su tarea de tiro.
0: Multitasking.
1: Dice, control fino motor. Dice, si Recker encarna el extremo hiperanabólico del espectro muscular, Recker ocupa el polo opuesto, con igual profundidad de modificación. El control absoluto del micromovimiento. Arquitectura neuromuscular. Las unidades motoras de la mano y del antebrazo de Crosshead presentan ratios neurofibra comparables con los músculos oculomotores. O sea, los músculos de los dedos y del antebrazo y del brazo de Crosshead eran tan finos como los músculos del ojo para hacer la coordinación sensomotora, sí, antes de hacer el disparo. Los más precisos del cuerpo, permitiendo control de fuerza con resolución inferior al gramo. La densidad de los huesos musculares es de 2,5 veces al estándar en regiones posturales clave. Las sinapsis neuromuscular operan con un mínimo de shifter temporal, que es un tiempo, un mínimo, sí, microsegundo que se toma. La señal neuronal se traduce a contracción con mínimo ruido, máxima reproducibilidad.
0: Wow.
1: Una máquina, una auténtica máquina de matar. Acá vamos a lo físico, a lo fisiológico, para finalizar nuestro informe. A esta parte la llamamos el silencio interno, la neurología de la frialdad operacional. Su frialdad emocional no es una característica de personalidad aleatoria, es una característica funcional, una optimización. Necesita eso para su tarea.
0: Claro.
1: La amígdala hiporreactiva, sin miedo no hay temblor. La amígdala activa produce taquicardia, temblor y visocontracción periférica. O sea, cosas que son prohibitivas para el tirador, claro, de elite. Devastadores para la precisión. En Crosshead, su umbral de activación está drásticamente reducido. Marcadores de estrés automático se mantienen en rasgos normales en situaciones en las que clones estándares producen respuestas agudas. Acá vamos a tomarnos de cierta información que en algún momento supimos trabajar, que era la de la estructura cerebral, la estructura del cerebro.
0: Sí.
1: Tenemos, por ejemplo, en Crosshead, una parte del cerebro de él es la corteza prefrontal, que es la dominante en contraposición de un ser humano común o de un clon común, que es la parte del cerebro reptiliano.
0: Sí.
1: En el caso de Crosshead, la corteza prefrontal está hiperatrofiada para mantenerse siempre. No sufrir jamás lo que se conoce como un rapto emocional.
0: Claro.
1: Cuando se produce un rapto emocional, en el cerebro de un clon estándar o de un ser humano común, se activa lo que se conoce el cerebro reptiliano, la parte más básica que activa generalmente o el miedo o la ira.
0: Claro.
1: En el caso de Crosshead, eso no pasa nunca. Él siempre tiene una corteza prefrontal hipertrofiada dominante.
0: Claro.
1: Bajo estrés extremo...
0: Control permanente de sus emociones.
1: Exacto, exactamente. Bajo estrés extremo, la amígdala suele secuestrar la función prefrontal, generando respuestas impulsivas. Correr,
0: claro,
1: golpear,
0: atacar.
1: O atajarse o protegerse. En él no puede. Crosshead exhibe un patrón opuesto. Su influjo bajo presión está suprimido. Discrimina a blancos en combate de manera dinámica con error mínimo. Puede mantener posición de observación de hasta 72 horas sin degradación significativa frente a 24 o 36 horas del humano estándar.
0: Claro.
1: No ejecuta disparos prematuros por urgencia situacional.
0: O sea,
1: se puede aguantar la impaciencia, se puede aguantar ir al baño y puede estar 72 horas seguidas apuntando o esperando que aparezca un blanco. Variantes en DRD4, DR2 o COMT producen, estos son la parte genética, que son los genes que producen la regulación dopaminérgica. Digamos, producen atención sostenida prolongada bajo distractibilidad y baja distractibilidad. Dato operacionalmente significativa. Recompensa intrínseca por la ejecución precisa. Digamos, Crockett no encuentra satisfacción en el blanco eliminado, sino en el disparo perfecto. Wow. O sea, no le importa, no le importa el objeto, el objetivo, le importa que es que el proceso que conlleva al disparo perfecto. Su sistema de recompensa está alineado exactamente con el comportamiento que lo hace eficaz. Bueno, acá hay un, también en nuestro informe vamos a ponemos a disposición toda una serie de tablas comparativas, cuánto es su velocidad de disparo, cuáles son los genes específicos que han sido modificados, cuáles son las áreas. Esto es material prácticamente médico. El costo de la perfección, la bioética y la historia. Digamos, esta es una nota del Comité de Bioética Aplicada. Digamos, este informe fue preparado por obligación de protocolo interno, digamos, para advertirnos al producir semejante espécimen. ¿Puede considerarse autónomo un organismo cuyo comportamiento fue determinado por modificaciones genéticas que preceden a su nacimiento? La evidencia conductual de Crockett durante su periodo de Clonfort en Force 99, la capacidad de resistir órdenes cuando entran en conflicto con su propio juicio, sugiere un nivel de agencia que el determinismo genético simple no puede explicar fácilmente. O sea, era un tipo difícil.
0: Claro.
1: Sin embargo, hiporreactividad amigdalar, que lo hace extraordinario como tirador, atenúa inevitablemente la experiencia afectiva interpersonal. No tenía pareja, no tenía novio, era un tipo frío. El organismo optimizado para no sentir miedo también siente menos ternura, menos lealtad emocional, visceral.
0: O sea, empatía cero.
1: Exactamente. ¿Fue esta pérdida intencional? ¿Tenían los ingenieros caminoanos la autoridad moral para decidirlo? El caso del chip inhibidor añade una segunda capa. No solo se modificó genéticamente a un ser sin su consentimiento, sino que se añadió un mecanismo de control postnatal que suprima activamente su capacidad de decisión. Crockett es víctima de dos determinaciones extremas superpuestas, la genómica y la tecnológica. El comité registra su desacuerdo formal con la aplicación del protocolo de implante. O sea, eso. La finalización del informe, pasado por el comité de, digamos, ético de caminoano, lo cual al imperio le importó nada.
0: Pero por supuesto.
1: Denme este muchacho que me centre tiros por todos lados y guárdense su comité de ética.
0: Tal cual. Carlos, muchísimas gracias por el informe y sobre todo gracias por la pericia del maestro Pola por haber conseguido esto.
1: Sí. Sin él no hubiésemos obtenido toda esta información valiosa.
0: Así es. Nosotros seguimos compartiendo lo que es Aquí va ese eco. Me copian. Lo que viene ahora es música de Yes haciendo Owner of a Lonely Heart.

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0: Y seguimos compartiendo esto que es Aquí Base Eco Me Copian, el programa de radio de la Base Eco Misiones. Y Daniel Jara, del Star Wars Fan Club Paraguay, dice: pegaré tener la habilidad de Crosshair para ver si un laburo te conviene, sí, antes de entrar.
1: Claro, anticiparse.
0: Claro, exactamente. Sí, señor. Esa anticipación. Sí,
1: señor. Y bueno, y si no, nos podríamos arriesgar a otros menesteres, cuando conocemos a una chica. No olvidate.
0: Oh, pero por supuesto.
1: Para anticiparnos.
0: Zafando de la tóxica.
1: Zafando.
0: Claro, tal cual, por supuesto. Bueno, vamos a hablar ahora acerca de las armaduras de los Stormtroopers y también de los clones, por supuesto, porque en el universo de Star Wars, episodio 2, el ataque de los clones y The Clone Wars, la película y después la serie, uno de los elementos más icónicos es sin duda la armadura de los soldados. Uh-huh. Aquellos guerreros creados en camino para servir a la República Galáctica terminarían convirtiéndose con el paso de los años en el origen visual y militar de los temidos Stormtroopers del Imperio. Todo comenzaba en camino, donde los clones eran entrenados desde niños, sí, y durante esa etapa utilizaban las llamadas armaduras de entrenamiento clon. Estas eran mucho más acolchadas y simples que las armaduras de combate reales. El casco de la armadura de entrenamiento dejaba el rostro completamente visible y estaba pensado para simulaciones y prácticas tácticas dentro de las instalaciones caminoanas. Incluso los escuadrones tenían colores distintivos para identificarse durante el entrenamiento, como el escuadrón Dominó o el escuadrón Bravo.
1: Sí.
0: Cuando los clones se graduaban, recibían la famosa armadura de fase 1. Esta fue la primera armadura estándar utilizada por el Gran Ejército de la República al inicio de las Guerras Clon. Estaba inspirada parcialmente en la armadura mandaloriana de Jango Fett, por ejemplo, sí, que estaba compuesta por placas de plastoide blanco sobre un traje negro presurizado. Uh-huh. El casco tenía una característica visera en forma de T muy similar a los de los mandalorianos,
1: sí,
0: y además incluía sistemas de comunicación, sensores y soporte vital interno. Sin embargo, aunque era resistente al calor, a impactos y a ambientes hostiles, resultaba medio incómoda debido a que los caminoanos no entendían de todo la ergonomía humana. Claro, claro, eran larguiruchos.
1: Claro, ellos eran... Capaz que se comparaban con ellos.
0: Claro. Bueno, la armadura de entrenamiento, por ejemplo, estaba pensada exclusivamente para formación y simulaciones dentro de camino.
1: Claro.
0: Era liviana, flexible, permitía gran movilidad, no ofrecía protección pesada porque la función era preparar físicamente a los cadetes y acostumbrarlos al combate.
1: Claro.
0: Además, el casco permitía a los instructores identificar rápidamente a cada clon y corregir errores durante los ejercicios.
1: Exactamente.
0: La armadura de fase 1 fue la primera armadura real y tácticamente estaba diseñada para soportar muchísimos entornos distintos. Vacío parcial, climas tóxicos, temperaturas extremas, fuego enemigo moderado. Era una armadura muy resistente, ideal para un ejército recién desplegado en una guerra galáctica masiva.
1: Claro.
0: El problema era que resultaba demasiado rígida, pesada, poco ergonómica, como dijimos, porque los caminoanos priorizaron la protección por encima de la comodidad.
1: Claro.
0: Eso hacía que los clones se cansaran más rápido en campañas largas o en combates prolongados. El casco de fase 1, además, tenía limitaciones visuales y auditivas. La visibilidad lateral no era excelente, esa era muy, muy limitada, casi como un caballo, no me atrevo.
1: Claro.
0: Y los sistemas internos todavía estaban en desarrollo. En batalla funcionaba bien para infantería pesada y ataques frontales, que era justamente la doctrina militar inicial de la República durante los primeros años de la guerra, o sea, ir al choque.
1: Claro.
0: Con el avance del conflicto apareció la armadura de fase 2, que representó una enorme mejora táctica. La República ya había aprendido de años de combate contra los separatistas y adaptó el equipamiento a las necesidades reales en campo de batalla. La fase 2 era más liviana, más cómoda, permitía mayor movilidad, los clones podían operar durante más tiempo con menos agotamiento físico y el casco también fue rediseñado completamente. Mejoró la visión periférica, los sistemas de comunicación y los filtros de respiración.
1: Sí.
0: Además, el diseño favorecía operaciones más flexibles y dinámicas. Esto coincidía con el cambio táctico de la guerra. Las tropas clon empezaron a hacer más misiones de infiltración, de reconocimiento, guerra urbana, operaciones especiales, no solamente ataques masivos como en Geonosis, por ejemplo.
1: ¿Seguían siendo clones?
0: Claro,
1: ajá,
0: exacto. Hay que decir que la armadura de fase 2 fue una evolución más cómoda y más eficiente. Las placas eran más livianas, pero más resistentes a la vez. El casco mejoraba notablemente la visión del soldado y el diseño general se adaptaba mejor al cuerpo humano. Visualmente, la armadura ya se parecía muchísimo a la que después usarían los Stormtroopers. De hecho, la transición entre ambas era clarísima. Los primeros Stormtroopers prácticamente utilizaron armaduras derivadas directamente de la fase 2. Claro. Uno de los aspectos más interesantes de la Guerra Clon fue cómo cada batallón empezó a personalizar sus armaduras. Originalmente los colores indicaban rango militar, pero con el tiempo los Jedi permitieron que las unidades desarrollaran una identidad propia. Así nacieron los diseños emblemáticos como la Legión 501, que acompañaba a Anakin y el Capitán Rex, el naranja de la 212 con el batallón de ataque comandado por Obi-Wan Kenobi y el comandante Cody. Y el rojo de la Guardia de Coruscant o el gris del Wolfpack del comandante Wolf. Las marcas, rayones, modificaciones empezaron a reflejar la personalidad y la experiencia de cada clon. Claro. Además de las armaduras estándar, existieron variantes especializadas para distintas funciones. Los soldados ARF o ARF utilizaban armaduras más livianas para reconocimiento. Los pilotos con cascos con mejoras en los sensores. Los soldados acuáticos llevaban equipamiento submarino. Los artilleros clon utilizaban protección reforzada para soportar el ruido y el retroceso de las armas pesadas.
1: O camuflaje
0: exactamente,
1: que tenían en las zonas selváticas.
0: Entre las variantes más famosas se encontraban las armaduras de los soldados ARC. Los clones de élite entrenados para misiones especiales. Estas armaduras eran más pesadas y complejas que las estándar, incorporaban cama, que es la especie de faldón blindado, hombreras, sistemas avanzados de comunicación y equipamiento de supervivencia. Los ARC Troopers solían personalizar enormemente sus equipos, convirtiéndose en algunos de los clones más reconocibles durante la guerra. Todavía más sofisticada era la armadura Katarn, así con el nombre de Cal Katarn, usada por los comandos clon. Esta armadura estaba diseñada para operaciones encubiertas, sabotaje y misiones extremadamente peligrosas. Los que jugaron al juego Star Wars Republic Commando van a saber perfectamente de qué hablo. Eran mucho más resistentes que la armadura estándar y contaba con mochilas tácticas, explosivos, sistemas avanzados de infiltración y equipamiento especial para comandos de élite como el Escuadrón Delta o el Escuadrón Omega. Con la caída de la República y el nacimiento del Imperio Galáctico, después de la venganza de los Sith, las armaduras clon empezaron lentamente a desaparecer. Sí. El Imperio, ya formado, dejó de fomentar la individualidad de los soldados y reemplazó las decoraciones personales por una uniformidad absoluta. Las armaduras evolucionaron hacia los Stormtroopers imperiales, que tenían muchas características de la fase 2, pero con un diseño más estilizado y deshumanizado. A diferencia de los clones, que tenían nombres, identidades y cierto grado de personalidad, los Stormtroopers eran reclutas comunes, ya no eran clones, sometidos a un rígido adoctrinamiento imperial. En la serie de Maul vemos los primeros.
1: Sí, los primeros.
0: Por eso las numeraciones de ellos son tan bajas.
1: Claro.
0: Las armaduras también estaban pensadas de otra manera. Mientras las armaduras clon privilegiaban la adaptación táctica y la eficiencia militar, los imperiales buscaban transmitir intimidación, obediencia y poder absoluto. Así, las armaduras blancas, que originalmente simbolizaban a los defensores de la República, terminaron convirtiéndose en uno de los símbolos más reconocibles de la tiranía galáctica. Y el tema de las armaduras de los Stormtroopers era que eran mucho más blandas.
1: Blandas,
0: por eso no soportaban tantos disparos.
1: Claro.
0: ¿Pero por qué? Porque no hacía falta, digamos, que fueran tan resistentes, porque reclutaban a la fuerza.
1: Claro.
0: Entraban a un planeta y adentro todo el mundo y listo, se terminó.
1: Un reclutamiento forzoso.
0: Exactamente. Claro. Así que bueno, hoy conocimos cómo fue la evolución de las armaduras desde la fase 1 hasta el Imperio. Y nosotros llegamos al final de nuestro encuentro de todos los sábados. Muchas gracias a toda la gente que estuvo acompañándonos. Gracias a la gente de El Basurero, la gente del Caserón del Orto que estuvieron ahí, la gente de la cantina de Mos Eisley. Sí, ahí estaba tomando unos tragos nuestro amigo Daniel Jara. a la gente de también Fuerza Clon 69, y nosotros nos encontramos dentro de una semana. Mariel Ciabocco, que estuvo también escuchándonos.
1: Sí, está al pie del cañón siempre.
0: Y nos despedimos con música de los Midnight Oil. Esto es Birds Are Burning. Que la fuerza los acompañe.

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Bienvenidos, bienvenidos a la temporada número 15 de La Hora Local. Quien conduce hoy por un ratito, me tocó abrir, soy Ramiro. Les damos la bienvenida a un programa más. En la operación técnica, como siempre, me acompaña el Fabián Medina. Gracias, Fabián, vos siempre haciendo ahí el aguante. Tenemos muchísimo dato hoy. Hasta que venga mi compañero que está en camino, que estaba trabajando, justo salía un poco ahí de los quilombos y venía. Hoy nos visita un músico joven. Está en camino también. Le pasé la ubicación. Y estuvo por Corrientes. Algo muy bueno, muy diferente. Se fue, ahora nos va a contar cuando viene al piso. La parte artística, a él lo conocen como Soy M del Monte. Le vamos a preguntar por qué el significado es y todo. No sé cuántos años tiene, Martín se llama el chico. Así que todos los éxitos y quiero saber cómo te fue allá en Corrientes, porque ahí es bravo. Después vamos a charlar con Tori, con Green Crusher. Yo, el inglés, Fabián, olvídate, mi inglés nunca va a ser bueno. Yo, inglés guaraní sería. una mezcla así. O castellano, inglés y portugués. Mandale todas las partes, todas juntas. Y después, en la parte de poesía, vamos a hablar con alguien de Iguazú, que también es sacó un libro él. Yo me enteré este año. Bueno, el papá también sacó un libro. Son escritores. La hija está escribiendo, creo. Ahora le voy a preguntar cuando charlamos. Vamos a estar charlando con Rolando Matoski. Es un guerrero. Estamos editando todo. Para el año que viene voy a mostrar algo que hicimos en la Feria del Libro. Bueno, hubo un tributo a Javier Rodas. Hay para contar, que lo cuente él. Yo solo difundo algunas cosas, algunos detalles. Estuvimos también filmando para Rancho Cue, algo que ahí puse en mi estado, los que vayan a entrar y mirar el... es un lugar nuevo, sería una reserva natural, y estamos gestando, tratando de llevar música en el monte. En la parte del monte estamos... Se está hablando, todavía no lo iba a tirar, pero bueno, como es la ansiedad mía, es así de... No me puedo callar en esas cosas. Tengo que ir tirándoles lo que va sucediendo en Misiones. Bueno, las redes sociales, ponés La Hora Local y estamos en Facebook, Instagram, TikTok, YouTube. El canal mío es Gustavo Ramiro Godoy, el de YouTube, donde vamos a transmitir el vivo de Martín, con toda su música de acá, de Misiones, y tenemos unos 45 minutos para hablar con él. Y bueno, mientras me habían pedido música, unos chicos están presentando, vinieron de visita también acá, y logré conocerlos. Estoy con Gabriel, el cantante de Al Cruce Rock. Y quiero, ahí Fabián va a poner lo nuevo. Recién salidito está, se está difundiendo. Después pasaré otros temas, también plegarias. Bueno, después te voy a mandar saludo, Gabriel. Así que después le mando el saludo a los chicos, porque creo que estaban ensayando justo en el horario nuestro. La mayoría de las bandas hacen un poco de ruido. Así que vamos a la música primero. Me acomodo, volvemos y veo si puedo hablar con Rolando primero. Y bueno, vamos a darle hilo. Dale.

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0: Bueno, volvimos. Después voy a presentar los temas porque tengo en comunicación con mi querido amigo Rolando Matosky. Bueno, bienvenido al programa La Hora Local, querido. ¿Cómo estás? Contame un poco de tu actividad. Sé que estás cruzando ahí algo, un puente, así que estás, yo sé que tu agenda es muy apretada, entonces gracias por la entrevista, amigo, y bueno, contame en qué estás ahí, andando ahí.
1: Hola, querido Ramiro, ¿cómo estás? Buenas tardes, gracias por el espacio, gracias por la entrevista, gracias por dejarme comunicar con toda tu audiencia y poder contarle un poco las actividades del Alto Paraná acá que llevamos adelante, ¿no?, con todo este grupo literario de amigos aquí de la cultura de este bendito país.
0: Contame cómo la parte que hicimos hace poquito, el homenaje a Javier Rodas. Contame ese detalle, quiero que lo cuentes vos, porque yo le conté a mis amigos, pero bueno, salir de la boca tuya sería más diferente.
1: Sí, obvio. Bueno, sí, somos sumamente agradecidos por poder rendirle un homenaje a nuestro querido amigo Rodas también. Y en esta ocasión hicimos con la última feria del libro, que forma parte de la Semana de la Memoria, de la actividad de marzo, ¿no? Del 18 al 24 de marzo hacemos la actividad que se llama la Semana de la Memoria, la Verdad y la Justicia, que este año fue su octava edición, ¿no? Y dentro de ella tenemos la Feria del Libro, que forma parte de la semana, y donde en esta ocasión le rendimos homenaje a nuestro querido amigo, docente, maestro, escritor, historiador, originario, ¿no?, defensor de los originarios, nuestro querido amigo Javier Rodas, que nos dejó hace muy poco tiempo. Y bueno, aprovechamos esta ocasión, no podíamos dejar pasar de rendirle este humilde homenaje de amigos, de colegas, de gente ligada a la cultura, ¿no? Entonces, esta feria lleva el nombre de él, y también propusimos de que ya de por siempre lleve el nombre de Javier Rodas, ¿no?, la Feria del Libro, dentro de la Semana de la Memoria, ¿no? Y sumamente agradecido por la participación de los queridos amigos ligados a la cultura, a la escritura, al arte, a la expresión, que nos acompañaron en esta edición, donde vos también hiciste la cobertura del evento. Ramiro, también muchísimas gracias por tu participación y por colaborar con nosotros en el desarrollo de este evento, que si bien es la octava edición, ¿no?, y siempre demanda.
0: Hola, me parece que se le cortó. Ahora vamos a ver, porque lo que él estaba hablando, sí, creo que se le cortó. Hola. Mientras, hasta que vuelva la señal, está conectado, pero lo que él estaba hablando se refiere a lo que nosotros estamos haciendo, una cobertura de 4 días. Sí, creo que justo le tocó cruzar el... él estaba cruzando el puente, la señal de... Ahora, sí, ahora lo vuelvo a llamar.

0: Volvimos a comunicarnos con Rolando, que está en una situación, me está trayendo mandioca de Paraguay. No, dale, contale a la gente lo que estabas hablando recién de lo que es, bueno, el significado, Javier Roda, el legado que dejó, ¿no? Es impresionante, pero bueno, justo estabas hablando al respecto de él, así que continúalo.
1: Sí, bueno, gracias. Disculpa, ahí se cortó la comunicación, estamos cruzando la frontera, así que... Bueno, sí, para nosotros, digamos, poder rendirle un homenaje a Javier es algo muy especial, ¿no? Tener esta posibilidad es una bendición, ¿no? Rendirle un homenaje a una persona que dio mucho, ¿no? Por la defensa de los originarios, ¿no? Fue el creador de las tres escuelas que hay en las tres comunidades existentes aquí en Puerto Iguazú, de la comunidad Vía Guaraní, ¿no? Es el creador del primer diccionario de traducción de la lengua en Vía Guaraní al castellano. Fue maestro condecorado en la pandemia, que fue el único docente que asistió todos los días de clase a su escuela, ¿no? Durante la pandemia. No es poca cosa.
0: No, por eso te digo. Impresionante lo que hizo el muchacho.
1: Sí. Realmente sí. Marcó, digamos, nos puso la vara muy alta, ¿no? También era un hombre abocado a la reforestación, a la recuperación del monte nativo, ¿no? Él estaba muy comprometido con la tierra, con los originarios, ¿no? Esa fue su historia, su lucha. Él era uno más, ¿no? De los guaraníes, ¿no? Realmente dio su vida por ellos, así que... Y para nosotros un orgullo que él pueda brindarnos su amistad, ¿no? Realmente, ¿no? Y poder rendirle este humilde homenaje, ¿no? En reconocimiento desde nuestro espacio, ¿no? Donde trabajamos con la cultura, con la defensa de los derechos humanos. No nos queda más que rendirle un homenaje, ¿no? Y tratar de llevar la bandera que él la levantó y así seguir adelante, ¿no? Invitamos también a la gente que trabaja con derechos humanos a participar de este evento que se hace anualmente, ¿no? En el mes de marzo, aquí en Puerto Iguazú, que ya es un evento referente a nivel provincial y nacional, ¿no? Que este año ya ha tenido, trascendido, superó la frontera de la provincia. Tuvimos participaciones a nivel nacional también, intereses de periodismo nacional por nuestro evento, ¿no? Que eso también marca, digamos, un poco dónde estamos parados, lo que estamos haciendo. Estamos por una buena senda, ¿no? Y agradecerte, Ramiro, que poder hacer la cobertura de nuestro evento con tu medio, en tu persona, y colaborar codo a codo en el desarrollo de este evento con nuestros amigos de la cultura, de la música, del arte en general, de toda la expresión de la cultura, ¿no? Donde vivimos lindos momentos, ¿no? Y creamos nuevas amistades y conocemos gente internacionalmente también, porque tenemos amigos de Brasil, de Paraguay, que nos vienen a visitar y participan con nosotros aquí, ¿no?
0: Sí, no, yo te estoy escuchando atentamente, porque yo cuando, antes de irme, viste que te dije, yo no me quiero ir más de este lugar. No, no, yo te tengo que decir gracias a vos, porque la verdad que impresionante, estuvimos 5 días juntos y parecía que nos conocíamos de toda la vida. Los paseos, no, nada, yo agradecerte infinitamente. Conocí a tu familia por primera vez, que fue algo muy lindo. Hubo un altercado ahí con la nenita, viste, pero mamá, yo nunca te había visto en esa posición, nunca te vi, Pero fue hermoso, fue maravilloso. Tenés un lugar muy lindo, tenés una calidad humana que a muchos le falta tal vez. Y hay, bueno, hay muchas cosas que todavía iremos mostrando. Está todo filmado, hay como un 50 gigas de cosas para mostrar. Tengo notas que todavía no te pude pasar porque no tengo espacio en el celu, imagínate. No, tenés para el año que viene, te tengo que llevar todo terminado el DVD en un DVD, y bueno, y ahí vos los pasarás
1: un resumen,
0: sí, tal cual. Sí, porque son 5 días, tengo que presentar al gaucho que hace lo que, no sé si era cordero, vaca, lo que había en la parrilla. Y bueno, sí. Imagínate el correntino tocando el bombo, imagínate nada más de eso.
1: Sí.
0: No, hay cosas para mostrar, ¿viste?
1: Nuestro querido amigo Muchinga Silva, que vino
0: Silva.
1: A compartir con nosotros, que es una personalidad, ¿no? Una persona muy especial, que hace querer y...
0: Ah.
1: Realmente un gran tipo, ¿no?
0: Un tipazo.
1: Una gran persona, sí, él, su esposa, que vinieron a compartir todo este evento y se quedaron toda la semana, ¿no? Con nosotros aquí.
0: Sí, nosotros nos quedamos con que Rodolfo me llevó y yo me quedé 5 días al lado tuyo y hicimos de todo y eso, decir, wow, fui conocí al héroe de Malvinas también, que me temblaba, claro, me temblaba el cuerpo, yo no le
1: Sergio
0: pude hacer Villalba, la nota y Rodolfo le hizo.
1: Nuestro querido amigo Sergio Villalba, sobreviviente de Malvinas también.
0: Sí, por eso te digo.
1: Grupo, ¿no?
0: Es algo que nunca más me voy a olvidar hasta que se me cierre los ojos, es algo muy lindo. Y bueno, yo te agradezco muchísimo así que la gente te esté escuchando, que te lo hago públicamente. Gracias, en serio, gracias de corazón, somos más que familia, porque
1: así
0: me atendiste muy bien y bueno, nada, solo gracias, es agradecerte, ¿viste?
1: Esta casa es de usted, así que esta amistad se valora, ¿viste? Y se respeta, ¿viste?
0: Por supuesto.
1: Esta es una amistad de luchadores, gente comprometida, gente que va defendiendo los derechos humanos. Esto no es poca cosa, ¿viste? Le ponemos contenido a todo lo que hacemos y por eso le damos compromiso, ¿viste? Yo creo que este tipo de amistad tiene mucho más valor también, ¿viste? Como esa amistad con Nito Cabrera también, que nos vino a acompañar, ¿viste?
0: Sí, hay muchos.
1: Viene de una amistad de parte de mi padre, ya que él estuvo compartiendo celda en su secuestro junto con mi papá en Asunción, ¿no? Y él sigue viniendo a compartir con nosotros este homenaje, ¿no? A Esteban Makoski y bueno, y en esta ocasión a Javier Rodas y a Tomasito González también, que es nuestro querido amigo, el arpista que se nos fue el año pasado en diciembre, y donde el escenario del evento del 23 a la noche, que es la vigilia del 24, también... le pusimos el nombre de Tomasito González, así que es un homenaje también que le hacemos a este amigo que recorrió el mundo, ¿no? Es un embajador cultural de nuestra región aquí, no solo de Iguazú, ¿no? De Misiones, de la Triple Frontera, de esta tierra guaraní, el hombre que se fue con el arpa al Palacio de Hirohito, donde compartió y vivió ahí en Japón y aprendió a hablar ese idioma, recorrió Europa, dio vuelta al mundo, estuvo con personalidades ilustres de la música, del arte, ¿no? Tocó con Pavarotti, con Manzanero, un montón de personalidades, ¿no? A nivel nacional estuvo con todo, ¿no? Mercedes Sosa, Guaraní, gente totalmente ilustre de la música, ¿no? Y para nosotros es un placer que él nos haya brindado su amistad, ¿no? Y por eso le rendimos este homenaje también a Tomasito González, nuestro querido amigo aquí, nacido en las cataratas. Él nació en las cataratas del Iguazú, como él se consideraba un catarateño. Así que un gran abrazo para él y su familia toda, donde tiene sus hijos también, que son unos ilustres arpistas, ¿no? Que sea de paso, creo que el 26 de junio vamos a estar en Puerto Libertad en el aniversario de la biblioteca Pedro Adón Fernández, donde va a estar uno de los hijos de Tomasito también llevando la música con el arpa, es Pablo González, ¿no?
0: Sí, yo estoy tratando de ir con Elvira para aquel lado, para ese sector. ¿Qué te iba a decir? ¿Llegaste a, en tu tiempo de hoy, pudiste agarrar una hoja con alguna poesía, algo de eso para que nos leas o no tuviste tiempo?
1: Si me da un segundito ahí, podemos... ¿Te puedo leer algo?
0: Sí, sí, tiempo tenemos, pero yo te sigo escuchando porque tu aventura, no sé dónde, ¿quiera que para lo Brasil o Paraguay te fuiste hoy?
1: Y mirá, fui a Brasil y estoy regresando y estoy acá cruzando la frontera y estoy haciendo la fila interminable de siempre, ¿no?
0: Sí, entonces tenés para rato.
1: Sí, no, pero ya justo se habilitó un carril nuevo y bueno, pero ya me quedan 20 coches nomás y ya.
0: ¡Qué lindo! Para mí es un placer siempre hablar contigo y es magia. Es para que la gente sepa la actividad que hicimos. Ojalá te pueda ver en Libertad. Yo voy a ir a cubrir esa parte. Son 3 días también, creo. Para
1: sí,
0: el aniversario.
1: Son hace 3 días, sí.
0: Sí, el aniversario de Pedro Abdón. Y
1: sí,
0: nada.
1: Estamos ahí con Javier conectado, ¿no? Javier Fernández, que
0: sí.
1: Es el hijo de Pedro Abdón Fernández, ¿no?
0: Sí, sí, sí.
1: Nuestro querido amigo, que también le mandamos un fuerte abrazo y un saludo cordial, ¿no? A él, a toda su familia, a su señora madre, que siempre está respaldándolo a él y agasajándolo, como él dice. A esto le llamo felicidad y está mostrando un plato de comida que le preparó su mamá, ¿no?
0: Sí, sí, yo también soy de hacer eso.
1: Día, ¿no?
0: Y ahí te das cuenta cómo quiere a la mamá, ¿no? Es impresionante.
1: Sí, es recíproco, ¿no? Porque
0: y sí.
1: Los padres te dan un plato de comida, te visten, te acompañan.
0: Te aconsejan. Todo.
1: Sí, un consejo, es una forma de dar amor, ¿no?
0: Exactamente, tal cual.
1: Así que un placer y ver esa relación, ¿no? Y le mando un fuerte abrazo ahí a Javi, que es un gran amigo también, que él siempre está en contacto con nosotros, con el arte, con la cultura, y es un tipo muy preocupado por los derechos humanos también, y bueno, su señora madre, y le mandamos un fuerte abrazo, un cariño.
0: Exactamente. También. No sé si lo tenés.
1: Ramiro, ¿te puedo leer algo corto ahí?
0: Sí, sí, cortito. Dale, mandale.
1: Una poesía de Esteban Makoski que se llama 30.000 puñales.
0: Dale.
1: 30.000 puñales lleva clavados en sus entrañas nuestra historia. 30.000 claveles rotos esparcidos en la memoria. 30.000 heridas no han logrado con la sangre vertida apagar el fuego de las rebeldías encendidas. Eso de Esteban Makoski, el libro Alerta, un tributo a los 30.000 hermanos desaparecidos de la República Argentina, ¿no?
0: Sí, que... yo creo, intuición mía, no sé, por ahí me esté errado. Yo creo que son un poquito más, pero bueno, es una...
1: digamos, para referenciar, ¿no?
0: Claro, una referencia, pero para mí, claro. Yo escuché pero hay historias de personas que la pasaron muy mal allá en... Bueno, vos me presentaste mucha gente y cada uno tenía una historia y me iba contando, ¿viste?, las cosas de esa época.
1: Ah, sí.
0: Y no, y bueno, después te escuché a vos lo que pasó... tu papá, lo que pasaste vos, no, tu familia, todo. Y bueno, y vos decís, loco, pará. Y no pasó mucho, son creo que 40, 50 años, y está ahí nomás. Todavía es una herida que no sé si alguien lo va a poder llegar a cerrar eso, viste, porque es muy feo.
1: No, esto digamos no se va a olvidar, ¿no? Porque esto marcó la historia de nuestra sociedad, ¿no? De no solo Argentina, de América Latina, del mundo, ¿no? Porque nosotros también hacia el mundo somos reconocidos como el único país que pudo enjuiciar a una junta militar, ¿no? Que hizo un golpe de Estado. Entonces, somos una referencia a nivel mundial. A nivel mundial también somos reconocidos por las madres y abuelas de Plaza de Mayo, por su lucha, por su trayectoria, ¿no? Que también están cumplieron recientemente 49 años de su primera marcha, ¿no? Las madres de Plaza de Mayo, ¿no?
0: Sí.
1: Realmente son un baluarte histórico de la defensa de los derechos humanos aquí en Argentina y reconocidos a nivel mundial, ¿no? Donde también nosotros creamos el Centro de Investigación Antropológico, ¿no? Reconocido a nivel mundial también por el estudio de la aparición de cuerpos y para su identificación, ¿no? Hemos logrado y hemos desarrollado tecnológicamente un sistema sofisticado de donde creamos un banco de datos y para testear y chequear, ¿no es cierto?, y comprobar identificar a lo que se va encontrando de restos humanos, ¿no?
0: Sí,
1: en Argentina.
0: Sí, sí.
1: Y bueno, entonces somos, una referencia ante el mundo, ¿no? Y bueno, y el desastre que han hecho esta gente con esta sociedad, también somos una referencia en el mundo, ¿no? Lamentablemente, ¿no?
0: Sí, tal cual.
1: De esa parte. Pero bueno, eso es algo que hay sectores que tratan de que se olviden de esto, que juegan con el tiempo, juegan con la memoria, que se apague en el tiempo, para que nuevas generaciones no sepan de esta historia trágica, entonces ellos pueden volver a repetir esta historia. Y bueno, el trabajo nuestro es justamente hacer memoria, hacer conocer la historia, la otra historia, porque todas las historias tienen otra historia más, ¿no? Que una se cuenta y la otra no. Y entonces lo que tratamos de hacer ver y visibilizar es esa historia trágica para las nuevas generaciones, que no cometan los mismos errores, ¿no? Porque las sociedades que no conocen su historia tienden a repetirla de nuevo, ¿no?
0: Impresionante. Yo hablaría 6, 7, 8 horas contigo, pero bueno, justo tengo un músico que tenemos que presentar ahora. Y nada, yo agradecerte muchísimo por esta comunicación. Ya vamos a tener más adelante otras charlas y con tiempo. No sé cómo será tu agenda es muy, viste. Tengo que mandar un mensaje, che, ¿estás bien?
1: Para vos siempre hay tiempo, hermano, amigo. Siempre estoy dispuesto, cuando gustes, podemos tocar los temas que quieras, no hay ningún problema. Siempre estoy a tu disposición, y para tu gente maravillosa también, que te escucha y te sigue, estamos a disposición. Todo lo que sea la cultura, el arte, la expresión, nosotros estamos aquí para llevar adelante esta bandera, ¿no?
0: Sí, muchísimas gracias por la comunicación, querido Rolando. Saludo a tu familia. Y nada, nos estamos viendo en libertad. Seguramente yo.
1: Seguramente, sí.
0: Te voy a molestar, te aviso. No, muchísimas gracias por la comunicación y nada.
1: Ramiro, no quiero dejar pasar, me estaba olvidando. Nuestra querida amiga Silvia Hetman de Oberá. Que estuvo con nosotros en la Feria del Libro aquí en Iguazú.
0: Sí.
1: Que presentó su libro, su material, su último material, que no recuerdo el nombre en estos momentos, pero te quería comentar que ella presentó el libro hace una semana, 10 días, en la Feria del Libro Internacional de Buenos Aires, ¿no?
0: Sí, sí, esta semana creo que pasó. Sí, la que
1: sí, se... la semana pasada creo sí. que fue, sí. Ella fue como uno de los representantes del grupo de Misiones, que va con Cultura Misiones, ¿no? Así que un placer también para nosotros de que ella haya estado formando parte de la Feria del Libro y presentar su trabajo aquí con nosotros en Iguazú, ¿no? Y después ir a la Feria del Libro a Buenos Aires y bueno... Eso también es un orgullo, ¿no? Y mandarle un fuerte abrazo también a Silvia, que es una querida amiga, muy buena pluma, ¿no? De compromiso también, así que nuestra querida amiga de Oberá.
0: Dale, muchísimas gracias, Rolando, querido. Un fuerte abrazo y nos estamos viendo en cualquier momento.
1: Gracias, amigo, a las órdenes.
0: Chau, chau. Chau, chau.

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0: Seguimos en la hora local, 54 minutitos de la hora 18, lo que escuchábamos era Daily. Y bueno, estamos en comunicación con Tori, vocalista de Daily, que justamente nos va a contar un poco lo que va a estar pasando mañana. Hay un evento que se está organizando y bueno, seguramente nos va a contar también las fechas que tienen para después, para más adelante. Bienvenido, Tori, a la hora local.
1: Bienvenido.
2: Hola, buenas tardes a todos y todas. ¿Cómo están? Con frío, seguro.
0: Con frío, acá, Tori. Ha llegado el frío, parece que ahora la noche más todavía, ¿no?
2: Un buen matecito, parece que he pintado un whisky, ¿eh?
0: Disfrazado, ¿eh? ¿Cómo andamos? ¿Cómo se están preparando para la fecha de mañana?
2: Estamos ya prácticamente todos listos, ansiosos y manijas por recibir a esta banda incendiaria, que hoy están tocando en Foz de Iguazú, ¿no es cierto?
0: Ah, mira, incendiaria.
2: Están haciendo una gira, fueron a Asunción, a Foz de Iguazú, y mañana vienen para acá para cerrar su mini gira por la triple frontera.
0: ¿Ya habían habían tocado con ellos?
2: Yo siempre estoy en contacto con Juan, que es el bajista, porque él tiene un sello que se llama La Resistencia Records. Uh-huh. En algún momento nos editó a nosotros en cassette, en CD. También nos dio una manito con algunas fechas en Brasil, y bueno, siempre estamos en contacto con Juan. Y ahora se dio que pudo cerrar estas tres ciudades, y bueno, organizamos acá para cerrar el tour de ellos. Ellos están presentando un disco nuevo que se llama Ocaso y Barbarie, así que vienen con todo.
0: Esto va a ser medio temprano, ¿no? ¿Mañana?
2: Mañana va a ser temprano. La invitación está a partir de las 18 horas. Así que nuestra idea es que ingresen, pasen bien ahí en el lugar, escuchen música, hay para comer, beber, va a haber mesa de comida. Y bueno, después van a alargar las bandas. Y entre banda y banda va a haber DJs que van a estar pasando música, ¿no es cierto?
0: Bien.
2: Y bueno, vamos a estar tocando Deadly. Va a estar tocando Boncheco Twans e Incendiaria.
0: Incendiaria cierra.
2: Incendiaria cierra. Ahora estamos viendo la grilla, pero todavía no definimos cómo iremos las bandas. Seguramente mañana haremos una publicación de los horarios.
0: Del orden sería.
2: Del orden sería, sí.
0: ¿Hay fechas para más adelante? Han tirado ahí que se van a pegar una vuelta. Sé que ustedes andan por todo. Este año fueron para Brasil también a tocar, ¿no?
2: El año pasado.
0: El año
2: octubre.
0: Pasado. Ah, está.
2: El año pasado fuimos octubre, a Brasil, a Paraguay. Fuimos también, creo que fue diciembre, noviembre, no me acuerdo bien. Ahora tenemos planeado en junio, del fin de semana largo del 10, 11 y 12, creo. Vamos a ir a Santa Fe y a Buenos Aires. Vamos a hacer tres fechas. Después más adelante tenemos Asunción nuevamente, tenemos a Brasil, pero en esta oportunidad vamos a ir a tocar a

0: al sur de Brasil, Porto Alegre, Santa María, Caixa do Sul.
1: Estas fechas que ahora en junio van a Santa Fe, ¿tocan con alguna banda local ahí?
0: Hacemos una gira, mini gira ahí con una banda que se llama No Objetivo, que son de Buenos Aires
1: Ah,
0: y que
1: él.
0: son los que gestionaron, ¿no es cierto?, nuestro arribo para aquellos lados. Vamos a hacer Venado Tuerto, Rosario y después vamos hasta Buenos
1: ¿Y
0: Aires.
1: allá en Buenos Aires, dónde tocan?
0: En Buenos Aires vamos a tocar en un lugar que se llama Espacio Rincón.
1: Qué bueno, qué bueno.
0: Todavía no tenemos definido, no nos contaron todavía con qué banda vamos a tocar ni nada. Vamos nosotros dos bandas y después en los lugares todavía no sabemos con qué banda vamos a compartir, ¿no es cierto?
1: Qué bueno, Tori, que estén ahí girando y bueno, que también haciendo esos contactos, ¿no? Con bandas, que también se sumen a esta armar giras también.
0: Sí. Y bueno, y después tenemos para ampliar un poco la información de la banda, estamos mezclando un disco nuevo, así que
1: Bien.
0: esperemos salga para antes del fin de año. Más o menos ya tenemos la gente que nos va a editar, así que ya está todo encaminado.
1: Ya está todo pulido las canciones, ¿o no?
0: Sí, y son 15 canciones que se están mezclando ya prácticamente,
1: Ah, mira.
0: ya las están grabadas, se están mezclando y masterizando.
1: ¿A dónde lo grabaron?
0: Lo grabamos en los estudios de Sergio March.
1: Ah, Sergio.
0: Sergio March, él es nuestro grabador oficial.
1: No, genial, qué bueno que estén ahí. Bueno, antes de fin de año entonces va a haber novedades ahí de Daily.
0: Sí, un disco nuevo y creo que en 2 semanas más o menos sale ya un single
1: Un
0: nuevo.
1: adelanto.
0: Y un adelanto nuevo, sí.
1: Genial, Tori, entonces. Está
0: Así
1: activa la
0: que
1: banda,
0: venimos.
1: así que están
2: Lo estoy
1: presentes.
2: escuchando atentamente, pero nosotros calculo que estamos en una listita, algo así. No. Che, ¿cuánto es el precio? ¿Cómo es el precio de las
1: Para mañana.
2: entradas, Tori?
0: Están 8.000 pesos, vía alias la ofrendan con número 3. Hasta mañana, hasta el día, hasta que se abran las puertas, estarán a 8.000 y después ya en puerta cuando abrimos van a estar 10.000
1: 10.000,
0: ahí en puerta. Así que
1: ahí
0: no duerman, estén sacando. Veo que están ingresando todas las compras ahora. Y ya
1: temprano entonces eso, ¿no?
0: es temprano. La invitación es a las 18 y ahí vamos a extendernos hasta antes de medianoche. Ya creo que estaríamos cerrando
1: Cerrando.
0: todo.
1: Genial, Tori, genial. Buenísimo, Tori. Agradecerte por la comunicación ahí y bueno, esperaremos seguramente charlar para antes de que salgan de gira, por lo menos charlar un ratito o en el transcurso que estén de gira, si podemos charlar también. Si
0: Sí,
1: charlamos,
0: te voy a ir manteniendo a ver las novedades de la banda,
1: y
0: así
1: bueno,
0: que.
1: y antes de fin de año, seguramente presentando el disco también vamos
0: Sí, ese sí, voy a recorrer, con todos los amigos presentando el disco.
1: Buenísimo.
0: Le
1: Así
0: voy a
1: que
0: dejar el sordo a todos.
1: le vamos a estar esperando acá por el estudio.
0: Por supuesto.
1: Gracias,
0: Así
1: Tori.
0: que
1: Te
0: bueno,
1: mando.
0: invitados todos mañana a Estudio
1: Mañana.
0: HD. Esto es en Estudio HD, 3 de febrero, casi Entre Ríos. A partir de las 18 horas, como dijimos, tres bandas, música, comida, bebida, así que una tarde espectacular para arrancar el lunes con todo.
1: Gracias, Tori. Te mando un abrazo grande
0: Un
1: y
0: abrazo a
1: éxito para
0: usted.
1: mañana.
2: Abrazo grande.
0: Así que bueno, los esperamos, sí, desde luego mañana.
1: Buenísimo. Un abrazo, Tori. Buen
0: Adiós,
1: domingo.
0: chao, chao,
1: Chau, chau.
0: gracias.
1: Así hablamos con Tori, ahí vocalista de Daily. Mañana se van a estar presentando entonces ahí en Estudio HD. La cita es temprano, es tipo
2: 18.
1: 6 de la tarde ahí,
2: O sea,
1: arranca,
2: tenés que estar
1: termina antes.
2: 17:30.
1: 8.000 todavía están para comprar hasta mañana y mañana en puerta están 10.000 pesos las entradas. Así que bueno, vamos a seguir escuchando Daily. Ya se viene nuestro invitado y bueno, quédense ahí en la FM Universidad, la 98.7.

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0: Seguimos en la hora local. 12 minutitos de la hora 19. Lo que sonaba era Daily, No Hay Lugar y Dive. Sonaba. Y también lo nuevo de Prismáticos. Sonaba La Nueva Flor. Ahí la banda Prismáticos sacando su material nuevo. Y están tocando también. Así que, bueno, mandamos un gran saludo. Ahora, en estos momentos, estamos saliendo en vivo por el canal de Gustavo Ramiro Godoy, así es, ¿no?
1: Sí, exactamente.
0: Está.
1: Dale el inicio a él.
0: Y está Está nuestro invitado, así que le damos la bienvenida a M. Del Monte.

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0: mi sistema. Yo.
1: Bienvenido a M del Monte,
0: gracias,
1: aquí a
0: gracias.
1: La hora local.
2: Bienvenido, Martín.
0: Me juro que se me cortó a la mitad el vino, no escuché mal la transmisión, pero.
2: No, bienvenido, amigo.
0: Espero que se haya escuchado.
1: ¿Salió bien?
0: ¿Se escuchó?
1: Sí, gracias.
2: Si aquel dijo que salió bien, listo. No te preocupes vos.
0: Gracias.
1: ¿Cómo andamos, Martín? Bienvenido a la hora local.
0: Gracias por recibirme acá con ustedes. Gracias, Ramio, por haberme cruzado en tantos lugares. Nos cruzamos en el carro del Morínigo, allá en el paseo de Bocetti.
2: Yo voy a empezar, me va a deschavar, ¿viste? Estuvimos a tal lado, ¿viste? Y hay gente que no sabía, ¿viste?
1: No,
2: gracias por la visita, amigo. Impresionante. Tu legado es impresionante. Gracias. Impresiona. Yo lo que quiero es que cuentes un poco la actividad que estuviste hace poquito en Corrientes. Me interesa. Después vamos a la parte de cómo nació tu música.
0: Dale.
2: Pero quiero saber esa aventura primero.
0: Esa aventura de Corrientes.
2: Contame esa parte.
0: Bueno, yo ahora el finde me fui a Corrientes. Tenía un show con una crew que ahora estamos formando con un chico de Ituzaingó que somos del bando. Y la idea literal de nosotros es hacer movimientos a través de Chaco, Corrientes y Misiones, que sea formalizando eventos tanto para traer y llevar artistas, sea como sea, la disponibilidad. Porque así como yo salí con el pasaje de ida y no tuve para la vuelta, pero no era como que yo no sabía, yo ya sabía lo que me estaba pegando. Pero la oportunidad de tener un micro y darse a conocer no se dan todos los días. Entonces, como que decirle a los otros artistas, che, yo tampoco tuve las herramientas, pero yo solo tuve ganas. Y estuvo la puerta, entonces salí a buscarla. Y ahora, bueno, como decía, justo a la vuelta tuve que volver a dedo desde Corrientes para acá y fue una aventura, literal.
1: Una aventura,
0: ya para mí esto, como él lo ve,

0: siempre en mi historia, esto es una M aventura.
1: Pero se hizo el conecte, fuiste, claro, compartiste, ¿tuviste la posibilidad de presentarte en algún lugar ahí en Ituzaingó?
0: En Ituzaingó, ahora en Corriente Capital fue el show.
1: Ah, mira.
0: Fue en el bar Liverpool, que un charao para la gente de Corriente Capital, que tengo mucho conocido allá, el Alequín, el AJ, el Hueso Tóxico, a la familia Buenafé, a toda la gente ahí de Corriente Capital que siempre estuvo. Mis hermanos siempre me hicieron en la banda allá y siempre... Ya era para Caraduras Crew.
2: El hueso tóxico.
3: No, yo me imagino a tu amigo, el Rasta. No, increíble. No, yo te dije una vez cuando. La primera vez que nos conocimos, te dije: arranca la radio y te traigo, te dije. ¿Te acordás de eso?
0: Totalmente. Dicho, hecho.
3: Yo siempre cumplo las cosas, nunca le falté respeto a un músico y me gusta que estés porque van a haber muchas notas, porque sos divertido, sos amable, sos sincero, tenés ese aura que por ahí a otros músicos le está faltando. Vos abriste algo con un colega, que es femenino, creo. Contá esa parte. ¿Qué estás haciendo? O sea, ¿qué estás...?
0: Estamos formulando ahora, hay un proyecto también armado con Sista Producciones, que es una colega, Lincista, que el evento se llama Rap Sin Corte. Y eso lo organizamos cada tanto, una vez al mes, y justamente la idea de eso es hacer que artistas que fueron pioneros de la materia, que nosotros ya conocemos, porque yo no me creo pionero, pero a través de los años me supe hacer un lugar. Y la idea es hacer que los que estén recién comenzando tengan un espacio y tratar de fusionar los ambientes, como dijo Rama, conectar los ambientes. Porque no es lo mismo la misma gente que me conoce a mí o la gente que le conoce a Iri Curiaki. Y por ejemplo estuvimos con Índigo, Jaguaresté Crew, que ellos son pioneros de la materia y son de allá de esos.
1: Mayona.
0: Son tremendos. A Cocho también lo conozco. Son todos conocidos.
3: Por eso te digo,
1: Cocho
3: tiene.
1: Cocho y Pato eran los Tubichá.
0: Los Tubichá, ahí está, el Tubichá.
1: Bueno, sí,
3: impresionante, o sea, ustedes dos ya se conocen y yo recién me estoy enterando, ¿viste? No,
1: hemos ido a ver varias veces.
3: No, yo crucé a Martín, porque él se llama Martín.
1: Sí.
3: Todos me preguntaban cómo se llamaba, y bueno, se llama Martín.
0: Martín.
3: M del Monte es
1: el nombre artístico.
3: Nombre artístico. ¿Por qué le pusiste eso, M del Monte?
0: Ahora tuvo una evolución, porque hace poco era M del Norte, que era la abreviación de MRN, que MRN es la abreviación de Martín.
1: Claro.
0: Top, y bueno, también porque el mejor rapero del norte. Que ha pintado.
1: ¿De qué? ¿Sos de acá de Posadas?
0: Soy de acá de Posadas.
3: ¿Naciste acá?
0: Nacido acá en Posadas.
3: ¿Naciste en Misiones?
0: En Misiones.
3: Qué lindo. Tenés sangre roja como yo, y yo también nací acá en Misiones. Imagínate, claro. Ya el legado que vamos a hacer juntos. Juntos.
1: ¿Cómo venís con el tema de grabaciones?
0: Sí. Vengo produciendo mucho, la verdad que ahora por el tema que estoy trabajando, vendo pastelitos, soy vendedor ambulante. También estoy tratando de seguir la facultad a través de que doy los talleres ahí en la Facultad de Humanidades. Los miércoles están invitados al taller de Juan Manuel, que se da en la Facultad de Humanidades, en el piso 3, aula 6, siempre todos los miércoles de 2 a 4 de la tarde nos pueden encontrar a mi amiga Vicky, que es la encargada, y yo que le soy como una ayuda nomás, pero para inspiración de los chicos, ¿viste? Porque no es como que yo sería el profesor, sino más un guía ayuda, ¿viste? Es el que te da el aliento para que siga. Porque a veces falta eso, porque está el que te enseña, pero ¿quién te alienta a querer aprender? Porque todos pueden agarrarte el libro y leer, y dos o tres te casaron, pero hay un par en el fondo que no entendieron el mensaje y necesitan que vos le hagas llegar fresca esa idea o que trate de justamente darle una mano más, porque a todos nos cuesta y hay gente que les cuesta más. Yo soy una clara excepción de que a mí me costó una banda el estudio repetí varios años y nunca tuve una influencia musical como para decir, bueno, yo quiero ser rapero, ¿no? Te digo, yo comencé siendo audiovisual, ¿no? Ah, y ahí comenzó todo.
1: Hablando de audiovisual, le mandamos un gran saludo a Nico de la Rastrojera, que lo crucé ahí la semana. Un gran abrazo a Nico ahí, que está presentando su tesis, creo que este miércoles, creo que presenta su tesis ahí en la tarde, lunes a la tarde, a las 3 de la tarde, presenta su tesis ahí. Le mandamos un gran saludo. También, ¿no?
3: Abrazo grande, inmenso, si siempre estamos hablando
1: de audiovisual, justo me hiciste acordar. Hablando de shows, ¿cómo venís,
3: ¿Cómo está tu agenda?
0: ¿Cómo está mi agenda? Y sí, literalmente ahora salgo de acá nomás y si no tengo algo en la costanera, en el cuarto tramo, siempre hay show. Donde vaya, no tengo un calendario fijo, pero sí, literal, ayer estuvimos con los chicos Cat House ahí en Vuelo, estuvimos tocando. También vamos a estar ahora, fecha pendiente, 29 este mes o el 29 del mes que viene, en Tanta Tinta vamos a estar otra vez con este chico de Somos del Bando, así que bien, en Tanta Tinta, bien. Belgrano, entre Felia Sara y Buenos Aires, creo que, o Rivadavia, no me acuerdo bien, pero es Tanta Tinta.
1: En Tanta Tinta, en lugar nuevo también que se está abriendo.
0: Otro espacio, lugar que la verdad que le abre la puerta a esos artistas que quieren... Encima con esa idea grandiosa de esperar que todos estén adentro y venir con un sobrecito, la ayuda para... Es como una ayuda a la gorra,
1: ¿viste? Como a la gorra, pero al sobre.
0: Pero al sobre. Exacto. Es una idea increíble.
1: Yo quiero seguir escuchando. Dime del Monte, ¿eh?
0: Dale.
1: Vamos aquí a seguir compartiendo música con Martín.
0: Este siguiente tema, a ver, lo voy a escuchar un toquecito. Sí. Este es uno de mis últimos temas subidos. El productor de este beat es de Venezuela. Literalmente con el chabón nos conocimos después de una aventura que yo había ido, la misma situación, fui con los pasajes pagados hasta Asunción y a la vuelta tenía que volver a Edo. Y ahí bueno, me conoció tocando este tema por todos lados y ahora me regaló literal el beat. Yeah. Ahí va. Excelente. Ahí se me cortó acá, creo. De un segundito que se me cortó.
1: Esto es radio en vivo, estamos en la hora local, en FM Universidad. Estamos compartiendo música aquí con Martín, con M del Monte. Vamos a ver cómo...
3: Hasta que él... pasa que él... su agenda es agitada. Está de acá para allá, ahora de acá se va a... A otro lado va a tocar también.
0: Ahí está.
3: Ahí está.
0: Ahí vale.
3: Ahí volvimos. Volvimos, dale.
1: M del Monte.
3: M del Monte.
0: Ahí está. Este tema se llama Viaje sin Destino. Porque al final de cuentas la vida es una sola y si nos vivimos viajando, ¿para qué vas a tener un destino si nada es para siempre? Yao. Mejor disfrutemos la vida de la música y de hacer el bien, ¿no? Yeah. Yeah. 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

0: vamos a pegar una más, así la gente obvio también puede escuchar, ¿te parece, Martín?
1: Dale.
0: ¿Con cuál vamos a la otra que sigue?
1: Vamos con la siguiente. Para este beat, shoutout a toda la gente de Alem, Leandro en Alem, el pibe que hizo esto, Cristian Pineda, saludo enorme para mi hermano que fue el que me dio una mano con este, para Cristian Umbral, que fue el que me lo ayudó a subir a Spotify, esto lo pueden buscar en Spotify como MRN, ese sí mi sistema. Dice.

0: Antisistema. Ya.
1: Y bueno,
2: M del Monte aquí en la hora local y en la FM Universidad.
3: ¿Cómo se llama esto?
0: Este tema, esto es rap alternativo o rap conciencia, pero este tema se llama Ese Sí Es Mi Sistema.
3: Ese Sí Es Mi Sistema.
0: Ese Sí.
3: ¿Y dónde lo compusiste?
0: Este tema lo compuse viajando, literalmente. Nos habíamos conocido en un tiempo post pandemia, ahí cuando estaba toda la pandemia, inclusive todavía, no nos dejaban salir. Y bueno, hicimos la conecta con este chico porque justo hay otro amigo mío de Alén trabajando en las cocinas de acá de Posada. Y hace años que él me enseñó la movida, y imagínate, alguien más chico que yo me inculcó en la movida, para él hoy en día tener que dejar la movida para tener que sostenerse en un sistema donde no podés dejar de trabajar ni un segundo. Sí. Tenés que dejar tus sueños por el trabajo.
3: O hacer las dos cosas al mismo tiempo, pero
0: te lleva mucho esfuerzo. Es que en el rubro de cocina creo que es imposible. En el rubro de cocina, creo que el rubro de cocina, siendo músico, el rubro de cocina es lo más pesado. Siendo jefe o siendo ayudante de cocina, es mucho más la hora y es mucho más el... como que...
3: no, sí, tenés... terminás desgastado, lo sé.
0: Y encima, pero... si pedís demasiado un franco cada vez seguido, es como que...
3: te miran, sí, te miran.
0: Ya, mal,
3: sí.
2: ¿Cómo venís? ¿Cómo fueron las primeras grabaciones? ¿Cómo fueron
0: las primeras grabaciones?
2: ¿Y dónde la hiciste?
0: Fueron... ese Sí Es Mi Sistema, justamente habíamos hecho la conecta con un amigo de acá de Garupá también, con Cristian Umbral, que trabaja siempre en una farmacia ahí cerca de Garupá Sepelius, ahí cercanía de Crucero en el Norte.
2: Sí, ruta.
0: Ahí. Y bueno, él justamente le estaba grabando a otros chabones que literalmente ahora están representando en Buenos Aires, que son la Ghost Company, que son un grupo también de acá, que también están representando, pero están representando afuera. De ellos, con ellos hacíamos eventos, ellos se organizaban sus eventos, de ellos yo aprendí, de ellos tuve mucha escuela y mucho espacio de escenario abierto gracias a ellos, gracias a que se movilizaron. Y bueno, el primer tema, justo nos juntamos una vuelta, una tarde, el chabón me dice, che, ¿no tenés un tema para grabar? Tengo el crudo, le digo. ¿Y qué le hace falta a ese crudo? Y falta masterización, pero yo no entiendo nada de eso, le digo. Soy uno que recién está iniciando en esto, le digo. Y bueno, vamos a hacer esto, vamos a hacer la grabación. Me hizo el audiovisual, me hizo la masterización, todo, y literal, en un momento a otro tenía un tema mío en Spotify. Y es como que nunca me esperé que un tema mío llegue a Spotify. Todos los otros están solo en YouTube o son colaboraciones con gente de Paraguay, gente de Corrientes, gente de Formosa.
2: ¿Cómo fueron? Acá te manda saludo Nico, que anduvo también por el programa, Nico. Nico también.
0: ¿Nico? Qué grande el Nico. Bendiciones al Nico, loco.
2: Y quería las primeras devoluciones de tus creaciones. ¿Cómo fueron recibidas, no? Las primeras devoluciones de escuchar tu canción, che, te escuché, está bueno.
0: Claro, viste, eso es como que me llevó mucho tiempo, viste, porque para ser la primera letra que grabé, no fue la primera letra que grabé, sino que había tenido varias. Tres anteriores que yo decía no se estaban llevando bien tanto la letra con el productor y no coordinaba, ¿viste? Yo siento que si algo es mío va a estar ahí y va a salir así como tiene que salir. Inclusive voy a conectar con el productor y vamos a tener la misma idea de que ahí estamos en la misma conexión para que toda la gente lo conecte. Y cuando me dijeron que habían escuchado, la primera persona que escuchó mi tema fue mi mamá. Y me dijo, hijo, la verdad que me sorprendiste porque nunca pensé que fueras artista. Claro. Y ahora me convertí en un gran artista para mi mamá. Literalmente, que hasta mi mamá se sorprendió porque ni yo sabía que yo era artista. Y creo que la más importante aprecio que puedo tener por mi música es que mi madre misma la escuche.
2: Y la valore también.
0: Y que la valore, que le den un signo de importancia.
3: El primer tema que grabaste en tu vida, ¿cuál fue? O sea, la primera canción que vos salió de tu mente, tu espíritu, dijiste, bueno, hice esta letra, tac, tac, la transformé en lo que es la música. ¿Te acordás? O sea, la primera escritura, la primera canción que escribiste.
0: Sí, la había grabado con otro chico que se llama Sobre MC, que ahora también está en Buenos Aires, de Venezuela, conoció acá. Y el tema se llamaba Aprendí. Y decía, aprendí a estar entre la sequía, se caían cuando me mentían. Noches que las secas y corrían, y locos con sus frases transmitían la verdad, no como títulos de la facultad, una vida entera o tan solo la mitad, son ignorados en la tempestad, levántate con tu propia voluntad, por tu propia voluntad de cualquier manera, mis ojos van cargados con ojeras, de ver personas mentir a la ligera, y bendiciones morir en esta tierra austera, ajá, llena de inseguridad, sin dejar atrás mi bipolaridad, no dejar atrás mi realidad de un presente entrenido de serpientes sin integridad. En esta vida todo es una hipocresía, mientras siga vivo no muere la poesía. ¿Cuál es su razón para ser libre? Si ante el calibre de la vida todos somos unos suicidas. Ay, ahí se me va, pero casi me la acuerdo, casi me la acuerdo.
3: Un pedacito de historia de acá de Martín. Mirá, nos regaló un tema que andás a ver cuántos años tiene, no, ese tema ya.
0: 2019, 17, bien, por ahí.
3: Por eso te digo.
2: ¿Cuándo empezaste a escribir?
0: Después del 2019, 2020.
2: Ahí empezaste.
0: Porque 18, 19 estaba recién arrancando. Yo lo iba a ver a las competencias a mi hermano. Mi hermano competía. Bendiciones para mi hermano Diego, para Máximo, para Jan, para toda la familia. Literal, él me dijo, che, vamos a una compe. ¿A quién le digo? Así como todo.
3: Vamos a comer un churrasco.
0: ¿Qué? Decime, ¿vamos a ir a hacer otra cosa o qué vamos a ir a hacer? Le digo, ¿qué una compe? Le digo. Y sí, una compa de freestyle.
2: Claro.
0: Él sigue motivado. Y bueno, ahora ya él, que es más chico que yo, él tiene ahora, yo tengo 28, él tiene 24, él está casado hace 4 años. De los 4 años que él está casado, yo 8 llevo de cultura. Claro. De lo que él me enseñó.
2: Claro, de lo que venís
0: haciendo. Y él en un momento lo dejó porque también empezó a laburar, empezó a tener su familia y todo eso. Y yo le seguí los pasos, ¿viste? Y de un día para otro se convirtieron en 8 años. Del 2019 para adelante empecé a... 2021 habré sacado el primer tema.
2: Es muy bueno. Eso también, tuviste las participaciones en los combates allá.
0: Sí, estuve en Buenos Aires, estuve en Rosario, en Santa Fe, estuve en Córdoba, estuve en Mendoza, San Juan, La Pampa, Chubut.
2: Siempre con la música.
0: Siempre, tanto competitivamente como con mi música. En Bahía Blanca pasó que me quedé mucho tiempo instalado y literal formé una relación con una chica de Venezuela y ese tiempo nosotros, ella tocaba la guitarra y subíamos los dos al bondi y
2: claro,
0: íbamos improvisando todo el camino, ella tocando la guitarra y yo haciendo freestyle. Ella aprendía de mí freestyle y yo aprendía cómo tocar la guitarra.
2: Era una conexión ahí.
0: Una M Aventura.
3: ¿Qué pasó en esa M Aventura? ¿Por qué te volviste?
0: No, y esa M Aventura, bueno, había muchas dificultades y bueno, también estaban cosas acá que todavía no estaba terminando de cerrar, como el estudio, entonces era prioridad terminar los estudios antes de seguir todas las cosas.
3: Bien, eso bien ahí. Bien
0: entonces,
3: ahí.
0: Sí, porque dar educación, como dijo Cancerbero, dar educación es pobre si es pobre tu educación, ¿viste? Yo por eso trato de estudiar todo el tiempo, leer, informarme, saber que lo que estoy diciendo yo entiendo por qué yo lo digo, ¿viste? Porque estoy en constante conecta con la información que digo, bueno.
2: Alimentar la lírica ahí, ¿no?
0: Estoy ahí, con todo lo que está pasando.
2: Vamos a seguir escuchando.
3: Obvio.
2: M del Monte, aquí. ¿Qué canción es la que sigue, Martín?
0: Vamos con la siguiente. Otra que esta vuelta no se me corta. Uy. Yo...
3: no.
2: Bueno, ahí Martín está.
3: Pasa que él es...
0: sí. Claro. Yo le estoy acá.
3: Yo me distraje justo y. No, él está ahí acomodando lo que va a tocar ahora. ¿Cómo se llama la canción que vamos a escuchar, Martín?
0: Si no me equivoco, a ver. Este se llama Mi Calma.
3: Mi Calma.
0: Mi Calma se llama este.
3: Todo tuyo.
0: Dale. Ya. Yeah. Yeah. Esta es mi calma. 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
2: Impresionante. En el monte, aquí en la hora local.
0: Y bueno,
2: ¿cómo encontramos a Martín en redes sociales, canales?
0: Ahora estoy como Soy el Medio del Monte en Instagram, así que ahí soy M o MRN en YouTube y en Spotify. MRN, el único tema que tengo en Spotify todavía es MRN, ese sí es mi sistema. Pero ya con lo que voy proyectando este año, se va a dar la posibilidad que metamos todos juntos. Tengo preparado hacer de todos los temas que ya tenía, eso ya van a quedar ahí, y preparar un nuevo EP, que son una colaboración con artistas de Corrientes, del interior, de Paraguay también, que tengo conocidos allá, productores que van a mandarme beats. Por ejemplo, este beat que lo tengo es de Manu Beat, que es de España. Él es un conocido y un gran productor, un gran maestro de grandes productores de Ruana Records, que literal cuando escuchó que estaba empezando a rapear el tema, a Ro también me dijo lo mismo, que quedaba bien para justamente. Y así me lo quería quedar.
3: Yo lo estoy escuchando atentamente, Martín, impresionante. O sea,
0: ¿hasta dónde llega?
3: Esta
2: es una red de artistas, está bueno porque te fuiste involucrando con...
3: ¿Para cuándo sería lo que están planeando de la grabación esta nueva que estás haciendo con la gente
0: y
3: de afuera?
0: Y esto va a llevarse su tiempo, así que no calculo que pase de este año. Para octubre, noviembre...
3: Diciembre ya tendríamos algo...
0: Ya tendría el EP, o si bien Dios quiere, más allá de solo un EP, hacer un disco ya de doble cara, que es lo que tengo pensado. Tengo pensado un disco doble cara, que sea una parte de lo que vive Martín y otra parte de lo que es la M Aventura. Porque son dos personas distintas, claro. Martín tanto como M del Monte. Y las claro, Gran Aventuras sí, sí, son una cosa que solo la tiene M del Monte. La vida de Martín es levantarse, tratar de ir a estudiar, ver que a la familia no le falte nada, salir a ganarse el pan de todos los días. Y la parte de M del Monte, ese artista que quiere disfrutar, ¿viste?
3: Ojalá que tengas ese reconocimiento con algún temita que salga, ¿viste? Y te llene de mucho dinero. Cuesta grabar, pero porque no sé ni cuántos están los temas para grabar hoy. Porque...
0: No, sí, la verdad que hoy está caro, pero la verdad que acá en Posadas tengo que destacar, o en Misiones, mejor dicho, el nivel de productores y gente que se encarga del tema de sonido, de producción, zarpado, es tremendo la escuela que hay acá. Hay mucha más escuela que en otros lados, porque en otros lados vos ves cómo se aprende nomás. Y es como yo te digo, acá se aprende, pero también porque nacés con ese instinto por la música. Acá toda la diversidad que hay en la tierra musical de Misiones es increíble.
3: No, es...
0: Yo creo que aprendí más de la polca de Pi que del rap.
3: Claro. Wow.
0: Polca de Paraguay. Dijo,
3: ¿eh? Sí. Qué nivel, ¿no? ¿Vos querés seguir escuchando música?
2: Yo voy a seguir escuchando música, pero vamos a guardar para el final, para el cierre. La última, creo que nos queda una. ¿Nos queda una más?
3: Nos queda una,
2: queda
3: ¿no?
2: Una más. No, vamos a guardar para cerrar. Agradecer a Martín por venir acá.
3: Sí.
2: Por venir a acercarse hasta acá, hasta el campus. Y repetime, Martín, ¿cuándo tenían planeado hacer En Tanta Tinta?
0: Para el 29, o si no, también nos pueden seguir a mi compañero y a mí, a Somos del Bando, por Instagram, ahí están las cuentas. Y bueno, se van a venir más proyectos, más... Hay mucha movilización por lo que es parte de cultura. Ahora también estamos con un colectivo que se llama CAITRA, que son los chicos que están organizando eventos multiculturales y están sumando múltiples artistas de distintas ramas para hacer que en el Paseo Morinio, justamente ahí donde nos conocimos, que ese espacio sea para sumar artistas y que cada tanto que hagan eventos se sumen y sea todo un evento en general. Ahora para la próxima vamos a estar planeando un evento en conjunto que sea solo evento de rap. Así que cuando venga eso, yo vengo acá, les aviso, te mando un mensaje y así le hacemos una...
2: Hacemos la promo también.
0: Una promo.
2: Sí, sí.
3: Pero totalmente... Sí. Yo pasa que yo admiro mucho a estos tipos de músicos porque son jóvenes. Es bueno, 28... No tan joven, ya me está alcanzando.
0: Ey, saludo para tu hijastro, para el Neri.
3: El Neri, no sé dónde estará ahora.
0: Mañana y me avisaron que habían compa en Loreto. Yo estoy viendo si voy a dedo y me alcanza la gana de ir. Porque viste que es un gasto, viste. Ir y volver te gasta. Yo quiero seguir haciéndolo, pero la edad también me está presionando y me está... Por más que tenga la carita así afeitada, ya los años también me están pegando fuerte. Pero si alguien llega ahí y se quiere comunicar, después le paso mi número y si van saliendo de Candelaria y ven a un loquito alzando el dedo, ese soy yo.
2: Ahí está Martín, ¿eh?
0: Ahí está.
3: Exacto.
2: Para la gente que se quiere contactar con vos para alguna contratación, para integrarte a algún evento,
0: sí.
2: Te podés dar ahí, ¿eh?
0: Sí, mi número es 3764-284471. Ahora, momentáneamente, solo con WhatsApp, no estoy pudiendo abrir mis redes sociales, así que ya voy a conseguir arreglar el otro celu y ahí va a volver el M del Monte.
3: Buenísimo. Ojalá que no se te pierda las cosas que hay ahí. Si no se quemó el módulo.
0: ¿Sabes qué?
3: Si no se quemó, puede ser que esté salvado, pero.
0: Ojalá. No. Igual estaba todo guardado en los drives, ¿viste? Y eso es muy bueno.
3: Sí, si está guardado ahí, listo, zafaste. Debe tener mucha música guardada ahí, ¿no?
2: Repetimos en las redes sociales.
0: Tengo temas de chicos con los que yo antes me juntaba, freestyle hasta la semana pasada, y gente con la que comencé a rapear hace 8 años atrás. Gente de acá, inclusive. Grupos, temas de chicos que nunca van a conocer la luz, Pero que yo digo, bueno, amigo, zarpado, esto yo lo escucho todos los días. Y no está en ni una radio, no está en ni una tele, ni siquiera en Spotify ni en YouTube. No tengo en un crudo, pero es porque los chabones me tuvieron tanta confianza y tanta buena onda, como vos decís, que transmito esa buena energía de...
3: Sí, es que transmitís eso.
0: Es que, viste, yo ya aprendí que metí la pasta hasta el fondo, hasta las veces que pude. Pero siempre supe justificarme y decir, mirá, yo lo hice, pero para que otro no lo tenga que hacer, viste.
2: Bien, está bueno el mensaje.
3: Exactamente,
2: sí. Repetimos las redes sociales para quien quiere seguir a M del Monte.
0: Sí, soy M del Monte, soy guión bajo M guión bajo del Monte. También tengo mis competencias, Ginata Free con H, 2T, Ginata Free. Pangea Misionera, que esa es la nacional, internacional, competencia de acá, delegación de Misiones, la delegada. Y también tengo mi cuenta de audiovisuales, todavía vigente, Audiovisuales Posadas Misiones.
2: Buenísimo, Martín.
3: Pasá tu número, Martín, si querés, y así la gente que te está escuchando y por ahí
0: si llega algún mes...
3: un representante te dice, che, quiero que viajes ahora,
0: chum. No, vamos. Ahora en Corrientes me dijeron para hacer este sábado, pero como justo tenía la entrevista, agarré y le dije, no, pará, flaco, tengo una entrevista acá.
2: El número de Martín, entonces repetimos, Martín.
0: 3764-284471.
3: Ahí tienen el número para comunicarse con Martín.
2: Genial, vamos a agradecer a Fabián Medina ahí en los controles técnicos, a toda la gente que nos sigue en esta temporada número 15 de La Hora Local aquí en FM Universidad. Recordemos hoy también, hoy va a estar tocando Álvaro Martín y Tito Agulla van ahí en Estudio HD.
3: Sí.
2: A partir de las 9 de la noche,
3: 21 horas.
2: Y algo de blues y rock también ahí. Vamos a despedirnos con M del Monte aquí sonando esta última pista, Martín.
3: Y antes que lo despidamos, yo le voy a saludar a las chicas.
2: Bien.
3: Que siempre te están escuchando. Ahí me
2: saludo para
3: bien, que San Ignacio. Retando a mí, no a Fabián, loco. Fabián es el culpable.
2: Saludo, ¿viste? También para él y que anda por el interior ahí.
3: Exactamente.
2: Un gran saludo. Gracias a todos por escuchar.
3: Gracias por la visita, Martín.
2: Gracias por venir.
0: Gracias a
2: M del Monte aquí en La Hora Local. Hasta el sábado que viene.

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0: 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Gracias Fabián, gracias Rama, gracias la hora local, gracias a todos los pibes. Bendiciones para todos.
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0: Muy buenas noches, mi gente tropicanera. Bienvenidos, bienvenidas y bienvenides a otra edición de Tropicaneando, el programa que le pone onda al inicio de la noche. Yo soy Paola Torres y como hace más de 14 años, les acompaño aquí, transmitiendo desde los 98.7 de la FM Universidad, la radio de la Universidad Nacional de Misiones, aquí en Argentina, todos los sábados de 20 a 22. Ustedes se despreocupan de la vida, le ponen onda, le suben el volumen, corren sus muebles y se ponen a bailar, porque les voy a estar acompañando durante 2 horas con un poderoso invitado esta noche. ¡No se imaginan! Hoy en Tropicaneando cruzamos fronteras para conectarnos con el pulso más vibrante del noroeste mexicano. Nos visita a la distancia, pero con toda la cercanía del ritmo, el Sargento Veneno y su comando cumbiero. Este es el proyecto más reciente de Chuy Mendoza, una voz que ya es emblema del género y que muchos recordarán como el frontman de la mítica La Sucursal de la Cumbia. Hoy, Chuy lidera una formación de músicos de alto calibre, el Comando Cumbiero, para traernos lo que ellos llaman el sonido de la frontera. Una fusión muy fina entre instrumentación electroacústica y esa energía cruda de la calle que nace en la frontera ardiente de Mexicali. Vamos a compartir una charla exclusiva donde recorreremos su trayectoria, sus influencias y esa apuesta innovadora por la música tropical urbana que sintetizan bajo el lema Cumbia, Baile y Amor. Prepárense porque esto suena potente y distinguido. Abrimos el especial escuchando De Bajada. Esto es el Sargento Veneno y el Comando Cumbiero aquí en Tropicaneando.
1: Hoy nomás es el cumbión de mi compa, el Sargento Veneno y su Comando Cumbiero para toda la racita que andamos arrastrando la cobija y cacheteando las banquetas. Esto es De Bajada. Ánimo que es cumbia con el vikingo de la cumbia, mi compa, Sargento Veneno.

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1: Del 2099. Hola Paola, espero que te encuentres muy bien. Hola a todo tu auditorio. Gracias por esta oportunidad que nos brindas de digitalmente poder estar presentes en tu programa. La verdad estamos súper agradecidos. Un saludo a toda la pandilla, a toda la racita de Argentina allá en Misiones. Gracias por esta oportunidad de abrirnos su corazón y sus oídos para que nuestra música llegue a todos ustedes. De verdad es algo que les agradecemos de sobremanera y esperamos que muy pronto nos puedan escuchar en vivo allá en Argentina.
2: Hoy transitamos la edición número 637 y antes de escuchar la entrevista quiero agradecerle a Chuy el tiempo y la disposición en este intercambio. Chuy, después de tu huella imborrable con la sucursal de la cumbia, decides darle vida a este comando cumbiero. ¿Qué sentiste que le faltaba decir a la cumbia del norte que solo podías expresar con este nuevo proyecto?
1: Pues básicamente, Paola, yo sentí que la cumbia del norte todavía, pues vamos a decir que tenía territorios emocionales y sonoros por explorar. Esa fue una de las razones, yo creo que principales que me hicieron arrancar con este proyecto. Con la sucursal vivimos una etapa muy importante, una etapa muy bonita, algo que pues se queda para siempre en nuestros corazones. Pero había en mí pues muchas inquietudes creativas, vamos a decirlo así. Historias, había una identidad que musicalmente me pedía un espacio propio, ¿sí? Entonces es por eso que pues decidí arrancar con esto, que es el Sargento Veneno y su comando cumbiero, ¿no? Con esto yo pues básicamente lo que quise hacer fue llevar la cumbia hacia un terreno más, ¿cómo te lo podría decir? Que se escuche interesante. Vamos a decir que buscaba un terreno más cinematográfico, algo más arriesgado, más personal, ¿sí? Darle una voz a esa parte de mí que buscaba romper pues algunas fórmulas, mezclar el barrio con poesía y tener una visión nueva de cómo llevar una tradición musical de una manera diferente. Y pues realmente este proyecto no nació por falta de amor al pasado o a lo que había hecho en el pasado, ¿no? Sino por el hambre de decir algo distinto, de llevar algo diferente. Y pues este proyecto es la manera más honesta que encontré de ¿cómo te lo podría decir? Fue la manera más honesta que encontré de expresar la evolución de la cumbia. De la cumbia que me gusta componer y de la cumbia que me gusta expresar. Vamos a decirlo de esa manera.
2: Definen su estilo como el sonido de la frontera. Para los que te escuchamos desde el otro extremo del continente, en Misiones, en Posadas, en Argentina, ¿cómo se traduce esa frontera ardiente de Mexicali en el ritmo que proponen?
1: Híjole, el sonido de la frontera es justamente eso. Es el reflejo de vivir. El reflejo de vivir en un lugar en donde todo se mezcla, Paola, ¿sí? En Mexicali conviven, pues, el norteño, ¿sí? La cumbia, el rock, el hip hop, la música latina y pues obviamente la influencia que tenemos directamente de Estados Unidos por ser nuestro vecino, porque realmente estamos aquí en el área en donde, te lo voy a poner así, en donde ensaya el Sargento Veneno y el Comando Cumbiero. Estamos a 5 minutos de Estados Unidos y estamos en la frontera. Y la música, pues, la música latina y la influencia directa de Estados Unidos indirectamente la absorbe, ¿sí? Y creo que eso es algo que lejos de, de afectarte, te hace crecer, te hace absorber culturas y ritmos y formas de pensar diferentes al mismo tiempo, y es un plus, es algo que suma, ¿no? Es la frontera ardiente que pues vamos a decir que se traduce en una cumbia, con carácter, Paola, en una cumbia que tiene un mensaje, ¿sí? Que tiene calle, que tiene energía desértica, que tiene calor, y lo más importante, ¿sí? Que tiene mucha mezcla sonora y libertad creativa, ¿sí? No hacemos una cumbia desde la nostalgia, eso es algo que tenemos bien, bien claro. Lo hacemos desde el presente, desde una ciudad fronteriza que nunca deja de moverse, pues sí. Una ciudad fronteriza a la cual constantemente está llegando gente de todas partes de Latinoamérica, ¿sí? Nuestro ritmo suena a nuestra tierra, ¿sí? Suena híbrida esta cumbia suena caliente, ¿sí? Suena con poder. Eso es la cumbia del Sargento Veneno y el Comando Cumbiero.

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0: Ahí estuvimos escuchando Pájaro Cinzontle, que me encanta, tambora, cumbia y plegaria y sobredosis.
1: Y de la 13 suena el sargento Raza.
0: Han pisado escenarios como el Vive Latino. ¿Cómo ha cambiado tu forma de ver la cumbia desde esos grandes festivales hasta la energía cruda que buscas proyectar hoy con el comando?
2: Pues ahora sí que pisar escenarios como el Vive Latino me enseñó que la cumbia puede hablarle a cualquiera, puede llevar el mensaje a donde sea. Eso sí, o sea, el mensaje llega, pero cuando esa cumbia realmente se presenta con verdad y con personalidad. Sí, o sea, ver a miles de personas, Paola, conectar con ese sonido, pues realmente me confirmó que la cumbia no tiene límites, que cuando la cumbia se hace con identidad propia, el mensaje llega sí o sí. Pero obviamente también entendí que mientras más crece el escenario, más importante es no perder la esencia. Y pues es lo que buscamos hoy, con el Sargento Veneno y el Comando Cumbiero. Tener una esencia y esa magia que logre penetrar los oídos de los que van y nos ven presentar nuestro show, nuestra cumbia.
0: En su música se percibe una fusión sofisticada entre lo electroacústico y la esencia del barrio. ¿Qué artistas o géneros más allá de la cumbia tradicional son los que envenenan positivamente el sonido de la banda?
2: Más que influencias, más que copiar géneros, yo creo que lo que realmente a nosotros nos interesa es absorber la actitud. La actitud y la textura de distintos mundos, ¿sí? ¿Por qué? Porque pues hay influencias que van desde la música popular latinoamericana, hasta propuestas más experimentales y urbanas. Pero al final lo que realmente te envenena, positivamente, obviamente, es nuestro sonido, es esa mezcla entre calle, melancolía. Groove y el hambre de hacer algo que no suene reciclado, que tenga una identidad. Probablemente no la más original, pero sí una identidad que cuando escuchas la cumbia del Sargento y el Comando, sabes quiénes somos, sabes que somos nosotros, ¿sí? Y eso es lo que buscamos, envenenar positivamente con nuestro sonido a todos aquellos que nos escuchen.
0: No estás solo en esta batalla, te acompaña un grupo de músicos de alto calibre como Mabra Soto, Alberto Heredia y Sebastián Moroyoki. ¿Qué aporta cada uno de ellos para lograr esa propuesta explosiva que mencionan en su presentación?
2: El Comando Cumbiero, híjole, no hombre, te podría decir 2 horas para describir a mis carnales musicales, Paola. El Mabra, Alex Soto. Pues es un personaje al cual yo le tengo mucho respeto y mucho cariño. Es una persona con la cual he trabajado por muchos años en diferentes proyectos. El Mabra pues aporta toda la sensibilidad y el criterio y una musicalidad muy fina que, vamos a decir, eleva los arreglos del proyecto. Tiene una manera muy especial de entender el espacio dentro de una canción y eso suma. A eso súmale su desempeño escénico, que es un personaje que cuando lo ves te engancha, te atrapa por la habilidad que tiene para desenvolverse en el stage, en el escenario, ¿no? En cuanto al Beto, que está en la batería, que está en la pila del Comando Cumbiero, pues mi carnal trae toda la fuerza, trae la precisión, obviamente pues la energía rítmica, ¿no? Que le da esa contundencia al proyecto en cada golpe. Su ejecución ayuda a que cada que suena un tambor del Comando Cumbiero suena con carácter y suena como los tambores de la rebelión del Sargento Veneno y el Comando Cumbiero. Y pues, ¿qué te puedo decir del Sebas, no? El Sebastián tiene una creatividad muy particular, es el más joven de la banda, el cerebro más fresco y pues es un músico muy versátil, ¿no? Que él mismo se permite explorar diferentes géneros, texturas y matices que a la hora de empezar a trabajar en el proyecto, pues suma y obviamente lo más importante es que no pierde esa esencia de darle ese sonido al comando que lo hace distinguirse en la guitarra, ¿no? Yo creo que definitivamente, Paola, lo que hace explosiva a esta banda nace de juntar a este cuarteto de músicos, pues que son músicos con experiencia, con técnica, pero sobre todo con personalidad, Paola. Aquí nadie está para rellenar, aquí cada quien viene a dejar una huella, un sonido, y obviamente dejar todas las ganas de que esto trascienda y se convierta en algo que nos lleve a vivir experiencias que pues jamás olvidaremos. Y creo que definitivamente este cuarteto de músicos, o sea, el Sargento Veneno y el Comando Cumbiero, juntos forman una amalgama de poder cumbiero. Y estamos muy felices y estamos muy contentos con el resultado que dio unir a estos cuatro músicos, ¿no? O sea, a un servidor y a los tres grandes músicos que trabajan junto conmigo.

0: sonaron Ojitos Rojos, El Suelo Truena y Cumbia Venenosa.
1: Y de la 13 son el Sargento Raza.
0: Sus letras capturan la esencia del barrio y las historias cotidianas. En temas como De Bajada, menciona dinámicas modernas como mensajes de WhatsApp y estados de Facebook. ¿Por qué es importante para ti que la cumbia hable el lenguaje de hoy?
2: Pues definitivamente, Paola, yo creo que la cumbia siempre ha sido la música del pueblo. Y si quieres que siga siendo relevante, pues definitivamente tienes que hablar como lo habla su gente en el presente. Las historias del barrio ya no pasan igual que pasaban hace 30 años, ¿no? Y hoy el desamor definitivamente también se vive por WhatsApp, por redes sociales, por indirectas en historias o en post o simplemente en silencios digitales, o sea... Y pues para nosotros es súper importante que la cumbia que llevamos a la gente, a nuestros escuchas, sea esa cumbia que los representa, ¿sí? Para mí es importante que la cumbia retrate su época, que no haya miedo a la hora de presentarla tal como es en los tiempos de hoy, que documente cómo vivimos, que documente tal vez cómo hablamos y cómo nos relacionamos hoy. Eso no le quita tradición, al contrario, yo siento que eso la mantiene viva, ¿sí? Porque creo que si la cumbia deja de hablar el lenguaje de su gente, Paola, se convierte, ¿qué te gusta? En un museo, se convierte definitivamente en un museo y yo quiero que siga siendo calle, que sea presente y espejo del tiempo en el que vivimos, ¿sí? Eso es lo que nosotros queremos hacer, darle ese tipo de cumbia, la cumbia de nuestros tiempos, y digo nuestros tiempos porque seguimos aquí, seguimos presentes, seguimos vivos, ¿no? Entonces, pues, así es la cosa, así es la cumbia del Sargento y el Comando.
0: Estamos en 2026 y ese press kit que ustedes están divulgando marca una nueva etapa. Háblanos de su último material, qué concepto hay detrás de este disco y cuál es el mensaje principal que quieren dejar en sus oyentes.
2: Este material y cada material y cada canción que lanzamos representa una nueva etapa. Es una etapa que refleja una banda que ya encontró con más claridad su identidad, ¿sí? Y básicamente perdió el miedo a empujar su sonido hasta donde tenga que llegar. O sea, no es solo una colección de canciones, pues sí, es una declaración de quiénes somos en este momento, hoy en día, ¿sí? Y eso es lo que queremos, que sepan lo que somos, que sepan a dónde queremos llegar, ¿sí? Y por qué. Eso es lo importante y eso es lo que cada canción, cada tema que el Sargento Veneno y el Comando Cumbiero ponen en plataformas, nos ayude a llegar a donde tengamos que llegar.
0: Estuvimos viendo registros de esa energía en vivo como el Chinesca IPA Fest. ¿Qué se encuentra el público cuando el Sargento Veneno se sube al escenario? ¿Es más un concierto o un ritual de cumbia, baile y amor?
2: Pues mira, yo creo que cuando nosotros nos subimos al escenario no buscamos solo tocar canciones, no buscamos solo treparnos y ejecutar un tema, o solo tocar, ¿sí? Buscamos provocar una experiencia. Eso es lo que queremos, que la gente que va y espera ver un concierto del Sargento Veneno y el Comando Cumbiero se tope con una descarga de energía, de baile, de intensidad y de realmente una conexión real entre la banda y el público. O sea, lo que nosotros queremos, Paola, ¿sí? Es que la gente salga sintiendo que no solo fue a un concierto, sino que realmente vivió una experiencia, que vivió algo, ¿sí? Así que si termina siendo más un ritual que un concierto, pues queremos que sea una celebración de cumbia, de baile, de amor, pero también queremos que sea de catarsis, de desahogo, de qué te gusta, de no sé, de comunión entre toda la banda, entre toda la gente que está ahí viviendo ese momento, ¿sí? O sea, cuando el Sargento Veneno se sube al escenario, Paola, la misión es simple, ¿sí? O sea, lo que buscamos nosotros es que nadie, absolutamente nadie de las personas que estuvieron ahí se vaya como llegó, ¿sí? Lo que queremos es que se vaya con ese sabor de boca y con esa felicidad que se vivió una experiencia realmente diferente a la hora de vernos en el escenario.
0: En un mercado musical tan saturado de géneros urbanos, ¿a qué le apuesta el Sargento Veneno para mantener la vigencia de la música tropical urbana en el norte de México?
2: Apuesta musical. Híjole, esta sí es una muy buena, ¿no? Pues definitivamente sabemos que el mercado está súper saturado. Pero también sabemos que cuando una propuesta tiene verdad, una propuesta tiene, vamos a decir, personalidad, y tiene una visión, lo más importante, y tiene una visión clara, la gente no solo conecta con género, ¿sí? Conecta con proyectos, la gente realmente, yo creo, sí, desde mi punto de vista, creo que la gente también busca que los proyectos tengan alma para conectar, ¿sí? Y nuestra propuesta es hacer música que respete la tradición tropical, pero con producción, ¿sí? Que haya una narrativa y que haya una actitud, no competir por moda, sino por permanecer, ¿sí? O sea, que esta propuesta permanezca. Y obviamente, lo más importante es que mientras exista gente con ganas de bailar, mientras exista gente, Paola, con ganas de sentir, de escuchar algo honesto, pues definitivamente la cumbia va a seguir viva. La cumbia tiene mucho, mucho futuro por delante, ¿sí? Y pues ese es nuestro punto de vista con respecto a al tema de la apuesta musical, ¿no?
0: Para cerrar, Chuy, un mensaje para la racita que te está escuchando aquí en Argentina a través de Tropicaneando. ¿Qué representa para ustedes que su cumbia rompa fronteras y llegue hasta el sur?
2: Y pues, Paola, estamos realmente muy agradecidos porque nos hayas brindado este espacio, cada espacio en el cual alguien se toma el tiempo para poder presentar tu música, y más en un espacio como el tuyo, con tantos años, con tanto bagaje. La verdad, estamos muy, muy agradecidos por el espacio, Paola. Queremos mandar un caluroso saludo a todos tus seguidores, a toda la pandilla, a toda la racita, a toda la gente que escucha tu programa, a toda la gente que colabora contigo, a toda la gente que te rodea. También queremos agradecerles, obviamente, a toda la gente que está involucrada en tu proyecto por darnos esta oportunidad de estar ahí. Y pues obviamente para nosotros es un honor que nuestra propuesta llegue allá al sur, porque pues Argentina tiene una cultura musical enorme y obviamente también una relación súper especial con la cumbia, ¿no? Y pues saber que allá están escuchando al Sargento Veneno y que podemos conectar con lo que hacemos a tus seguidores, pues híjole, nos motiva a seguir llevando este sonido cada vez más lejos, ¿no? Y obviamente encontrar gente como tú que se encarga de hacer eso posible, pues es una bendición muy grande. Y pues no queda más que mandarle abrazos a todos tus escuchas, a toda la gente que está al pendiente de lo que haces con tu trabajo. Les mandamos un enorme abrazo a toda la banda de Tropiqueando y a toda la racita de Argentina, a todo el público de Argentina. Gracias por abrirnos la puerta. Gracias por abrirle la puerta al sonido de acá, de la frontera norte de México. Les queremos dejar bien claro que esto apenas empieza y esperamos realmente que muy pronto se nos haga poder estar en Argentina y que no solo nos escuchen digitalmente, sino nos escuchen en vivo y que bailen y sientan la cumbia que creamos para ustedes, la cumbia que hacemos aquí en el norte, aquí en la frontera para todos ustedes. Les mandamos un caluroso abrazo desde Mexicali, Baja California, México, síganle metiendo macizo a la cumbia. El Sargento Veneno y el Comando Cumbiero están con toda la actitud, con todas las ganas de muy pronto estar por allá. Así es que ya saben, familia, cumbia, baile y amor siempre. Bendiciones a todos y nos vemos muy pronto. Muchas gracias, Paola. Abrazos. Sí.

0: sonaron Amor y 2099.
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Después de haber escuchado música increíble desde el norte de México del Sargento Veneno y su comando Cumbiero, a quienes les agradezco y les mando un beso y un abrazo enorme, que siempre sea amor y cumbia, vamos a seguir compartiendo música mexicana. Y esta noche creo que nunca habíamos sonado, o muy pocas veces, sí, no creo que nunca, pero muy pocas veces, cumbia rebajada aquí en Tropicaneando. Me encanta porque siempre me propongo a buscar conexiones que nos muevan, que nos enseñen, que nos conecten. Así que bueno, me encanta poder compartir con ustedes bloques de mezclas que encontré y ay, me fascinaron. Dije, bueno, esto es para Tropicaneando después de los chicos. Resulta que es muy interesante la historia de la cumbia rebajada mexicana, porque esta no nació de una decisión artística, sino más bien de un error técnico. La leyenda cuenta que el sonidero Gabriel Dueñez, en una fiesta de barrio en Monterrey en los años 60, notó que su tocadisco se sobrecalentó o falló, haciendo que los vinilos giraran más lento. Al ver que la gente le encantaba el sonido más denso y grave, decidió dejarlo así. Un cortocircuito que creó un movimiento cultural. Monterrey, Nuevo León, es conocido como la Colombia Regia. Aunque están a miles de kilómetros de Bogotá o Medellín, los jóvenes de los barrios populares adoptaron la cumbia colombiana como su bandera de identidad. Incluso llegaron a crear su propio lenguaje visual, los cholombianos, que mezclaban la estética chola, ¿no?, la ropa holgada y los escapularios, con el amor por el acordeón colombiano. Así que primera mezcla aquí en Tropicaneando de cumbia rebajada. Ustedes, por favor, suban el volumen.